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1: Bueno. Ay, Dios mío.
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1: Las 5 de la mañana.

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2: Buen día, arriba. Jueves de TVT, cotidiano en la vida. 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Jueves de TVT, buen día. Jueves 24 de septiembre del año 2026. Bate, ¿cómo andan? 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Guardia de seguridad, Cuera. Opa y pama y gay. Buen día. Arriba. Más de coina de Estanciero, gracias. Ya, pues, aquí lo de Estanciero, ya, pues, aquí ya sí, ya es de caballo, ¿sí? Más de coina, Sergio Sanabria, acá va a estar la estancia de San Francisco. 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Estanciero, cuéntame, ya, pues, aquí. Barrail, Apepú, Estancia de Uicay. Aupey, Estancias Plate. Buen día. A ver con unión, tío, ahí nace esa, ahí nace Estancia Guasú, estoy en el voto, ahí nace. Yo mando a mí, pues ahí te lo vi. Estancia Barrail, ahí, pues ande ahí. Oye, te enseña con unión a tu lado, guay, Estancia Guasú, o sea. Estancia Locura, ese momento.

0: también depende de zona. 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Ese mensajero, 0973-1483-76. Va, ahí va, ahí está,
1: ahí
0: está, ahí está, ahí está, ahí está, ahí está, ahí está, ahí está, ahí está, ahí está, ahí está, ahí está, ahí está, Minchelánchelo, ¿a cuál?
2: Buen día, Macri. La policía, que va, tú me dirías a Macri, ¿sabes? Ando fe, yo ando quebrando en la cabeza.
0: O sea, está de mala calle, putancia. Y se daría que le escucho a Jantuchi viajar ese programa ahí, Lecu. El Lecu, un dos que yo ocupé ahí, ¿sabes? El Lecu, Jantuchi, ese programa, para ir a ver en el móvil bombero, ¿qué hace? Ya, tú estás ahí, ya, Lucito, Leo, Paima, ahí se va, ama a Upaya, ahí se va. Paima ahí. Hey, una cosa. Hey, una cosa, nada.
3: Buen día,
0: Upaima, ya, 12
3: meses del año,
0: ya. 12 meses del año. Ya, tú ya, Lucima, el problema ya le cota. Ya, tu pata, ya, ya vente, mi güita Reinaldo, aquí te preparas, ya de la música, porque tú ya, ya harima, así la oyeron que bobo.
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Ya, bueno, pues ahí viene la loita, pate, cuenta ya, pa' que ya, pues, aquella casa, aquella cuchu, que se llama para mi mente, más a Irina, pero la opa, que ya se llama, pero opa, más, esa Irina. Pate, cuenta Alberto Toledo, o sea, que ahí te llevo a hablar de pedido musical, la bella, amigo Alberto Toledo, yende oyende, Alberto Toledo, yende oyende número uno, o sea. Aña, Lucy Toledo, pues anda ahí, yende oyende número uno, yende amigo Lucy Martínez, yende amigo Miguel de Barrio Lourdes, yende saludo, pues allá, opa, más abajo, en tu mamá, yende programa, ya. A mensajero a tu habilitado, llegó el eco 0973-1483-76. Ya vente, y mi simpia, tú ya compraste de pedido musical. 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

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Oyente número uno, Alberto. Habiendo perdido este programa, ahí se llama este 6.000. Jaupe, amigo. Va el aporte y por ahí, Alberto. Quiero escuchar. Vete ahí, Flaminio. Soy Alberto Toledo, de 6.000 defensores. Tu oyente número uno ahí. Ahí en el oyente número uno, ahí está. Alberto Toledo. Ah, ya está, Alberto Toledo. Oye, pepú, pe mango, vuelve a osapuca y mi con música y voces. Hala, Alberto. Hala.

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1: Agrupación Alma Norteña, hoy te acuerdas con este día festejo patronal Costa Barrero honor a Virgen de la Merced, ya jineteada y fiesta popular, hoy con la jabina fue con este día festejo patronal, fue con esta agrupación Alma Norteña en vivo. 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

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Gracias, Mate David. Agulleña, me corro para las colinas de mi esposa, Eva. 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
0: Será así, yo tengo que hacer tu casa, tu casa, porque tú estás ahí, pues, agüere. 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
1: 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Saludos, tío Charlie. Charlie Alcaraz, candidato concejal. Tú, recutú, seguro recutú, tío Charlie. Tú, ya en el programa vaina. Cayu Carapesa. Ya, saludos, ya, tío Charlie. Charlie Alcaraz, concejal municipal, seguro recutú, tío Charlie. Lista, una opción 4. Fate, tío Charlie. Oh, pa' ahí, pa' ahí, pa' ahí, pa' ahí, pa' ahí, pa' ahí, pa' ahí, pa' ahí, pa' ahí, pa' ahí, pa' ahí, pa' ahí, Las 6 de la mañana, 16 minutos. 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Chico, ahí en el show de la Unión, que dimos paña, mojata, ya, pues, agua suya, tío, ¿verdad? Ya es a mí el 14 de noviembre, el 14 de noviembre, 10.000 en el Cerro del Chaco, local Gran Cabuelo Santiago, gran jineteada y fiesta popular, quien invita a mi amigo Héctor Gavilán. Oye, cambiame de leyenda de batita, dice Héctor. Tenía cambiar la leyenda, porque Rulo de Oro viajata o papi fecha, pe, te estaban mujeres en ese entonces. 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Hoy tiene Dios Pepe Impacto Disconcert. Ahí escenario a primera hora Auténtica Banda de Santaní. A segunda hora Gato Yarecota Django y su grupo. El Django del Paraguay ya. Pues a Django ya yo te pata Pepe el próximo 14 de noviembre. 10.000 en el Chaco. Gran jineteada y fiesta popular. Feliz aniversario a su jinete 10.000. Con el gran apreciado amigo Héctor Gavilán. Impacto Disconcert. A primera hora, Auténtica Banda de Santanía. Segunda hora, Yarecota, Django y su grupo. Allá mismo. Rulo de Oro, mañana es una curija. Rulo de Oro, hoy está, te estaban buenos viajando, o sea, su viaje, o fue fecha, nada. Así es que, Cero Pillaca viene la gente de Batita allí. Ahí el 27 de diciembre, Catuña, Metáculo Uruguay, tercera línea, local Rancho M y J, con el gran amigo.

Esteban Gavilán y familia. Ahí está Estevita. Estevita y ese... El amigo Esteban Gavilán y familia Romero. Estaba allí preparada en la mitad Cururú, tercera línea, el próximo 27 de diciembre para la gran jineteada y fiesta popular. Bonita Jape, mañana en vivo, Pepe Impacto, Disconcert. Y de escenario va primero ahora Los Soñadores en vivo. A segunda hora, Catuña Recota, agrupación Bandado de Oro. Animación fue para el baile popular. Ahorita ven en 10, ven amigos Leonidos Jaquerí, por gentileza del gran amigo Tito Jiménez y su hijo Fabián Jiménez. Desde Santa Rosa de la Guaraguí, de acuerdo, regalando presencia para el próximo 27 de diciembre. Apoyar con una, unos cuantos, hasta ahí 10 y nada. Ya confirman, ya puedo hacer. Ya hacen ver hueca, estoy en la mitad. Aguantú, a full, tío Charlie, ya. A full, a tu tío Charlie, en el programa, en ese. Va con música. Ya ando una cosa ese celular y en el guan ahí de tío Charlie, pueden ya que hagan acomodado. Ya acostó. Ahí va.

Oye, tío, Charlie, vaya que gata computadora peña en tu pama con porque con ajo pama se oraja, ojalá. Así es que. Gracias, tío Charlie. O en tu afluencia en el programa, siempre haremos o acompañamos en el programa ahí. Ya gracias, sube porque. A ver, ¿cuál es el motor? ¿Cuál es la motor? Ya la hayan de programa adelante. La hayan de oficina de escuela, la hayan de motor. Ahí está, Héctor Gailán, tú ahí en ese arco, hayan de la invitación y la animador. Pero ahí está Yesamín, ahí está Jorge Larrea, ahí está Alquide Romero, ahí está Menchi Gómez, ahí Mirta Martínez, Leonido Fraquerí, el Churro, ahí Isa Rivas. A la animador, pero ahí está Hinanga, pues. Así te vamos a ir ahí cartelera, verla ahí, presenta, así con la ahí, flyer, ven, Leonido Fraquería, el Churro, yo muy. Gracias, Héctor. Mi amigo Héctor Gavilán se mantuvo en el programa, ¿no? Ya, aniversario número 4 de la ASO de Jinete, 10.000 defensores. Monumental jineteada y seguido de fiesta popular, sí. Ahí, ¿no? Ya le cuesta ya año 10, ¿no? Yanko y su agrupación Tierra Sonora. Deja la yarecota en la segunda hora para el baile popular. A primera hora tu yarecota, auténtica banda de Santaní con el gran amigo Rodrigo y el amigo Pombe. El amigo Marco. Ella ya, y de mañana. De ahí la pedido yarecota. Gracias, amigo. Que hay noche de creo que hay última hora de hasta y que la mensaje. Gracias a mí. Y ahí valiendo más allá. Y ahí valiendo más allá, o sea. Ya me he pedido, creyente a mi bebé. Pedido musical. Roche, oye, está pendiente en Tabe con una mujer de las 4:30. Ya veremos tu pan y si votamos, güey, güey, en tu abuelo, la mitad. Feliz y bendecido jueves. Pues tía Virgen de la Mercedes, por lo menos, y con esta fata. Con esta barrera, güey. Aguillén, está pues, ¿ah?

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8: Alfonso Lomas, así se llama. ¿A qué?

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2: Que tengan un bendecido día, querido oyente de la radio. Nuevamente les saludan vuestros hermanos y amigos Pedro Martín Arévalo. Para mí es un gusto nuevamente de estar con ustedes a través de la radio y compartir en breve una reflexión de la palabra de Dios. Le invito a leer la Biblia del Nuevo Testamento, segunda de Timoteo, capítulo 2, versículo 15, y dice así: procura con diligencia presentarte a Dios aprobado como obrero que no tiene de qué avergonzarse, que usa bien la palabra de verdad. Para ser un obrero aprobado, un siervo de Dios aprobado como cristiano. En este mundo todos queremos ser aprobado, aceptado, considerado como buenas personas, ser excelente en cualquier profesión, ser considerado como persona inteligente, pero es vergonzoso ser considerado lo opuesto de lo que hemos mencionado. Ser persona no fiable, mala persona o tonta, etc. El versículo bíblico que leímos hoy nos enseña a llevar en cuenta la palabra de Dios en nuestras vidas. Número 1. Ser hijo de Dios. En primer lugar, debemos de llevar en cuenta siempre que somos aprobados por Dios como su hijo por medio de la gracia de Cristo. No fue porque somos más inteligentes que el resto de la gente, ni que somos más importantes a los ojos de Dios, sino tan solamente fuimos aprobados por Dios en la gracia de Jesucristo. Por eso debemos de ser los sencillos y humildes hijos de Dios. Número 2. Obediente a la palabra de Dios. Como hijos de Dios debemos dedicar nuestro tiempo siempre de leer y estudiar la Biblia, que es la palabra de Dios, con oración y ruego. Llevar a la práctica, a la obediencia. Entonces nuestro vivir en este mundo sería aprobado por Dios. Tercero, enseñar la palabra de Dios. Todos cristianos, todos hijos e hijas de Dios, tienen la responsabilidad de pasar a

0: otra persona la palabra de Dios. Pero antes debemos de examinar bien la palabra de Dios para que podamos decir la verdad a otra persona, a la cual somos responsables de enseñarle. Entonces Dios aprobará nuestra enseñanza. Queridos amigos y hermanos que me escuchan, les animo como hijos e hijas de Dios que seamos obedientes a la palabra de Dios y enseñarnos la verdad a otras personas y seremos bendecidos por Dios en esta vida. Dios les bendiga ricamente en este día.
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buenos días, ¿cómo están? Bienvenidos a Tapinacuay en Acción. Estamos día jueves. Estamos en el ombligo de la semana, ya prestos para acompañarles en la jornada del día de hoy hasta las 10:30 de la mañana con informaciones destacadas de todos los ámbitos, a nivel local, a nivel departamental, a nivel nacional y por supuesto también las informaciones más relevantes a nivel internacional que vamos a compartir con ustedes en el transcurso de nuestra programación. Establecemos línea de contacto con nosotros 0343-420-245, también a través de los mensajes al 0984-101030. Invierno no quiere irse, invierno se quiere quedar. No, primavera ya llegó la primavera.

0: Creo que hasta hoy nomás. Después ya vamos a empezar a tener otra vez pequeños cambios en las marcas térmicas. Está Carlitos Villar, parte control central. ¿Cuál de los dos es? ¿Es acá o allá? Hola, hola, probando, probando. Un, dos, tres. Habla, Héctor. No sale. Oh, prueba. Ayer fue el día del lenguaje de señas. Ayer fue. Así. Así. Hay una pequeña interferencia. Vamos a mejorar el contacto con el compañero Héctor Villalba para este adelanto informativo en la mañana de hoy. Temperatura fresca. No fría, fresca, porque de 10 para abajo de fría me corrigieron la vez pasada. Y a mí no me molesta que me corrijan para bien. El 13 graditos, fresquita la mañana. Hay que cuidarle a los niños, hay que cuidarle a los abuelitos, a la gente que tiene enfermedades de base, porque estos cambios de repente no son muy agradables para los que tienen alguna dificultad. Cuesta bastante. Cielo despejado, sol radiante, hermosa mañana en la ciudad de Santa Aní para la jornada del día de hoy. 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Hoy está Ñacata y Don Catalino. ¿Cómo está Don Héctor Villalba? Buenos días. Hola. Carlitos. Hola.
1: Hola, hola, hola. Ahí.
0: Ahí sí, ahí sí.
1: ¿Cómo estamos?
0: Estaba sin tono. Vamos a cambiar otra vez. Sí, Carlitos. Ahora descubrimos dónde estaba el problema. Sí. Ahí cuando encontramos el problema, vamos a tratar de buscar la solución. Estamos 24 de septiembre del año 2026. Volvemos contigo, Héctor. No quiere trabajar. No quiere. Ese también está en modo medio off. Medio off. Ya enseguida también el saludo de los compañeros con los móviles en exteriores por otro sector de la ciudad. Hola.
1: Un, dos, tres, probando. Ahí sí.
0: Ahora bueno, sí.
1: ¿Cómo estamos, Lilian? Saludos cordiales para ti, a la audiencia de Radio ITV Tapinacoy. Qué peligroso se vuelve acá frente al Ministerio Público. Acaba de... intento de accidente.
0: Pero vos sabés que yo vi muchos restos de, ¿cómo se llama?, plásticos de motos, vidrios, en diferentes partes de la ciudad. Quiere decir que la gente oyó Rosa y Mimina.
1: No, totalmente. Y acaba de un motociclista con cuatro ocupantes, estaba saliendo de hacia Barrio Lourdes, como para retomar o para tomar la avenida principal, y este de contramano. Este de contramano solamente se permite ingresar de la avenida principal hacia en esta calle del juzgado entre la fiscalía. Pero pareciera ser que la gente no entiende a cómo los divorcios. Y acá a esta hora se vuelve peligroso el tránsito, ya que vienen los funcionarios, tanto del Poder Judicial como así también del Ministerio Público, y hay mucho tráfico, y por ende se vuelve muy peligroso. Sería importante que tengamos un poco en cuenta los sentidos de las calles. Porque la gente que últimamente va a este pao y me ha pedido y que es a upeo y eso casi cuamos de ligoso. Pero bueno, estamos ya arrancando esta jornada, Lilian, justamente linda mañana, sol radiante ya a esta hora, y con una sorpresita amanecimos hoy. No, fue algo lo de menos. Volte al bolsillo. Oye, pila combustible, ya Petrospar ya actualizó también sus precios.
0: Uno más.
1: Uno más.
0: Pero he visto que el presidente estuvo hablando que se fue a Venezuela, que está preocupado por la guerra de los grandes países, porque el precio no lo pagan las grandes potencias, sino lo pagan los más vulnerables.
1: Y claro, y tiene razón.

0: pero con estos aumentos los únicos perjudicados son el pueblo, en este caso los ciudadanos comunes, porque lo que tiene,
1: fíjate que Petropar no suele subir cada vez que suben los otros, pero los otros suben 300 y Petropar ya sube luego 500.
0: Sí, y tengo entendido que de lo que va del año es el 41%, ya que Petropar sube, está ajustando sus precios. Según escuché que estaba hablando el presidente a temprana hora de hoy con los colegas de un medio televisivo, de que la suba es para algunos combustibles nomás. Por ejemplo, el diésel Barreté, que es el diésel amarillo que normalmente se utiliza bastante, ¿verdad? Por los camioneros y demás.
1: Nosotros, los comunes.
0: Nosotros los comunes. Y por supuesto, ese por un lado... Y uno de los puntos, en este caso, una de las nastas, ese también, no todos, según escuché, pero ya es un bastante golpe al bolsillo nuevamente, porque detrás de esto vuelve la rama casi en las góndolas, que ya va, la canasta básica, o yo diría, ¿eh?
1: Y sí. No, el BSP no mal que nos registra los aumentos, no sé dónde lo que ellos compran la carne, no sé dónde compran las cosas, no sé.
0: No ven porque no le conviene al Estado ver esos números de aumento, ese fue el tema. Hay que ser realista, Lilia. Acá al gobierno no le conviene que la gente de BSP vea esos aumentos de día a día. Nosotros que vivimos día a día y que hacemos la compra sabemos, ¿verdad?, que cada vez que te va en un negocio habitual, encontrás que algo está subiendo, ¿verdad? Pero, no sé, esa es la realidad, ¿verdad? Pero, ¿qué vamos a hacer? Lastimosamente, estamos en esta situación y tenemos que aguantar, tenemos que apretar un agujerito más el cinturón. Y hablando del cinturón, otra noticia, Lilian, que estaba por llegar y ya llegó y va a llegar, este tema de los bioquímicos.
1: Ya empezó la movilización.
0: Va a empezar el próximo 27 al 29 de septiembre.
1: 27 domingo van a empezar.
0: Y así dicen, así dicen, porque el laboratorio que uno para también, Lilian.
1: No para.
0: Y ahora van a parar a nivel nacional. Tres días de paro nacional por parte de los funcionarios de laboratorios a nivel país. Sé que esos días los laboratorios de los hospitales públicos no van a estar atendiendo si es que no se llega a destrabar esta situación. También que están pidiendo aumento salarial de 50%.
1: Bueno, vamos a esperar a ver qué dice el gobierno, qué dice el caray ministro en este sentido.
0: Al caray ministro le declararon la guerra ya la gente de las organizaciones de los médicos.
1: ¿Ya le declararon la guerra por qué?
0: Sí, va de frente ahí. Va a ir con la. Ya me ha dicho que la privilegio a Corango demostrar ahí trabajando ahí. Vamos a dejar de lado el tereré y mate ahí.
1: Pero.
0: Comentario en los pasillos ahí.
1: Pero tenés que coordinar con trabajo con tus compañeros, o sea. Vos no vas a poder hablar con tu compañero en el pasillo. Eso no, me parece una estupidez también. Porque vos para trabajar en equipo y en una institución en donde necesitas coordinar trabajo, claro que tenés que hablar con tus compañeros. No podés convivir aislado y trabajando solo. Acá, por ejemplo, yo llego, tengo que hablar con Carlitos.
0: Claro.
1: Tengo que hablar contigo, tengo que hablar con Natilio. Y el mate, lo del mate es una cuestión, no sé. Yo tomo mi mate acá sin molestarle a nadie. Mientras le atiendo al paciente, mientras escucho el historial del paciente, ¿puedo tomar mi mate? ¿Quién es lo que dice que no se puede? Esa ronda de, ay, voy a hacer una pausa para tomar mi mate, mi tererea, ¿eso es lo que se refiere?
0: Sí, seguramente, pero así está la situación y bueno, vamos a ver qué pasa. También otro punto, Lilian, que está en debate el tema del uso de los celulares en las instituciones públicas. Ahora, ayer se tenía que tratar, pero no hubo quórum, y si es así, tengo entendido que va a tener aprobación fiscal este proyecto de ley, que va a pasar al Ejecutivo, y dependerá del Presidente de la República si se aprueba o no esta ley

0: de que restringe el uso de los celulares, principalmente de los estudiantes en las instituciones educativas.
1: Una cosa es restringir el uso estableciendo las reglamentaciones y otra cosa es prohibir el uso. Vamos a ver cuál es el término que utilizan para su reglamentación.
0: Sí, así porque, ¿cuál es el chiste? Porque últimamente nos avanza la tecnología. Y sí o sí tenemos que utilizar. Y
1: voy a poner un ejemplo, no me voy a poner, Héctor. Un ejemplo voy a poner.
0: Te escucho.
1: Cuando vas a ir a cargar el combustible, te dice apague el celular.
0: Claro.
1: Pero vos tenés que pagar con QR.
0: Igual, no sé cómo, en qué piensan, en qué se basan. Autoridad.
1: Porque si vamos a aludir elemento distractor, que en el Parlamento también dejen de usar su celular en las sesiones.
0: No, si es por eso, pues ya puedo ir pando más, porque en todos lados se usa el celular.
1: No tiene fundamento. Como dice una colega, yo no necesito una ley, yo tengo estrategias para que mis alumnos presten atención sin usar el celular o que utilicen el celular de manera apropiada.
0: Sí. Y claro. Ese fue el tema.
1: Pero bueno.
0: Tengo que coordinar como estábamos comentando, ¿verdad?
1: Uh-huh. Mis alumnos cuando dicen, viene la profe. Cuando yo digo, hoy no se usa teléfono, hoy quiero todos sus dispositivos en mi escritorio. Entonces todos los dispositivos tienen que estar en mi escritorio. Hoy vamos a trabajar sin el uso de la tecnología. Hoy vamos a escribir. Hoy vamos a trabajar en forma oral. Porque ¿cómo es lo que vos vas a enseñarles? Yo tengo problemas con algunos estudiantes. ¿Tu teléfono? No tengo. Tenemos las computadoras, pero están vinculadas con su celular y se olvidó la contraseña. Y para poder recuperarle su contraseña le envía el código en su celular y no puedo hacer nada porque no tiene ahí. O sea, tienen que conocer con la realidad en campo. Demasiado que somos improvisados en este país y queremos ser populistas, queremos irnos por lo que a la gente le gusta escuchar y vamos a prohibirle a los padres que le den teléfono a los menores de edad, porque en su casa con nadie les controla, en su casa es donde hacen uso, mal uso y abuso del celular y quieren culparle a los colegios, a la escuela y quieren culparle a los profesores, en su casa con lo que no saben usar. ¿Quién les controla en sus casas? Y me van a disculpar los padres. Algunos que me hacen mopio. Me importa poco que digan mopio. La realidad es que a los niños bebés ya le dan celulares.
0: Sí, así mismo es.
1: Ay, porque iba a letrar ahí la mitad. Ay, ¿dónde de paitema? Saco tu paitema con la celular. Más vea con niños y super pero ay, ¿dónde de paitema? Y entonces, ¿quién es culpable? El profesor. El colegio, el sistema. No, señoras y señores. Nosotros en casa somos el problema. En casa. Y nuestros hijos no se nos pierden en las calles. Nuestros hijos se nos pierden en la casa. Porque en la casa se pierden los valores. En la casa se pierde el respeto. Si yo tengo en mi clase un chico que me responde, es porque la casa le permiten que responda a sus padres de manera incorrecta. Si tengo un chico donde los padres le están justificando una mala acción, es porque en casa le justifican todas las malas acciones. ¿Y qué milagro voy a hacer yo, profesor, profesora, si yo quiero poner la restricción y el padre se me va encima? ¿Qué voy a hacer yo? ¿Le tengo que sancionar también al padre? Y sí. Lo ideal sería eso. Ya había dicho que la reglamentación legal tendría que tener unos ajustes y se establezca que cuando los menores de edad son autores de un hecho punible, que se vayan presos los padres. Porque ahora los padres les defienden. Increíble es. Nosotros somos los responsables y tenemos que educarle a nuestros hijos desde chicos. Si yo le doy a mi hijo un dinero para llevar, para comprar el agua y no está entregando la profesora, tiene que ser sancionado para saber que lo que está haciendo está mal. Parece poca cosa, pero así se empieza. Así se empieza, gente. Y ahora, justamente la compañera María Selva me comparte una serie de talleres para...

0: padres que se van a estar realizando en nuestra ciudad. Les voy a contar un poco. Y ojalá que los padres participen. Aunque acá la excusa perfecta es el horario. Yo trabajo, no voy a poder, no tengo tiempo. Hoy a las 9 de la mañana en la escuela 357. Si los compañeros pueden irse, sería fantástico. Un experto colombiano estará a cargo de la del taller. Las 13 horas en la escuela Mariscal José Félix Estigarribia, 1470. A las 15 horas en el Colegio Nacional de Tacuara. Yo les ruego, padres, que hagan el esfuerzo de participar. Mañana a las 7 en la Escuela Virgen de Lourdes. A las 9 en la Escuela 1865 Don Francisco Bruno Vergara. A las 13:30 en la Escuela 32. Y a las 15 horas en la Escuela Virgen de Caacupé. Taller para padres. Educar también es acompañar. Les invito cordialmente a que vayan. Yo en donde estoy, me toca a mí los talleres para padres. Y realmente es un espacio que no se tiene que desaprovechar. ¡Ay, mis padres! ¡Fuera! ¡Ay! Esas conversaciones post-talleres. La cara de los padres cuando hablamos de un tema que es como verles en sus casas. Y es tan importante el acompañamiento de los padres para el éxito escolar, aunque ustedes no me crean, es fundamental. Entonces aquí tenemos el problema, no es la ley, que falta la ley o que nos falta la ley.
1: ¿A qué hora sería el primer taller?
0: Hoy a las 9.
1: Vamos a estar por ahí.
0: Escuela 357.
1: Sí, señora.
0: Correcto, bueno, gracias.
1: Y hoy a las 10 también tenemos la conformación de la Comisión Distrital de Seguridad en nuestra ciudad. Estoy manejando la información de que va a estar presente el viceministro de Seguridad, también el vicecomandante, para esta conformación de la Comisión Distrital de Seguridad aquí en San Estanislao. También vamos a estar por ahí para compartir y acercar la información a la audiencia.
0: Correcto, gracias compañero, buena jornada para el día de hoy, buena jornada.
1: Es lo que es, ¿cómo? Lo que necesito, es buena jornada.
0: Ah, sí, no, es relativo.
1: Totalmente.
0: Así creo que es un buen deseo, compañero. Si, tampoco está mal.
1: Si salgo de circuito, ya sabes por qué.
0: Ya sé. No, yo salí también temporalmente del circuito.
1: Así mismo. Me contagiaste, Lidia.
0: Salí también. No, creo que somos muchos en el grupo, no solamente yo y usted.
1: Bueno, Lilian, será hasta la próxima. Hasta luego.
0: Da gusto usar la meta sin el celular y yetuta. Nadie dijo que no se use. Que se use de manera apropiada nomás. Yo no voy a estar con la gente que diga que no se use. Porque yo tengo mi argumento. ¿Puedo estar errada o no? Pero haré con el argumento de defensa. Consciente de que todo tiene su pro y su contra. Todo, absolutamente todo tiene su pro y su contra. Pero si yo tengo tecnología para facilitar un proceso que me costaría una semana hacerlo en un día, obvio que voy a optar por hacerlo en un día, categórico. Móvil. Tipo, coche a la vista. Coche manda este día porque hace frío. En la moto he visto a la gente así en el semáforo. Hace frío. ¿Cómo estamos, compañero?
2: Hola, hola, ¿qué tal, Lidia?
0: Hola, Alquides.
2: Escuchando atentamente, interesante conversación entre usted con el compañero Héctor.
0: Sí.
2: Espectacular, Lilian, y Catrae con Ala, pues, y mi bebé, pues ya participa y la tuba cuenta, y compañera, porque sí. Taller, siempre que yo ya a la taller para padre la importante, ¿ja? Porque sí. Pepe pues, nada, muchas veces ya fracasa, Lilian. Pero vos sabés que estos talleres tienen que ser obligatorios para los padres.
0: Dojoy.
2: Hay una institución educativa de Santarino, voy a decir su nombre, que cuando se hace reunión de padres es obligatorio. Se tiene que ir el papá y creo que la

0: mamá también. Oye, un país tiene la línea, ¿verdad? Nada, y por no sé cómo, qué mecanismo utilizan ellos, ¿verdad? Pero, importante la tu afuera, pero tiene que ser obligatorio porque ya botar la taller, andas ahí obligatorio, no, ay, de la padre escuela, línea.
1: Pero vos sabés que alquides, cuando una vez se van y se dan cuenta de que esos talleres son dinámicos, divertidos y fortalecedores, ya no necesitan ser obligados.
0: Sí, pero para la primera sí.
1: Y igual no se van todos. Igual siempre hay el que se justifica. Porque siempre hay una... Vamos a suponer que son tres. Y uno nomás puede faltar. Después los otros dos sí o sí tienen que asistir, por ejemplo. Siempre hay estrategias. Solo que cuesta. Porque lo que la gente piensa es que me voy a librar de mi hijo mientras se va a la escuela. Voy a estar libre. Amondo allá escuela para yapota pea, moa pea. La gente ya oña acomoda pa' y tema. Entonces también les pido a los empleadores de los padres que los días que tienen estos talleres son 2 horitas de tiempo que le van a dar. Y que se vayan, que participen, que es muy importante. ¿De qué se habla? Se habla de la comunicación asertiva, de las relaciones armónicas, de la resolución de conflictos, de la atención en casos de adicciones. Son temas tan importantes que se abordan en estos talleres, las normas de convivencia institucionales, la importancia de los valores. Realmente si los padres participan, entenderán cuán complejo es el trabajo con los chicos.
0: ¿Vos sabés que algunos te dicen, Lilian, seco, como pico en la escuela, gustan sin poder, sepa, eso para educarse, ser familia, eso me empuje, y no hay algunos? ¿Verdad, Lilian? Pensamos que sabemos todo, y no es así, ¿verdad?
1: Sí, es que yo no quiero enseñarles cómo educar a sus hijos. Yo quiero conciliar con los padres cómo trabajar en equipo. No es enseñarles cómo criar a sus hijos, sino cómo ellos pueden ser nuestros brazos en sus casas para fortalecer el aprendizaje de sus hijos. Y estoy segura que más de uno de los padres de mis alumnos habrá notado algún cambio en sus hijos. Estoy segura. No es un trabajo fácil, no es un trabajo sencillo. Y a veces recibimos adolescentes y jóvenes, en mi caso, tan dañados emocionalmente, tan dañados psicológicamente y en algunos casos también físicamente. Gracias, compañero.
2: Hola,
1: Alquides.
2: Lilian.
1: Hola. Tata cuapintao se yuco la ñan de jefe. ¿Cuándo va a venir tu jefe? ¿Cuándo va a venir tu jefe? ¿Cuándo va a venir tu jefe? Cambia todo.
2: Espera un ratito. Él sale en la imagen, Lilian.
1: Sale, se le ve perfectamente.
2: Bueno. ¿Y todavía no le hicimos posesión de cargo hasta el momento?
1: No.
2: Está... Va a ser INAPE libre y tipe... No, es vacancia. ¿Cómo se dice el cargo ese?
1: Encargado de despacho.
2: No, al suelto, para echarle no cogino de ti palabra a la vez libre y llena. Comisario Brites, ¿cómo está? Buenos días.
3: Buen día, Jorge. Buen día, Lilian. Buen día a toda la amable audiencia.
2: Usted sabe que todavía no se le hizo posesión de cargo Tapiracué en acción.
3: Así es.
2: Muy bien, muy bien.
3: Y para eso estamos aquí, para hacerme cargo de la jefatura de la comisaría de San Estailado.
2: Muy bien. ¿Después de cuánto tiempo
3: volvió aquí? Sí, Jorge, después de casi 15 años.
2: 15 años.
3: Así es, después de 15 años estoy regresando acá, pero con otro cargo allá, como jefe de comisaría, gracias a la superioridad que confió por mi trabajo, por mi persona, y estoy aquí para ejercer el cargo de jefe de comisaría, y ojalá que no le defraude también a los superiores, ¿verdad? Pero eso... voy a procurar todo lo imposible, voy a hacer para no defraudarle a mis superiores y también a la ciudad.

0: jefe y el comisario Aliebris era el jefe de comisaría. Y es cierto, porque que la enseñanza, y uno también tiene que poner en práctica eso más adelante, ¿verdad? Porque gracias al comisario Brizuela, esta comisaría hermosísima tenemos acá en la comisaría, en Santa Aislado, y también a nosotros que nos inculcó, ¿verdad? La limpieza, pulcritud, y ni qué decir, honestidad, ¿no? Sí, y eso, esa enseñanza... estamos llevando y poniendo ya en práctica, ¿verdad? Algo y por si yo ven desde ya o minte allá, pero siempre te da un buen consejo, buenísima persona el comisario Brizuela, ustedes seguramente se acuerdan de él perfectamente, ¿verdad? Que mucho tiempo estuvo acá y para mantenerse mucho tiempo como jefe de comisaría en una ciudad cuesta.
1: Pues, cierto. Por eso a él se le decía, poche, se le decía al comisario. Entonces nosotros recordamos esto. Comisario, conociendo Santaní, yo creo que es mucho más fácil, por supuesto, ya hace un tiempito que ya estás aquí trabajando. ¿Ventajas, ¿verdad, comisario?
0: Ventaja.
1: ¿Cuál es la zona, la barrio?
0: Claro que sí, sí. Tengo muchísimos amigos, amistades, buenísima persona. Como así también, le conozco a unos cuantos también que está fuera de la ley, ¿verdad? Eso me ayuda bastante. Lo primordial es conocer la zona. Eso ya es suficiente para mí, para desenvolverme, para crear un sistema de trabajo con todo el personal que tengo acá.
1: Comisario, por último, ¿cuántas patrulleras tenemos y cuántos efectivos están?
0: Ahora mismo tenemos 4 patrulleras. Y figura 40 personal, ¿verdad? Pero en eso está la parte operativa, la parte de la calle, 30. Después está la ayudantía, tenemos otro personal que cubre hospital, bueno, así sucesivamente completando los 40.
1: Bueno, y pensar de que en la época de Brizuela una sola patrullera.
0: Sí, una sola patrullera. Y yo me acuerdo que la fuerza efectiva era 15 personal normal. Creció bastante y necesitamos más patrullera, más personal para poder realizar nuestro trabajo completamente, ¿verdad? Porque Santaní es muy grande, nuestra zona es muy grande.
1: Comisario, hoy se realiza una actividad importante aquí en nuestra ciudad. ¿Usted ya está de gala para participar del evento?
0: Sí, estoy invitado también. El día de la fecha, a las 10 horas, está previsto una reunión con los... la gente del Ministerio del Interior. Ellos están llevando adelante un proyecto que se llama Seguridad Departamental y Distrital. Y vamos a ver qué nos explica, ¿verdad? De qué se trata su proyecto, porque yo no estoy bien enterado todavía. Y ahí vamos a saber, ellos seguramente van a explicar bien y cómo va a ser el sistema de trabajo, pues está empezando recién este proyecto.
1: Comisario, es importante que la ciudadanía tenga confianza. Usted que ya años estuvo aquí y que la Policía Nacional sea el resguardo y no la desconfianza del pueblo santaniano, porque confiamos mucho en su persona.
0: Sí, señor. Claro que sí. Gracias, Jorge. Gracias por la confianza. Yo siempre le agradezco a toda la ciudadanía de Santa Aislado que siempre me apoya, siempre encuentro amistad, siempre encuentro respuesta a mi pedido. Y como te dije al principio, era eso, yo no puedo defraudar. Tengo que responder también a toda la ciudadanía que me están apoyando ahora mismo.
1: Sí. Bueno, y ahora vas a contarle a la audiencia el por qué nosotros venimos hoy a hacerte esta entrevista. Este es el territorio, Héctor, venimos a hacerte esta entrevista. ¿Seguís siendo olimpista, verdad?
0: Claro que sí, olimpista, olimpista, olimpista de corazón. Claro que sí. Gracias a ti, Jorge, gracias por la visita y siempre a la hora en la comisaría de Santa Aislado. Siempre la puerta abierta para todo.
1: Sí. Yo creo que hasta el 4 de octubre, tranquilo, padre, negociar. Ustedes han ganado, pero tienen joven otro lado. Pepe la están en el negociar. Y echan a pea, ya pon a moa. Pero vos sabés ya cómo el tema anda.
0: Sí, sí, y todo se recepciona, ¿verdad? De acuerdo al pedido, si está en mi alcance.

0: Entonces, vamos a cumplir, ¿verdad? Y por supuesto que nosotros como policía no podemos, tenemos que complacerlas a todos, ¿verdad? De acuerdo a nuestro reglamento, ¿no?
1: Gracias, consejero.
0: A ustedes, Jorge.
1: Muy bien. Lilian, aquí de la comisaría de Octava, junto al comisario Brites, que vuelve aquí en la comisaría de Octava de nuestra ciudad, un conocedor de la casa, porque cuando comenzaba a colocarse las primeras piedras de cimiento, las primeras paredes, él estuvo aquí acompañando al comisario Adelio Brizuela también en ese gran sueño, porque en aquella época, Lilian Rossi y audiencia, tenemos que destacar de que era una comisaría modelo en Paraguay, esta comisaría de Octava. Después ya comenzaron a copiar otras y otras ciudades, comisarías del país.
2: Así mismo es. Hoy hay una actividad importante, Jorge. Hoy
1: Sí, señora,
2: hay una
1: así es.
2: convocatoria para la conformación del Consejo de Seguridad Distrital. Por eso te decía, está elegante, comisario, porque hoy vienen los jefes. Cuando hay actividad así, pues siempre nos ponemos nuestro vestuario más elegante, ¿verdad?
1: Claro, y él está aquí ya preparado, apuesto ya para participar de este evento importante aquí en nuestra ciudad. ¿Cuántos años, comisario, te falta para la jubilación?
0: Y según este reglamento, 2 años. Vamos a ver si qué pasa el nuevo reglamento, si es que se aprueba, que se modifica.
1: 2 años entonces, por el momento.
0: Por el momento, 2 años.
1: Saima, comisario.
0: Sí, ya. Falta poco ya.
1: Muy bien, Lilian.
2: Correcto, gracias compañero, muchas gracias. Gracias, comisario Fernando Brites, actual jefe de la comisaría octava de San Estanislao. El sorteado para las festividades de Santa Anita, que ya están ahí a la vuelta de la esquina nomás. La calesita, la jineteada, el torín, la heredia, la serenata, el desfile. Y muchas actividades que están enmarcadas dentro de lo que es el programa de festejo de la ciudad, que seguramente en breve ya sale también en circulación para conocimiento de la ciudadanía. Ronda completa, 7:47 de esta mañana. Estamos con ustedes en Tapinacuay, en acción por Radio Tapinacuay FM, hasta las 10:30 de la mañana. Vamos a compartir con ustedes también qué nos traen las principales portadas del día de hoy.
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Radio Tapinacuay en su portada principal detienen a hombre buscado por supuesto robo agravado en Capibaribí. Agentes del Departamento de Investigaciones de San Pedro detuvieron este miércoles a Alcides Rubén Flores Villalba, de 27 años, quien contaba con una orden de detención preventiva en el marco de una causa por supuesto robo agravado ocurrido en Capibaribí. El procedimiento se realizó alrededor de las 16 horas en la rotonda de Yasucañí, luego de que los investigadores recibieran la información sobre la presencia del hombre en la zona. Por otro lado, fallece reconocida jugadora de fútbol femenino en Guayabí. La comunidad deportiva de Guayabí se encuentra de duelo tras el fallecimiento de Cintia Sánchez, reconocida por su participación en el fútbol femenino y su paso por distintos clubes de la zona. Según los datos proporcionados, la joven sufrió un accidente cerebrovascular y posteriormente se produjo su fallecimiento. Por último, en portada de Radio Tapinacuay, a partir de hoy las máximas previstas comienzan a subir gradualmente hasta el lunes 28, feriado móvil que se adelanta el del martes 29. El pronóstico extendido no muestra probabilidades de lluvias, según la proyección meteorológica de la Dirección General de Meteorología, lo destaca la portada de Radio Tapinacuay. 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

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Diario La Nación en su portada. Comisarías de oro. A propósito de comisarías, Cámara frena el blanqueo a Filisola, revierte en absolución y sigue la causa por corrupción. El Tribunal de Apelación resolvió revocar la resolución por la cual se había declarado la prescripción de la causa seguida contra el exministro del Interior, Rafael Filisola, en el caso conocido como comisarías de oro. De esta manera, el proceso por lesión de confianza contra Filisola continúa vigente y deberá avanzar hacia la siguiente etapa procesal. Uno de los puntos centrales es el análisis de las sucesivas chicanas planteadas durante la causa. Por otro lado, Asamblea de ONU, Peña reclama respuestas reales a los conflictos, abogó por restablecer la democracia en Venezuela. El presidente Santiago Peña dio su discurso ante la Asamblea General de la ONU en Nueva York, donde sentó su fuerte postura de dejar de lado los lindos discursos y pasar a las acciones. La gente ya no quiere lemas, nuestra gente quiere soluciones para sus problemas, señaló Peña en esta asamblea. Odesur, Paraguay vence a Chile. ¡Qué partido, Dios mío! ¡Qué partido fue! Paraguay vence a Chile y va por la medalla de oro en fútbol. Parecía que a algunos se les subió un poquito así el humo porque demasiado ya le estábamos ensalzando, le estábamos haciendo así demasiado espectaculares. Y es que es imposible también ser 100% efectivos, pero Paraguay logró un resultado extraordinario y Antolín se destaca como entrenador. Jugamos la final contra Argentina. Mañana, pues, Carlito, ¿no era por el mañana? ¿Qué hora? Las 5 de la tarde. ¿Eh? Ay, todos somos Paraguay. Preparamos ya nuestro... ¿Eh? Y el domingo ya sabes a quién le vas a apoyar, ¿verdad?
Grave hecho, atentan contra candidato de la ANR en la ciudad de Ipané.

¿Qué pico lo que pasa todo con los políticos? Se van a matar todos entre ustedes, pico. Hugo Javier despertó. Está hilando algunas palabras, dijo el doctor, que está empezando a formular oraciones. Oraciones. Pasa que el proceso del habla tiene sus fases, tiene sus etapas. La primera es el balbuceo. Es el que intentamos expresar algunas palabras. El siguiente proceso ahí, o sea, la siguiente etapa en ese proceso es la expresión de palabras, sílabas, palabras. Y después la unión de las palabras para la formulación de las oraciones. Es todo un proceso que no se tiene que saltar para que podamos tener facilidad a la hora de expresarnos, a la hora de hablar, a la hora de escribir. Por eso la comunicación es muy importante y el castellano es indispensable. O el guaraní o el inglés, de acuerdo a la lengua que tenga cada región. Datos del BCP, cartera de créditos para la vivienda se duplicó en 4 años. Claro, pues la de bien cuando te rogamos. Ay, Juan. La base de crédito más de que vas a tener, porque la empatía de esta habla de ella, pues jamás donde vamos ahí. O sea, la empatía para llevar la andero ganar y que tuya es un maule. Paraguay y Taiwán se proyectan en la infraestructura IA. Y los parlamentarios quieren prohibir el uso de la tecnología. Va, épico. Pea. Ay. Ay. En vez de fortalecer la capacitación de las personas que van a tener a su cargo trabajar para la enseñanza del uso de la tecnología. Pero ABI, tengo que decir, yo participé en 2 capacitaciones de formación para uso pedagógico, uso pedagógico de la tecnología. Y comenzamos muchos y terminamos pocos. Había cupos para 150 docentes. Y nos fuimos 80 y terminamos 30. O sea, también hay un grado de desinterés en ese sentido. Porque la gente no entendía la importancia. Parece que todavía nos cuesta entender que la formación es continua, nunca se termina. Según el foro, en Estados Unidos. ¿Qué hora va a ser las 4? Las 3 de la tarde. ¡Qué sufrimiento! ¡Qué sufrimiento! No voy a poder ver el partido. ¡Ay! ¿Cómo sufro cuando no puedo ver los partidos? Es lo que destaca el diario La Nación en su portada principal del día de hoy. 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

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Para los que me escribieron y me preguntaron, entonces aviso parroquial el día de hoy. Hablando de aviso parroquial, seguro que ya el programa de novenario de San Estanislao está ahí nomás para compartirse también. 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Última hora en su portada. A días de las elecciones, ediles colorados apuran nuevo contrato colectivo. Junta de Asunción trataría hoy documento ya firmado por Bello. La base oficialista buscan ratificar contrato a funcionarios municipales de capital con nuevos beneficios y reajustes salariales. Opositores advierten de una negociación con claros fines electorales. Afecta a cerca de 9.000 empleados públicos. Paraguay va por el oro. Odesur, la albirroja sub-20, derrotó ayer 1-0 a Chile con gol convertido por Milan Freires a los 93 minutos. El viernes jugará la final ante Argentina. Bioquímicos de salud resolvieron en asamblea ir a una huelga del 27 al 29 de octubre. Octubre va a ser, no septiembre. Por eso me llamó la atención, porque es 27 de septiembre, ya es domingo. Domingo. Primer anillo cartista se cierra en dupla Aliana Baruja. Sigue tensión interna porque Aliana dice que él va a elegir y lo hará después de las elecciones del 4 de octubre. La Expo Rodados, con una edición renovada, llega al Mariscal. La 51ª Feria Automotriz. 51 años. A junio, YPS mantiene colocaciones en banco por encima de los límites. Insisten en salida de Carvalho e integrantes del directorio del BCP. Es lo que destaca el diario Última Hora en su portada principal del día de hoy. 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

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Estamos con la info desde exteriores. 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Adelante, Héctor. Oh, oh.

0: ¿No se escucha? ¿Qué es lo que pasa aquí? ¿Ah? ¿Eh? ¿Qué es lo que pasa? 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Retomamos contigo, compañero Héctor Villalba.
1: Muchas gracias, Lilian. No hay barrera que nos ataja.
0: La comunicación es mágica, no tiene barreras.
1: Así mismo, este IA no me va a joder la paciencia.
0: No, es que ya como te di, la gente cree que IA es un buscador tipo Google y no es.
1: No es.
0: ¡Copaco! ¡Bye, Pico! ¿Quién está cortándole al compañero Héctor?
1: No, y ese es el sistema ahí. Ah, Lilian.
0: Sacale de ahí. Está jodiendo.
1: Enseguida, hasta aquí le vendrá tu solución más llevada. Ese es el
0: sí. Sí.
1: No le culpa a la gente de Copaco. Cúlpale al IA. Bueno, Lilian, estuvimos por el tribunal porque ya van pasando casi un año de haber ocurrido un supuesto hecho de abuso sexual en perjuicio de una menor de 17 años. En aquella época la supuesta víctima era menor que se desempeñaba como empleada en la casa del supuesto autor. Esto había ocurrido en la zona de Itacurubí del Rosario. No sé si te acordás, Lilian, sí, que el supuesto sindicado sería familiar de un alto jefe policial en aquel tiempo. Bueno, continúa el caso. Hoy se tiene la audiencia preliminar para el sindicado que está con tobillera electrónica. Tuvo su medida alternativa a la prisión con tobillera electrónica, y por supuesto los representantes legales de la familia. Recordemos que la supuesta víctima proviene de una familia de escasísimos recursos, y por supuesto la supuesta víctima vive con su abuela. Y te acordás, Lina, que seguimos este caso y que incluso le había ofrecido una lechera a la abuela para retirar la denuncia. Bueno, continúa este caso, ya va cumpliendo un año y todavía el caso sigue, y los defensores de la supuesta víctima ahora pide que el caso sea elevado a juicio oral y público. Es lo que plantea los abogados de la supuesta víctima y de los familiares, por supuesto. Y bueno, nosotros estuvimos hablando antes del inicio de este juicio, en esta audiencia de esta mañana, ahí frente mismo al tribunal, y si ¿te parece? Podemos compartir el material, compañero.
0: Adelante.
2: Oh, mi querido, estoy interviniendo recién, como te comenté, ¿verdad? En representación de la víctima como querella.
3: Bueno, ¿en qué instancia está actualmente el caso?
2: Actualmente estamos en la etapa de audiencia preliminar. Como te dije anteriormente, la fiscalía solicitó un sobreseimiento provisional, el cual no estamos de acuerdo, ¿verdad? Nosotros acusamos de igual manera porque creemos que el proceso debe avanzar.

0: hoy se tiene la audiencia preliminar para el acusado.
1: Hoy sería la audiencia preliminar, así mismo, donde es la etapa que se debe evaluar los elementos recogidos hasta ahora para avanzar a juicio, ¿verdad? Lo que la fiscalía ya no acusó, ¿verdad? Pidió un sobreseimiento provisional que va a extender más el proceso, ¿verdad?
0: ¿Y eso puede llevar a un tiempo prudencial para que el caso se pueda extinguir también, doctor?
1: Totalmente, así es.
0: ¿Qué es lo que preocupa a ustedes?
1: Eso es lo que preocupa, la tardanza del que puede ocasionar y principalmente la eventualidad de que prescriba, de que se venga cualquier otra cosa, inclusive no sabemos si puede sobrevenir un sobreseimiento definitivo, cualquier cosa pueden inventar.
0: El supuesto sindicado, en este caso, doctor, ¿se le dio medida alternativa a la persona?
1: Él está con arresto domiciliario con tobillera actualmente, tobillera electrónica, ¿verdad?
0: Así mismo. ¿A qué hora va a ser la audiencia?
1: A las 8:30, a las 8:30.
0: Bueno, doctora, usted también está como representante. ¿Cómo
2: sí.
0: está su nombre, doctora?
2: Gisela Aguada, es mi nombre. Sí, yo soy representante inicial de la querella, ¿verdad? En este caso. Y como acá manifestó el doctor, en este caso nosotros estamos en defensa de la víctima. Lo único que pedimos y la víctima solicita es justicia, ¿verdad? Y independientemente a eso también, ¿qué es lo que pasó? Nosotros solicitamos como, en este caso, anticipo jurisdiccional, la Cámara Gesell, el cual el juzgado penal sí concedió, pero ¿qué es lo que pasó? La defensa apeló, eso fue a Cámara y se revocó la Cámara Gesell, ¿verdad? Comentar también en este caso de que nosotros planteamos en este caso una acción de inconstitucionalidad a los efectos de que la sala civil, en este caso penal, perdón, revoque eso y se pueda la víctima recibir su declaración como la ley establece, ¿verdad? Son cuestiones que el Ministerio Público como defensa en este caso de la víctima tuvo que haber hecho, pero no lo hizo. Entonces nosotros estamos velando para que realmente pueda hacerse justicia en este caso, porque nuestra víctima es súper vulnerable, una persona de escasos recursos, y como ya habíamos contado en otros medios, tomamos este caso por amor y por amor a la verdad, a la justicia.
0: Recordemos también, doctora, de que cuando ocurrió el supuesto hecho, la supuesta víctima era menor en aquel momento.
2: Así mismo, era menor, ella cumplió la mayoría de edad de este año, pero sabemos de que eso no es causal para la extinción de la acción. En este caso tendrían que tomarse las medidas respectivas para poder asegurar el cumplimiento de la ley, ¿verdad? Para la misma.
0: ¿Cuándo ocurrió el hecho, doctora?
2: Y ocurrió en tres ocasiones. En este caso iniciamos en diciembre del año pasado, en la primera comisión, y fueron los primeros días de enero la denuncia ante la fiscalía, ¿verdad?
0: Como representante legal de la supuesta víctima, entonces el pedido de justicia para que se esclarezca ya este caso.
2: Así mismo, que se esclarezca y que realmente pueda, en este caso el juzgado penal, elevar a juicio oral, que es lo que nosotros queremos para poder demostrar todos los elementos probatorios que recabamos en este caso a lo largo de esta investigación, a los efectos de que pueda salir toda la luz y pueda hacerse justicia para que nunca más ningún niño o adolescente pueda padecer de este tipo de hechos, ¿verdad? Que sufra de eso, ¿verdad? No queremos más, en este caso nosotros como representante de la víctima menor al momento de la comisión del hecho punible, que ocurra más en ningún niño o adolescente de nuestro país. Por eso es que estamos luchando para que podamos conseguir justicia y esperamos también eso de nuestras autoridades.
0: Hay mucha chicanería también en este caso.
2: Totalmente, hay muchas dilaciones dentro del proceso en este caso que nosotros estamos tratando de minimizar. En este caso, como comentó el doctor, no se aceptó su intervención por cuestiones que no entendemos, que en este caso no tienen soporte legal, sustento legal, y a los efectos de que realmente podamos llegar a lo que esperamos, no apelamos, pero sí, en el hipotético caso de que se rechace esto, sí vamos a tomar las acciones legales respectivas, ¿verdad? Para que pueda ser cumplido lo que estamos solicitando, que corresponde totalmente en derecho.
0: ¿Qué va a pasar, doctora, si es que no se presenta hoy para su audiencia el sindicado?
2: Va a continuar el proceso, se le va a tener como rebelde y claramente va a tener una sanción disciplinaria en este caso.
0: Muchas gracias.
2: A usted, muchas gracias.
3: Ahí está lo manifestado por los representantes legales de la supuesta víctima de un supuesto caso de abuso sexual ocurrido.

0: en la zona de Itacurubí del Rosario, Lidia.
1: Un caso que cobró estado público y fue bastante sonado, Héctor.
0: Sí, señora, así mismo, por eso estamos dándole seguimiento también a este caso para que tengamos también conocimiento de la determinación de los jueces en este caso, en esta audiencia que se estará llevando a cabo en esta jornada.
1: Bueno, estamos atentos y expectantes, Héctor. Mucho movimiento por la ciudad el día de hoy.
0: Mucho movimiento, así mismo, Lilian. Parece lunes.
1: Parece, hoy... no parece jueves.
0: No, sí, exactamente. Mucho movimiento vehicular por las principales avenidas de nuestra ciudad.
1: Ese todos los días.
0: Todos los días.
1: Esas cosas todos los días y en todos los horarios también. Y, yo siempre le digo a la gente, ¿y Santaní qué tal? Y Santaní es una ciudad que no duerme. La hora que vos llegás en esta ciudad vas a encontrar movimiento. Si no es en toda la ciudad, en algunos espacios particulares que siempre tiene movimiento.
0: Y llamativamente, Lilian, las calles asfaltadas hoy en día, cargadísimo de vehículos también ya hoy en día.
1: Claro, los alternativos que nos salvan, resalvan luego.
0: Totalmente, porque ahora yo tomé de venida, entré allá en Brubillá, vine por Barrio Lourdes, de Barrio Lourdes, y ya, impresionante el tráfico ya a esa hora por esa arteria.
1: Sí, porque las zonas escolares pues ya utiliza, o sea, la gente que lleva a sus hijos, por ejemplo, al colegio Gutenberg, ya pueden utilizar esa alternativa y salen ya allá cerca. Sí. Por eso pregunté si el asfaltado no llegaba a la intersección del costado de Senaxa a la ruta. No, creo que falta un poquitito.
0: No llegó esa parte, falta un poquitito.
1: Piénsenlo, autoridades, por favor. Es una alternativa válida.
0: Totalmente. Bueno, volvemos con ustedes en estudio.
1: Gracias, compañero. Hasta otro contacto.
2: Jorge López.
1: Adelante, compañero Jorge.
2: Bueno, Lilian, antes de tener la entrevista con el intendente Agustín, ayer estuvimos ya buscándole para conocer vos cuántas cuadras de asfaltado queda. Antes de llegar hasta el lugar, Lilian, ¿te acordás que nosotros estábamos hablando del tema de Dani Cel?
1: Sí.
2: Y acá está ocupado ya el señor Dani y Gaby. Y les estoy preguntando, ¿para cuándo es nuestra camiseta, Lilian?
1: Y domingo jugamos, o va a ser para la próxima semana, ¿cuándo? Para el partido contra Guaireña.
2: ¿Cuándo juguemos en local?
1: Contra Guaireña el próximo partido.
2: Vení hacia acá, Dani. Acá, que él mismo lo explique porque el compromiso está. Hola, Dani.
3: Hola, Brito, ¿cómo estás?
2: Bueno, Dani Cel, queremos camiseta del Deportivo Santaní para regalar a la audiencia de Tapiracuá en Acción en el programa de Lilian Rosa. ¿Qué usted dice?
3: Sí, claro que sí, Jorge.
2: Ya, confirmado eso entonces.
3: Confirmadísimo, Lilian, confirmadísimo.
2: Espera, una camiseta. Espera, Gaby. Y no puede ser dos entradas con esa camiseta.
3: Claro que sí, Jorge. Claro que sí.
2: Bueno, entonces una camiseta y dos entradas.
3: Sí, señor Jorgito, vamos a estar apoyando al Deportivo Yajapay de la cancha de Caturamo. Vamos a apoyar. El
1: domingo
2: lo ya 3-4 colectivos, muy bien. Pero ¿qué día juega con Guaireña, Lilian?
1: Carlitos, danos la precisa, Carlitos.
2: Porque necesitamos urgente aquí para poder cerrar este trato.
1: Creo que era domingo también, o era viernes de noche, las 19 horas viernes.
2: ¿Eh?
1: 19 horas viernes, si mal no recuerdo.
2: Entonces viernes a la mañana.
1: ¿No? ¿Eh? Sábado.
2: ¿Cuándo?
1: Martes.
2: ¿Eh?
1: Contra Guaireña. Poneme en pantalla, por favor, Carlitos, no
2: bueno,
1: te creo.
2: Bueno, no importa que sea
1: lunes. Pero era entre semanas, ¿cierto?
2: Bueno, no importa que sea lunes, martes o miércoles. Una
1: pero no va a jugar ningún domingo y después martes otra vez. No me jodas, Carlitos. No vaya a decir más nada, Carlitos.
2: No, creo que
1: esperen. A ver, vamos a ver. Jugamos este domingo 27 en la Arboleda a las 10 de la mañana. Y jugamos el martes 6 de octubre.
2: Ah, la siguiente, confirmado ya.
1: Martes 6.
3: Para el martes 6, entonces Dani Cel regala dos remeras, o sea que
1: dos
3: remeras y
1: dos entradas. Ya anoté, Dani.
3: Ese ya ha confirmado, Lilian.
1: Ya anoté.
3: Ya. Ape, Jorgito, usted yo pupa.
2: Se corta nuestro móvil, se corta
1: pero usted otro. No necesita lo que se vaya, Jorge. Usted no tiene que decir ya, Lilian, Jorge, acá yo ya tengo una remera y dos entradas.
2: Lilian, no tomamos usted bien. Gracias.
1: Martes 6 a las 19:30. Agenden, por favor. Después de las elecciones ya. Ay, Dios mío. en esta época del año yo ya

0: casi no duermo, gente. Después de todo, ya Carlito, después de todo. Sí, Dios mío. Encima, fíjense lo que va a pasar. Este domingo vamos a jugar sabiendo ya el resultado de General Caballero 3 de noviembre. Y jugamos en simultáneo. En simultáneo jugamos partido 12 de junio, Capiatá. Capiatá 12 de junio. En simultáneo. Y Benjamín Acebal ya va a jugar también con Tacuarí el sábado. Ya vamos a tener los resultados. Solamente vamos a estar pendientes del resultado 12 de junio. La siguiente fecha, ya toditos van a jugar antes que nosotros. Ya vamos a tener resultados. ¡Bárbaro! Esa con una presión terrible sobre nuestros jugadores. Pero plena confianza en el plantel. Plena, plena confianza. Gracias, compañeros. Muchas gracias. Enseguida volvemos con más detalles deportivos. Enseguida que alguien más nos diga que va a regalar camiseta y entradas para el partido contra Guaireña, por favor. Eso vamos a hacer el día martes mismo, martes 6. Esa mañana vamos a hacer el sorteo, ese día. Vamos a hacer la previa. Vamos a lo que trae la portada del diario ABC Color. Senador del primer anillo de HC ratifica la dupla Aliana Barujan de ahí. Crisis por la chapa presidencial de Honor Colorado para el 2028. Antonio Tony Barrios dijo que postura de Honor Colorado sigue firme en proponer a Pedro Aliana para presidencia y Juan Carlos Baruja para vice. Negó que exista una profunda crisis en el movimiento de la ANR y apuntó que discutirán las diferencias tras elecciones municipales del 4 de octubre. Bachi Núñez sostuvo que Pedro Aliana es un hijo de Cartes y habla con el titular de la ANR. Adelantó que solucionarán lo de estar arañándose. Tarán, tarán. En tanto, gobernador de Guairá, Cesarito Sosa, también ratificó su intención de ser precandidato a vicepresidente de la República por Honor Colorado. Sí, mamá, por eso que Tite es la que quiere ser precandidato. Muchísimos. Paraguay por revalidar el oro en Odesur. ¡Vamos, Paraguay! ¡Vamos, Paraguay! Tipo Salvador Icar se queda sin garganta y Bruno Ponunga va a chico de otro. ¡Ay! O Mache Vilajera. Pero así, vibrante, emocionante. La selección paraguaya sub-20 va por hacer valer la medalla de oro que ganó en el fútbol masculino en los Juegos Sudamericanos 2022. Ayer le ganó a Chile por 1-0 en un agónico triunfo. Por Dios santo, qué difícil es esperar hasta que termine la edición. Y enfrentará a Argentina en la final de esta edición, que tiene como sede a Santa Fe. La albirroja fue muy superior y pudo romper el cero con el gol de Milan Freires. El seleccionado argentino fue el primer rival del equipo paraguayo en la fase regular de la competencia, con remontada paraguaya 2-1, y se vuelven a enfrentar mañana a las 15 horas. Argentina va a tener su revancha y Paraguay va por repetir la hazaña. En la cúpula, la inseguridad que para Riera es percepción motiva cambios de la policía. Mejor egresado de medicina, una habla de corrupción que expulsa. Senador dice que titular del BCP debería renunciar ante caso de Bueno. Por otro lado, en portada del diario ABC Color, la corte confirma como jueza a la esposa del significativo Bogarín, Karen González, por unanimidad. Junta Municipal no tuvo quórum ayer, sindicatos presionan para aprobar el grosero contrato que acordaron con Velo. Por otro lado, piden 12 años para ex senador. Se espera hoy sentencia del tribunal respecto a la causa de Hernán Rivas. Es lo que destaca el diario ABC Color en su portada principal del día de hoy. 8:24. Estamos con ustedes hasta las 10:30 con informaciones relevantes en la jornada de hoy, así como lo que depara la Dirección General de Meteorología para lo que resta de la jornada de hoy, cómo va a estar el fin de y los primeros días de la siguiente semana.
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0: La Dirección General de Meteorología nos indica que tenemos 17 grados de temperatura, misma sensación térmica. Para el día de hoy no se esperan lluvias, la máxima pronosticada es de 29 grados. Para el día de mañana, 19 la mínima, 32 la

0: la máxima, no hay lluvias para mañana viernes. Sábado soleado, 21 la mínima, 34 la máxima. El día domingo también soleado, 23 la mínima, 36 la máxima. El día lunes, 24 la mínima, 37 la temperatura máxima. El martes, se espera lluvias el martes 29. 90% de probabilidad de precipitaciones, 22 la mínima, 36 la máxima. El miércoles también se esperan lluvias, 90% de probabilidad de precipitaciones, 17 la mínima, 23 la máxima. Proyección meteorológica según la Dirección General de Meteorología para lo que resta de la jornada del día de hoy y los próximos días de la siguiente semana. 8:26, móvil con la info de Casa Carlitos 2, adelante.
1: Muchas gracias. Aquí en el despacho del señor Agustín Obando, como habíamos ya anunciado, Lilian y audiencia, antes de ir a nuestra pausa, quiero dialogar con él porque tiene mucha agenda en el día de hoy. Hola, Agustín.
2: Buen día, Jorge. Buen día, Lilian, y a la audiencia de Radio Tapiracuán.
1: Bueno, licenciado, estábamos hablando en la semana con los compañeros, con el pueblo santaniano, charlando un poco. ¿Cuántas cuadras de asfaltado te queda todavía, Agustín?
2: Bueno, en el primer tramo faltaría todavía como 20 cuadras más o menos, de acuerdo a lo que habíamos trazado. Y en el segundo tramo estamos preparando el pedido de acuerdo a la ubicación geográfica, inclusive de acuerdo al estado, si está húmedo, si tiene agua servida, si tiene canal. De acuerdo al estado, estamos haciendo el relevamiento de datos. Justo hoy a las 6:30 estuvo acá el ingeniero Will Valenzuela y ya estamos avanzando en ese sentido. Lo que ya próximamente se estaría iniciando es Rodríguez de Francia, al costado de la casa del profesor Vitalino Iglesias, que pasa por enfrente de la capilla San Antonio, hasta Mariscal Estigarribia. Eso ya seguramente se estará iniciando. La limpieza, etcétera. Entonces, muchísimas, como hubo remanentes, etcétera. Yo estuve por Itaipú con la diputada Carmen hace una semana, nos dieron pero grandes posibilidades de ir ampliando, porque sin desmeritar a ningún otro distrito, es Santaní lo que más necesita del recapado asfáltico. Nosotros tenemos como casi 2.000 cuadras de empedrado que falta recapar, luego las 40, 50 cuadras nadie me compone yo, hijo. Y entonces eso yo me fui a manifestar al señor director, por lo menos la parte más crítica y la parte del centro, porque fíjate, Lilian y audiencia, que avenida Zoilo González, nuestra avenida principal, y tenemos todavía caminos perpendiculares, como el caso de allá al costado de la Ande, y precisamente en la calle del profesor Vitalino Iglesias, allá en barrio San Martín hay un caminito también que une Zoilo González con Libertad, etcétera. Hay caminos perpendiculares a Zoilo González y a Mariscal
3: Calope que también tenemos que ir recapando para darle ese formato de imagen de conexión, de conectividad a nuestra zona urbana.
1: Bueno, Agustín, y la gente que no colabora, que de repente tira otra agua servida y que sabe que en su calle se va a ir la capa asfáltica, ¿qué pasa con esa gente?
3: Estamos retirando lo que habíamos medido, estamos retirando de vuelta, por eso estamos haciendo una reingeniería.
1: ¿Qué pasó ya, Agustín, que se suspendió alguna calle?
3: Claro, por suerte que calle Libertad se tuvo que solucionar después de que yo me plagué. A veces es una molestia para ustedes, para la audiencia, que tenga que llamar y decirle por radio, por favor, no tiren agua servida ahora que estamos haciendo recapado. Todo el mundo pide recapado y ustedes no quieren, parece. Estaba yo a punto de retirar de ahí de Libertad.
1: Pero hay que decir, claro, Agustín, deja, digo, la de ti capricho y retirar siempre. La empresa dice que cuando está húmedo, cuando hay agua servida en la calle, ellos no van a poder poner el material ahí. Esa es la cuestión.
3: Supuesto.
1: No es el capricho, no es la gente.
3: No está apto el terreno o el piso húmedo, el empedrado. Y vamos a ir retirando. Hay tramos que estaba marcado, pero vamos a ir retirando porque es húmedo. Por ejemplo, la calle Julia Miranda, Cueto de Estigarribia, imposible de recapar, porque tenemos que hacer primero canal a cielo abierto. Ya la calle de Marcos Rodríguez.
1: Yo dije eso la vez pasada, que ahí hay continuamente agua servida
4: ¿Cómo se va a hacer el capó? Porque es una alternativa, salía que...

0: Ya que sale, incluso si
1: Sí, y tal vez no es todo agua servida, tal vez es manantial, porque mi calle también fue así. Yo mandé revisar, intervenir, y no es agua servida. Mira, como es un barrio rocoso, de piedras rojas, y tiene muchas, tal vez, está las venas, y filtra rápidamente. Entonces, Julia Miranda, Cuesta Estigarribia, estamos retirando por eso mismo. A ver qué hora.
0: ¿Y cuándo
1: A ver, la
0: retirado?
1: calle, te digo un poco más o menos esa calle que cruza por esa institución nueva de educación inicial. A ver, esa calle del profesor Emidio Caballero, Liz Baldovino, esa calle imposible también, porque ahí también hay un manantial. Que todos esos problemas se tienen que solucionar con canales a cielo abierto, o por lo menos hacer filtrado con cañerías subterráneas, porque capa asfáltica imposible. Recordaba un poco la calle, precisamente esa calle frente a la casa de Florencio, ese tipo de que no había ninguna solución. Entonces hicimos una especie de ingeniería con el compañero Isidro Verón, como él tiene mucho conocimiento. Entonces hicimos para que ese filtro pueda ir directamente al canal abierto, y ahí se pudo solucionar.
0: Agustín, y cuando se suspende una calle, pasa a otra calle, ¿cómo se hace para elegir otra calle, Agustín?
1: Y yo tengo solicitudes. Por ejemplo, me solicitaron ahí tanto el profesor Jorge Villalba, como me solicitó también Roberto de Gasur Escobar. Hay una cuadra y media más o menos esa calle que entra en área programática. Me pidió también Peliobando, que tiene un negocio muy concurrida, etcétera. Y así sucesivamente vamos reingeniando, vamos reacomodando lo que estamos retirando. Empedrado, la misma cosa, aprovechando nomás también, Jorge, estamos retirando construcción de empedrado también por similar situación. Itaipú no nos acepta esas topografías muy accidentadas. Por ejemplo, Ñupoí. Ñupoí es un lugar bajo, se hizo desde la gobernación, la municipalidad también hizo, y ese es el problema. Cuando la gobernación, por ejemplo, hizo detrás del Colegio Gutenberg, pero hizo un canal abierto. Entonces no es que no se va a hacer, se retira momentáneamente para ir haciendo otros lugares y primero proyectar el canal abierto, así como estamos haciendo en Teniente Quintana. Entonces Teniente Quintana está haciendo la municipalidad el canal abierto, casi 600 metros lineal, y doble ya es 1200 metros lineal el que estamos haciendo. Termina todo eso y hacemos el empedrado vía Itaipú.
0: Agustín, este tema de la capa asfáltica del IPS que va de la terminal, ¿se hace o no se hace?
1: Sí, se hace. Ese está dentro del paquete. También allá Tacuara, frente a la. Empedrado se hace desde el Camposanto hasta la cancha. Desde la cancha hasta el colegio se está haciendo ahora. Y el recapado se hace desde la ruta ramal 8 hasta el final, es más o menos, del Camposanto. Recapado.
0: Por último, yo estuve en la queja que hicieron los vecinos en Tacuara por el tema de la escuela López. Fernando, puede ser. Esta institución que...
1: Fernando López Silva,
0: Sí,
1: de San Cayetano.
0: San Cayetano. Y ahí estuvieron. Ahora se va a entregar ya la obra.
1: Mañana a las
0: No, digo
1: 9.
0: nomás en el sentido de que se comprometió con esa gente y se va a entregar.
1: En tiempo récord, ¿sabes? Cuando uno. Yo que soy una persona que me pesa mucho mi compromiso, mi palabra. Soy una persona de palabra. Tal vez hoy mismo algo allá apoyo, algo la hipomanía, o algo se llegue en mi palabra, sea catecunda, sea sí, y algo así. Entonces, cuando yo me comprometí a la comunidad, yo no miré Don Liborio, por ejemplo, es del Partido Liberal. Y Don Liborio para mí es un papá guasú, se tu guasú. Siempre le abrazo y le pregunto a Don Liborio, ¿me con Bachinime? Y Dajaya Yureche, voto. Yo esas cosas no, nunca me interesó, Jorgito. Entonces yo me comprometí y tuve que hacer maniobra extraordinaria. Tuve que dejar otros pedidos y prioricé San Cayetano por lo que representa San Cayetano, los niños, los profesores, muy sacrificado, por cierto. Entonces me comprometí, hice, y mañana voy a entregar dos aulas climatizadas. Yo suelo chatear con el director Simón y me dice, ay, me dan esa.

0: entrega Mauré. Y me dice, embargo, ya se padre, que hace mañana. Porque yo le pregunté a Simón, de por y para algún detalle, Simón, va a estar para no estar yendo, ya cae para no tirar, para no estar para no. Y me dice, yo no entiendo que los genuinos dicen, padre, cuida lo mío, va por mi albañil, anda por y observación, salvo, y se pe frente, ve, de por y la pe cordón, pe jardín, y eso no establece el. Era porque, guarda, óbrale las y sea. No se establecen, porque veamos mi tacuega tú, o no hace falta hacer este escalón, a veces explicar, se le puso inclusive triturada y compañía, pero no, porque haré lo mitad en Yupi. Y me alegra tanto poder cumplir. Ahora, mira, en tiempo récord, se inició, hoy es jueves, el lunes pasado se inició, valla perimetral en calle 12.000, en la escuela Teniente Coronel Fulgencio Ollero. Y todo eso me pone muy contento, satisfecho, Jorge, ¿por qué? Y Lilian es maestra, sabe tal vez mi emoción, tal vez, porque cumplí con Zoilo González, que fue mi escuela. Cumplí también con Calle 12.000, tanto escuela, colegio, porque ahí yo me inicié profesionalmente en el 96, fui director creador del colegio Teniente Coronel Vicencio, que cumplí con toda la comunidad, agua potable, aula climatizada, aula especial, baño, es para la malla, pues, valle perimetral. Y ahora, mira, ahí, recién firmé la autorización de la escuela de Huaycá, Héctor, la valla perimetral para Huaycá, está en proceso, y también cocina comedor para la escuela Primavera, de la profesora Carmen Morel. Mira, emoción profunda me invade cuando puedo ir solucionando los problemas, y como te digo, en tiempo récord, yo quiero que falte tiempo para que se inauguren las obras, porque me va a faltar todo tiempo. Y también me emociona cuando Carlos Verón asuma el 4 de noviembre y me dice, y tengo 15, 20 para inaugurar, y empieza en esa misma alfombra roja, acolchonada, de iniciar e inaugurarse, o así oye, bautizar en obra, en ejecución y en inauguración. Esa es la idea.
1: Bueno, por último, Agustín, ¿hasta cuándo? Vos me decís solamente la fecha. ¿Hasta cuándo vale tu firma acá en la municipalidad? ¿Hasta qué fecha vale tu firma acá en la municipalidad?
0: 4 de noviembre del 2020.
1: Hasta ahí vale tu firma. Bueno, ahora yo quiero hacer despedido. Vos decís que tenés mucho sentimiento, mucho corazón. Me bajaste la luna y las estrellas cuando me hablo. Agustín, lleva la capa fáltica frente a mi casa. Yo soy tu amigo de años, lo estoy haciendo público. De la gente, pues, lleva la capa fáltica, su amigo. Nosotros vamos a limpiarnos, y su amigo, mira, es justo para dónde. Ahora ya ponen la pedido, ya pueden, ya japoso, mira.
0: Oye,
2: ya, ¿dónde voy allá?
1: No, pero la gente, y Jorge, y ya, pero ellos cuando saben que vos sos mi amigo de años. Antes de ser, cuando fuiste docente allá en 12.000, ya era mi amigo. Y yo no saqué mi bandera de vos, entonces, ya la capa fáltica frente a mi casa.
0: Ya dejala, Jorge.
2: Jorge, ¿puede decirle al intendente que agarre su celular y mire el mensaje que le reenvié, por favor?
1: Bueno, ahora mismo toma el mensaje, el celular, y... ¡Ay, qué de la codificación! ¡No leí teléfono! ¿Cuántos números que hay última? ¡Ay, bueno! Ahora toma el teléfono y seguramente va a mirar y... ¿Quiere que responda ahora, Lilian?
2: Quiero que lea y responda a la gente que está escuchando la radio ahora. Por favor.
1: Le envié, Lilian, una atenta nota a Agustín. Le pedí capa asfáltica frente a mi casa.
2: ¿Una nota oral?
1: Sí, y no,
2: pública. Una nota oral, Lilian. Pública.
1: Sí, Lilian, yo quiero también. Nosotros vamos a limpiar ahí una alternativa buena, que ya que.
2: Y de paso hacen bien la lomada. Ya, llaman todo las autolas.
1: Y eso vamos a mejorar. Nos comprometemos. Nosotros, ese barrio es mejorar nuestra lomada si tenemos la capa asfáltica. Tome nuestra palabra, señora Lilian. ¿Y quién es el que no quiere capa asfáltica frente a su casa?
2: Todo lo quieren.
0: Sí. Estoy leyendo, Lilian, y dice más o menos en esa curva de 90 grados.
2: Sí.
0: Suele haber rally. Bueno, tengo que mirar un poco la topografía y también hacer una especie de mensura administrativa, porque choca ahí con una propiedad privada.
2: Exacto. Yo,
0: o sea, hay alambrada, no sé si corresponde o no para poder hacer una curva más accesible.
2: Sí.
0: Porque realmente es una curva de 90 grados y son
2: curva
0: de 90 grados.
2: Por lo menos para que tengamos más espacio para hacer la curva. Igual doy con la...

0: Mejor prevenir que curar.
1: Por supuesto. Gracias a usted. Gracias a vos, Jorgito, a toda la gran audiencia. Feliz jornada. A las 10 puntualmente llega el viceministro de Interior para Municipio Seguro. Ya estoy esperando tener el micrófono para decirle al viceministro que Santa Anita es ciudad segura. 30 cámaras de circuito cerrado más. No sé si ya viste alguna.
0: Ya vi, zona del arroyo, he visto las nuevas cámaras. Todavía no he visto físicamente, pero vi las publicaciones.
1: Hay cámaras en donde no estamos publicando porque son lugares
0: estratégicos,
1: como ser allá.
0: Hasta ahí nomás, intendente, gracias. Bueno, muy amable, hasta otro contacto. Gracias, Jorgito.
1: Basura en las afueras de la ciudad, en algunos lugares clave estamos colocando, o sea, ya están, y yo tengo en mi celular que le voy a mostrar a Jorgito.
0: Ok, gracias, intendente.
1: Bueno, gracias, Agustín. Gracias, saludos a todos.
2: Bueno, Agustín, me decía, le cuento ahora a Agustín, me decía Lilia a la gente que comisario Rizuela estaría hoy por acá.
0: Sí, saludo al comisario. Por acá. No más, Haití. Ya está por acá.
2: A topacer ese lista, iba a encuadrar y tenía de ver a Lilia. Bueno,
0: yo lo que quiero saber si hasta ahora tiene su música de cerro,
2: Este es un celular 1100.
0: 1100, no sé si. Al menos como cambiame el celular, ya se habrá actualizado más.
2: No, creo nomás, Lilian.
0: ¿Será?
2: Bueno, dejemos ahí, Lilian.
0: Gracias, compañero. Gracias, Piro. Uco, peche corazón. Y angalaña neoyentes. Hay tumba. Camionero. Ralista. Completo. Pero. Y usted no se las estaba y había sido la o circulaba, pero nadie reclamaba. Entonces cumplimos con esta persona que siempre nos escucha y siempre nos comparte su mensaje también de preocupación. Para eso estamos nosotros, para ser intermediarios entre la ciudadanía y las autoridades que deben o tienen la posibilidad de darle una solución a los problemas. Carlitos, son las 8:43 de esta mañana. Nosotros vamos a una pausa. Y tras la pausa seguimos con ustedes.
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0: Muy bien, señores, ya son las 9 de la mañana con 31 minutos, temperatura agradable en Santa Anita, el cielo está radiante, el sol está radiante, el cielo está despejado. Está aumentando de a poco la temperatura, como ya la Dirección de Meteorología lo iba adelantando. Está el compañero Héctor. Adelante, Héctor Villalba, en la presentación de Casa Carlitos 2.
1: Muchas gracias a ti, Lupa Eco, con la mañana iba a ser la...
0: Así con la cielo radiante de allá.
1: No, suele pasar ella de banero. Y... Pero con la mañana de cielo, o sea.
0: No, ya... ya ahorita, imagínate, todo indica que ya vamos a disfrutar del calorcito.
1: No, 37 grados para el domingo.
0: Y hay caso, imagina, la temperatura natural ya para esta época del año también hay que decir.
1: Totalmente, sí. Totalmente, así mismo. Bueno, y hablando de calor, Atilio,
0: sí.
1: La gobernación de San Pedro, ajá, acaba de realizar la donación, la entrega de un equipo de aire acondicionado, ajá, a la escuela Coronel Zoilo González, la escuela, sí, 357, especialmente para los alumnos del primer grado. Y justamente de a poco también esta institución está climatizando todas las aulas para que los chicos estén a gusto en hora de estudiar, justamente, y de esa forma también van a estar aprendiendo bien en clase, ¿verdad? Y por supuesto, en esta primera entrevista pudimos hablar con la directora de esta casa de estudio sobre este regalo que están recibiendo por parte de la gobernación, la licenciada Mabel Benialgo, que a continuación le escuchamos.
0: Adelante.
2: Sí, muy buenos días. Amanecimos con este hermoso obsequio para nuestros niños del primer grado. Desde la gobernación hemos recibido un aire acondicionado de 18.000. Desde hoy en más, nuestros niños van a estar en una sala climatizada esperando ya con todo el verano, porque el verano es lo que se siente más. También el frío, pero cuando hace mucho calor, eso inquieta a los niños porque ellos quieren salir a jugar y al volver a la sala a veces es incómodo.
3: Así es. ¿Faltaría alguna sala a ser climatizada todavía?
2: Sí, tenemos muchas salas que faltan, pero estamos trabajando de a poco y lo estamos acondicionando.
3: Bueno, un obsequio bastante importante entonces por parte de la gobernación para estos chicos del primer grado.
2: Totalmente. Son 50 niños que utilizan la sala, 25 en el turno mañana, 25 en el turno tarde. Entonces es un obsequio sumamente importante.
3: Excelente. Muchas gracias.
2: Gracias a vos.
1: Lo expresado por la licenciada Mabel Benialgo, directora de esta casa de estudio. Así también hablamos con el licenciado Cristian De Clesi, en representación de la gobernación, que estuvo entregando este acondicionador de aire. Compartimos el material.
0: Adelante, por favor.
4: Buen día a la gran audiencia. Asimismo, es el día de hoy, estamos aquí en la escuela 357, Coronel Zoilo González. Una vez más trayendo un aporte, un beneficio para esta comunidad educativa, un aire acondicionado para un grado que es el primer grado que habían solicitado ya el año pasado. Y bueno, sabemos que hoy en día ya no es una comodidad ni un lujo tener aire acondicionado en las instituciones educativas. Es una necesidad, es una comodidad. ¿Para qué? Para que los niños también puedan ellos tener un mejor aprendizaje. Por eso también el gobernador Freddy De Clesi siempre hace el mayor de los esfuerzos para que, de acuerdo al presupuesto que tenemos, también nosotros podamos también ir aportando esto para las instituciones educativas.
3: Hay mucho pedido actualmente, principalmente de este equipo.
4: Sí, hay bastante pedido ahí. Creo que para el próximo año vamos a tener una cantidad muy importante en el nuevo presupuesto. Creo que se está previendo también tener más y más cantidades para que podamos ir cubriendo también gran parte del departamento. Y por qué no, el día de mañana, con el correr de los años, en compañía también, por supuesto, de todos los municipios, podamos nosotros dotar de estas comodidades para todas.

0: Las instituciones educativas y que en todo el departamento de San Pedro puedan estar teniendo también estas comodidades.
1: Gracias.
0: Igualmente, mis saludos a la gran audiencia.
2: Ahí está el completo informe con relación a este aporte que ha hecho la gobernación a esta institución educativa, que es la Escuela Básica 357 Atilio.
3: Muy buena noticia realmente, compañero.
2: Sí, señor.
3: Hasta excelente, luego. Gracias, doctor. Muy bien, ya son las 9 de la mañana con 36 minutos. En la jornada de ayer recibíamos a uno de los candidatos a intendente de la Ciudad de Unión. Estamos hablando del señor Ricardo Borja por el Movimiento Renacer Unionense. En la jornada de hoy estamos dando la bienvenida al señor Guido Jiménez, candidato por el Partido Colorado. Ya, concejal todavía, no Guido, ¿verdad? Buen día, te escucha la audiencia de la 88.7.
4: Buen día, Tilio. Antes que nada, gracias por la oportunidad, gracias a esta prestigiosa radio por darme la oportunidad de acercarme a toda la gente, especialmente a la amable audiencia de Radio Tapinascuain, y especial, como digo, para mis compueblanos, para todos los unionenses.
3: Muy bien, ¿aún estás como concejal activo?
4: Así mismo, Atilio, sí, estoy como concejal, sigo como concejal, estando en la parte legislativa, siempre uno cumple, no hace falta, no hay una ley que nos obliga a renunciar antes.
3: Eso es solamente en el caso de los intendentes, ¿verdad?
4: En el caso de los ejecutivos, solamente.
3: Entonces, el legislativo todo bien, ¿no? O sea, puedes seguir haciendo tu trabajo de
4: concejal. Hasta terminar el periodo,
3: sí. ¿Hasta cuándo va este periodo? Y
4: este periodo va hasta los primeros días de noviembre. Un mes después de las elecciones ya puede estar asumiendo las nuevas autoridades electas. Okay. O sea que a partir del 4, creo que tenemos fecha, y que a partir del 3 de noviembre podríamos estar ya asumiendo los candidatos, ¿verdad? Que salen victoriosos en este 4 de octubre.
3: El concejal Guido Jiménez es uno de los que, o sea, de hecho, que en su momento ingresaste como concejal número 1, fuiste presidente de la Junta, 2 periodos tengo entendido.
4: Sí, concejal. Así mismo.
3: Y principalmente te demarcaste mucho siendo uno de los principales detractores, no sé si detractor valga la, o sea, sea la palabra correcta, sino que uno de los que puntualizaba más ciertas falencias quizás dentro de la administración actual, don Guido.
4: Así mismo, desde un principio nosotros estábamos con un equipo de concejales que siempre estábamos velando los recursos del pueblo, procurando de que se usen de forma correctamente y por sobre todo siempre a favor del pueblo. Y también en su momento habíamos presentado proyectos que favorezca a la comunidad, lo cual es como que no comulgábamos con el Ejecutivo, siempre tuvimos respuestas negativas en ese aspecto. Entonces, por lo menos nuestra función como contralor cumplimos, y yo digo hasta ahora que nadie en ese sentido puede quejarse de Guido Jiménez y su bancada, que siempre estuvo al lado del pueblo, defendiendo lo que es del pueblo, informándole al pueblo de todo lo que está pasando dentro de su municipio como corresponde.
3: Uno de los concejales que estuvo de principio a fin acompañándolo en los cuestionamientos fue el señor Antonio Villalba, específicamente, y que nuevamente está siendo candidato a concejal.
4: Sí, justamente el concejal Antonio Colega estuvo desde un principio al lado mío en esa posición, también presentó varios proyectos que no fueron, y también comprendemos al Ejecutivo que como municipio no tenemos tantos recursos, o sea que el intendente hace todo ya su presupuesto año anterior y quizás no le alcance, ¿verdad?, para poder darnos, para que podamos también ejecutar nuestro proyecto. Comprendemos esa parte, y el concejal Antonio estuvo también firme. Yo creo que eso le valió bastante, estar cerca, estar siempre con el pueblo, informando al pueblo también. Le valió esto que hoy día está disfrutando él como uno de los concejales más votados en la interna colorada.
3: ¿Qué Guido Jiménez ve como principal falencia en la Ciudad de Unión como candidato a intendente? ¿Qué es lo que detectás en tu periodo de concejal? ¿Qué fue lo que más notaste que hacía falta en la ciudad, por ejemplo, Guido?
4: Y realmente hay muchas cosas que hacer por nuestro pueblo. Falta mucha gestión, mucho beneficio que el Estado

0: apoyarle en sus actividades y estar al lado de la gente para poder satisfacer así las necesidades básicas e ir llevando adelante el pueblo.
1: Hay dos comunidades muy olvidadas por el municipio, no, y no solamente por el actual, sino de todos los anteriores periodos que han pasado, que son Urundeí y Sotocue. Oye,
0: Así.
1: ¿cómo está tu comunicación con esa gente?
0: Así mismo, yo creo que Urundeí y Sotocue, por la ubicación misma, están abandonados por el gobierno municipal ya de varios periodos. No estamos hablando solamente del periodo que está terminando. Hoy día en Urundeí tenemos una situación donde la mayoría de los pobladores hicieron su traslado de votación en la ciudad de Llataití.
1: Es que es
0: Somos
1: el
0: tantos.
1: lugar que, disculpame que te interrumpa, Guido,
0: Sí.
1: es el lugar donde quizá, entre comillas, reciben más atención otra vez del municipio de Llataití, no tanto de la ciudad de Unión. Aparte le
0: Sí,
1: queda mucho más cerca.
0: así mismo.
1: Y aparte también la movilidad, o sea, es más fácil llegar a Llataití que llegar a Unión, la Ñandera de la Pecora. Guido, es un tema muy pendiente.
0: Así mismo es. Entonces la comunidad de Urundeí recibe más beneficio del municipio de Llataití.
1: Sí.
0: Entonces les queda más cerca, más el intendente de Llataití creo que trabaja más con ellos que el intendente de Unión. Entonces es un caso que tenemos en cuenta, estamos en conocimiento de esa situación, estamos previendo ya nosotros acciones que futuramente, Dios mediante, si el pueblo lo decide, nos pone a nosotros como autoridades, vamos a estar ejecutando proyectos, trabajar directamente con la gente y para que podamos estar recuperando a nuestro conciudadano, para que puedan otra vez volver a su pueblo y recibir los beneficios que necesita toda una comunidad para poder desarrollarse y progresar.
1: Bueno, el concejal Guido Jiménez está dejando una vara muy alta como concejal. Fue muy uno de los que más cuestionaron a la administración. Bueno, tenés que tener en cuenta que posiblemente esa misma vara va a ser la que utilicen tus colegas para medirte, don Guido.
0: Sí, así mismo. Es lo que yo siempre recalco en mi discurso, que yo tuve la gran oportunidad, la gran bendición, gracias al pueblo, tuve la oportunidad de estar en la Junta, de estar observando. He demostrado muchas cosas con documentos, nunca fui con mala intención, siempre comunicación directa con los pobladores, con mis compueblanos, especialmente a los que hicieron que yo sea concejal. Siempre le he respondido, le he informado con documentos y me dio la oportunidad de tener esa experiencia de ver los errores y yo creo con la experiencia que tengo, con la formación, con la capacidad y por sobre todo la voluntad y el amor al pueblo que tengo, que no voy a cometer esos errores y voy a hacer que el pueblo, mi pueblo de Unión, con toda su gente, pueda tener una vida digna, buscar el bien común que le facilite la vida, el progreso, el desarrollo a nuestro pueblo.
1: Bueno, usted tiene a una diputada nacional como hermana. Si llegas a la intendencia de la ciudad de Unión, podría quizás facilitar un poco más el trámite de nuestro camino de Unión a Huaycá, no sé, tratar de hacer, dar una solución definitiva finalmente, porque llevamos esto no solamente su periodo, sino que 15 años atrás, este mismo problema ha habido.
0: Sí, tenemos proyectos, en este caso a corto plazo para poder resolver este tema, para facilitarle a nuestro compueblano, porque lastimosamente es el camino que solamente utilizamos los unionenses, es un camino de pronto socorro que nos hace llegar a Santaní para todas cosas y entonces para todos los compueblanos, para su tranquilidad, que Guido Jiménez sabe de eso. A diario está utilizando, a diario también está sufriendo con la gente. Entonces tenemos ya una forma de trabajo de mantenimiento, por lo menos anual, y si falta dos veces, tres veces anual, ver el mantenimiento de parte teniendo en cuenta los recursos de la municipalidad y también la posibilidad que tenemos hoy día, el buen relacionamiento con el futuro intendente de Santaní. Entonces, porque como todos sabemos que gran parte del 60, 70% del camino le corresponde ya al distrito de Santaní.
1: Así es.
0: Entonces, hoy día, para la tranquilidad del pueblo unionense, estamos con un buen relacionamiento con el futuro intendente de Santaní y vamos a estar hablando, firmando convenios.

0: para poder conjuntamente mantener el camino y facilitarle a todos los compueblanos, especialmente a los estudiantes que a diario están usufructuando este camino para darle seguridad, garantía, y a toda la gente que está trabajando todos los días viniendo también a Santa Anita. Entonces, esa parte que tenemos muy en cuenta y tenemos ya previsto acciones concretas que hacer para estar resolviendo esa situación.
1: Don Guido, mencionaste educación, justamente estudiantes que vienen a la ciudad de Santaní para las universidades. Ese bus que hay en la ciudad de Unión que transporta a los estudiantes, ¿ese no es gratuito?
0: Ahora tengo yo información de que no es gratuito, que tenemos
1: Pues
0: alumnos
1: supuestamente
0: compueblanos,
1: se paga un canon
0: sí,
1: mensual.
0: mensual están
1: Sí.
0: cobrando que no tienen. Entonces, esa parte vamos a estar nosotros evaluando, porque hasta donde yo tengo conocimiento, el transporte es mantenido por la municipalidad, el chofer del bus cobra de la municipalidad. Entonces, vamos a ver si qué tal estamos de combustible, si eso es lo que falta. No sería tanto también si los estudiantes aportan y si la municipalidad tiene posibilidad. Por supuesto, el gobierno que estamos proponiendo va a estar luchando para que sea realmente gratuito el transporte a los estudiantes.
1: En cuanto a maquinaria, concejal, te digo todavía porque estás en ejercicio aún. ¿Cómo está la ciudad de Unión en cuanto a maquinaria, en cuanto a tractores? No sé, ¿qué le faltaría a Unión para poder, no sé, mejorar en cuanto a vialidad en ese sentido?
0: Y creo que vamos a estar necesitando más de maquinaria. Tenemos una retroexcavadora, tenemos tractor agrícola que hacen rastroneada también, donde tenemos perfiladora. Creo que ya están, ahora mismo no están en condiciones. Tenemos que empezar cero, poner en condiciones todo eso para empezar a trabajar. También tenemos la gran posibilidad, así como usted dijo con la diputada, ir al gobierno central, acercarnos a preguntar, a gestionar. Tenemos Senavico, donde hay también vehículos incautados. Tenemos conocimiento de que hay maquinarias también, y si hay posibilidad de gestionar eso, traer y trabajar, porque nuestro primer año de gobierno estamos organizando, ya previendo, para priorizar el camino de todas las comunidades, para que tengan acceso fácilmente todos nuestros conciudadanos.
1: El Ministerio de Agricultura había realizado la donación de un tractor justamente de Don Guido.
0: Sí.
1: ¿Ese sigue en funcionamiento? ¿Cuál es la situación actual de ese tractor en específico, tractor agrícola?
0: Justamente ya me consultaron, ese tengo que consultar, porque ahora mismo no estoy viendo dentro de
1: Del
0: la
1: depósito
0: ciudad
1: de
0: del
1: máquinas.
0: depósito de máquina. Tengo que averiguar qué pasó de esa máquina, porque es una máquina nueva
1: Sí.
0: que vino de un proyecto de Japón que exclusivamente para preparación de suelo, para acompañamiento. Y yo, según entiendo, se tiene que informar sobre esa maquinaria.
1: Así es.
0: Entonces, es cuestión de que tenga un poco más de tiempo y tomando también después de este 4 de octubre, si Dios mediante el pueblo también me hace llegar, yo, intendente, voy a tener que ver qué situación está y también gestionar otro, porque según nosotros, en el equipo que estamos programando, vamos a estar necesitando mínimamente dos tractores que estén al lado de la gente, dos tractores agrícolas que estén cerca de los productores, donde vamos a estar trabajando, facilitándoles, no cobrando como un privado, no cobrando 500, 600 mil hectáreas.
1: Que se habla de eso, ¿verdad? No hay un
0: Sí,
1: documento que lo
0: no,
1: demuestre,
0: no
1: pero
0: hay un
1: ella
0: documento, pero hoy
1: comunica
0: día
1: secreto a voces y...
0: secreto a voces. Hay comentarios de que así es, y nosotros desde el gobierno municipal que estamos proponiendo, nosotros sabemos, yo sé por lo que veo que el presupuesto que pasa, las rendiciones de cuentas, que maquinaria se hacen rendiciones, se hace mantenimiento de la municipalidad, los
1: Sí.
0: choferes cobran de la municipalidad. Entonces, lo que puede faltar sería combustible, y combustible no alcanza 100, 150 máximo por hectárea. Entonces, eso nomás es lo que debería de estar abonando cada productor.
1: ¿Qué se entiende? O sea, la combustible, o sea, la máquina
0: Sí,
1: de Cotema te con la combustible,
0: sí,
1: lleva.
0: sí,
1: Ahora,
0: sí.
1: cobrar por encima de lo debido, nomás el tema, ¿y qué pasa con
0: Así
1: esa plata? ¿Verdad? Con el cuestionamiento.
0: mismo es, y prever, hay que prever en el presupuesto.

0: Esto sí, uno va a cobrar, ¿verdad?
1: Ah.
0: Entonces, trabajar en forma seria, transparente, es lo que nosotros estamos proponiendo también, para que el pueblo vea, y si se va a cobrar, tiene que ser con factura, no una, ey, po, yo a sabe ni cureye yo guave, como dicen vulgarmente la
1: Sí.
0: gente. Estamos proponiendo una municipalidad seria, transparente, donde la gente, si va a abonar algo, tiene que ir a acercarse a la municipalidad, donde tiene que haber caja.
1: Registro de eso.
0: Tiene que haber una caja, tiene que haber registro, documento que ingresó tal dinero y también un documento que respalde cómo salió, dónde se utilizó esa plata.
1: Bueno.
0: Entonces, también estamos proponiendo esa forma de trabajo y mensualmente ir informándole a la gente también cuánto ingresó, cuánto se gastó, dónde se gastó, para que la gente vea que su municipalidad está trabajando y está haciendo algo a favor del pueblo.
1: Dos cositas más y después ya
0: Sí.
1: te dejo libre también. Hay en la entrada mismo de Unión, hay como una especie de peaje que se cobra ahí a los camioneros macateros que de
0: Sí,
1: repente.
0: sí.
1: ¿Dónde va esa plata? ¿Qué se hace con eso? Es lo que siempre me pregunté yo. Y si se puede formalizar más también eso, porque parece que no hay ningún comprobante también.
0: Sí, nosotros ya habíamos consultado con relación a eso al Ejecutivo, porque tuvimos varios reclamos al respecto. Y supuestamente eso pasa a mantenimiento de caminos vecinales, que hoy día no se observa tanto, hay muchas falencias en ese sentido, muchos caminos sin posibilidad de utilizar con vehículo, hay muchos caminos que tenemos que abrir, darle la posibilidad a la gente para que pueda acercarse más rápido, más fácil. Entonces vemos eso y yo creo que eso tenemos que estar evaluando si está correctamente, cómo está legalmente y si es necesario vamos a tener que suprimir, si por ahí no está cumpliendo, no está bajo la ley, entonces vamos a tener que suspender y ver, evaluar
1: O
0: eso
1: al menos
0: después,
1: legalizar, formalizar más, ¿verdad?
0: formalizar más. Y yo creo que vamos a estar de mi parte, yo le garantizo al pueblo que eso vamos a tener que evaluar, consultar con un abogado si está bien, está correcto, cómo están las documentaciones al respecto internamente
1: Sí.
0: y si es necesario, como digo, suspender eso.
1: Okay. Bueno, el Partido Colorado está llegando contra dos adversarios. Está el Partido
0: Sí.
1: Liberal y está un partido independiente. ¿Cómo está de salud la Unión? Todos somos uno en Unión. ¿Eso es así? ¿Cómo siente actualmente eso?
0: Y como dice nuestro presidente de la Asociación Nacional Republicana, el don Horacio Cartes, también nosotros se refleja eso en el Distrito de Unión, que el Partido Colorado goza de buena salud, en Unión también. Hoy día estamos en plena conversación con todos los colorados que estuvieron en el otro movimiento. Hoy día ya todos somos uno, estamos teniendo reunión a diario. Tenemos un discurso conciliador, no direccionando votos para los concejales, es pidiendo de igualitario para todos los colorados, donde estamos muy confiados de que vamos a estar ganando más banca en este periodo. Como sabes, tenemos hoy día seis colorados, tres liberal en la banca de la Junta. Estamos trabajando bien coordinadamente, tenemos una buena relación con todos los candidatos que forman parte ahora ya de la lista 1. Entonces, según yo veo, estamos cada vez más juntos. Es más, tenemos mucha aceptación de parte de todos los unionenses y también de los unionenses que son de otro partido, porque ve siempre que nosotros los colorados, eso es lo que le fortalece al Partido Colorado, eso es lo que le permite que gocemos de buena salud como colorado, porque nosotros servimos al pueblo, nosotros estamos con la gente. Hoy día Guido Jiménez, en representación del Partido Colorado, está ya en todas las compañías, está ayudando, está ya ejecutando el proyecto de gobierno que está proponiendo. Es un gobierno que estamos proponiendo, un gobierno con la gente y para la gente. ¿Por qué? ¿Y cómo estamos haciendo eso? Estamos compartiendo, en cada comunidad ya estamos organizando. Nosotros el día de mañana queremos acompañarle a través de organización, queremos que cada comunidad se una, formen sus comisiones, incluso eso ya estamos empezando. Y de esa forma, entonces, facilitar muchas cosas para que la municipalidad pueda llegar a cada rincón del Distrito de Unión.
1: Titulaciones de Unión, terrenos sin catastrar. Me imagino que conoces la actual condición también en cuanto a eso, concejal. se puede trabajar.

0: para al menos para que el unionense pueda finalmente decir cuál es el, cómo es el título finalmente.
1: Así mismo es. Justamente hay un proceso administrativo que tenemos que ejecutar, lo cual ya estoy en conocimiento de eso. Justamente no podemos recibir beneficios del Estado por culpa de eso.
0: Así es.
1: Ya habíamos conseguido cupo para vivienda del Ministerio de Urbanismo. Hoy ya tenemos compromiso firme de parte del gobierno para el Pueblo de Unión, donde tenemos ya viviendas que hay gente realmente que necesita, que se merece tener vivienda digna. Y falta ya nomás solamente hacer un proceso administrativo, que ya estoy en conocimiento de eso, y las primeras acciones que voy a estar haciendo es poner en condiciones los documentos de los terrenos para que puedan tener cuenta corriente catastral, actualizar el catastro, extender todo lo que sea necesario para que el pueblo y para que los unionenses puedan tener ese beneficio de la vivienda. Entonces, las primeras acciones, las primeras gestiones que vamos a estar haciendo son esas gestiones, Atilio.
0: Muy bien, don Guido, le agradezco mucho su visita. Nerendujina, ñan de amigo, amuete, Unión Uruguay, ñan de compañía, cuerajare. Oye, pues sacan de vejeginas, entonces, esta oportunidad, y prácticamente es la última oportunidad para por parte de un medio de comunicación, para que don Guido Jiménez pueda llegar a esas personas ahora.
1: Así mismo, antes de las elecciones, entonces, justamente estoy de cerca, yo estoy conviviendo con la gente, sé la situación, sé cómo están pasando el tema de salud. Yo a diario estoy viniendo, trayendo a la gente para análisis, para estudio, y ahora estoy previendo ya estoy previendo ya acciones, gestiones para facilitar esas cosas, para facilitar análisis, para facilitar estudio, porque hoy día te cuento, Atilio, que desde San Miguel, si alguien quiere hacerse análisis,
0: Sí.
1: tiene que venir las 3 de la madrugada, las 2, 2 y media tienen que salir de San Miguel. Venir a sacar números, esperar las 7, se le hace la extracción de muestra. Tiene que esperar las 3 para que se le haga, para que se le entregue su resultado.
0: Tiene que pasar todo el
1: Imagínate,
0: día acá.
1: todo el día tiene que pasar. Imagínate, yo suelo irme atrás. Yo hablo con la directora del hospital, la doctora Zurbal, a quien le agradezco bastante todo el apoyo que siempre le da a mi gente de Unión. Yo hablo con él, bueno, tengo mañana 4 análisis. Entonces yo le traigo a la gente 4 para las 7, llegamos. Le hace su extracción, le llevo otra vez, después me envía ya nomás por WhatsApp,
0: Para darle un
1: por
0: poco
1: el
0: más de
1: resultado.
0: facilidad.
1: Entonces yo le imprimo allá, facilito bastante. Entonces, ¿qué es lo que como intendente uno puede hacer? Y uno no conoce esas cosas, no va a saber qué hacer. Entonces yo ya estaba viviendo, así como te digo, estaba ya con la gente viviendo sus necesidades, sus sacrificios. Ella va a resolver. Hoy día la municipalidad básicamente tiene un minibús. Puedo yo alzarle 10 los miércoles. Entonces le pido 10 cupos a la directora, firmo convenio con el Centro de Salud de Santaní, se le saca la muestra, les llevo y me envía ya nomás en la municipalidad, yo le imprimo su resultado. Una de las opciones sencillas para facilitarle a la gente. Entonces todas esas cosas Guido Jiménez ya está teniendo, ya está previendo y más adelante está soñando también, como todo soñador, procurar gestionar para que en Unión podamos tener análisis de sangre, para que podamos tener radiografía también, lo básico para no estar sacrificando a la gente otra vez para traerla acá en Santaní también.
0: Muy bien, listas ya sabemos luego prácticamente el problema. Un triángulo, mitad me la dan
1: Sí.
0: de lista, más bajín, más navajas, antes de topar que la máquina me ha habido.
1: Y bueno, entonces a todos los compueblanos, yo no dudo de todos me conocen, estoy con ellos siempre a diario, le agradezco siempre y para que no se olviden, lista 1 hoy día. Guido Jiménez, gracias al pueblo colorado de Unión, está representando a la lista 1 del Partido Colorado. Y luego tenemos el de la lista 1 los 9 candidatos a concejales también que pueden decidir a la gente a quien quiera. Guido Jiménez está firme en su intención de hacer bien las cosas. Entonces, no estoy direccionando ningún voto a ningún candidato a concejal, porque está confiado en lo que va a estar haciendo. Como siempre, me he preparado para este cargo. Tengo confío en mi preparación, en mi capacidad y por sobre todo en mi voluntad y en mi amor por el pueblo de Unión, y que voy a hacer todo lo posible para que Unión pueda progresar y desarrollarse como se merece.
0: Muy bien, muchas gracias, candidato a intendente de la ciudad de Unión. En breve pausa, volvemos en instantes con más Tamiracuña en Acción.

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1: Minutos finales ya del programa, pero antes está el compañero Héctor Villalba en la presentación de Casa Calitas 2.
2: Muchas gracias, Atilio. Estamos aquí en el salón de multiuso de la municipalidad, donde acaba de iniciar esta reunión para la conformación de la Comisión de Seguridad Distrital. Justamente acaba de llegar el comisario general director Carlos Humberto Benítez, viceministro de Seguridad Interna, para la conformación de esta comisión. Si te parece, compartimos el material que pudimos lograr con él a su arribo.
3: Adelante. Para nosotros es una actividad muy significativa, muy relevante, muy importante en el sentido de que es una manifestación más de la comunidad, digamos, de Santaní, en el sentido de seguir trabajando, de seguir fortaleciendo las comisiones de seguridad. De hecho, que hay una comisión de seguridad que desde hace mucho tiempo atrás, esto ya data, digamos, de hace 22 años aproximadamente, cuando en el año entre 2004 aproximadamente, ellos ya llevaban adelante tareas que tenían que ver, digamos, con, por un lado, con el fortalecimiento de la seguridad y por otro lado también fortalecer las relaciones con la Policía Nacional, en este caso con las comisarías a nivel local. Esto se traduce, digamos, en un apoyo inclusive que va más allá de una relación, de una vinculación solamente, digamos, protocolar, sino que esto se traduce también en apoyo que va desde reparaciones, refacciones, construcciones que van en beneficio de la Policía Nacional. Pero por sobre todas las cosas, lo muy importante de esto es de que se va fortaleciendo lo que es esta alianza estratégica que se tiene entre la ciudadanía, entre los miembros representantes, digamos, las autoridades locales, llámese también municipalidad, concejalías y también, ¿por qué no?, la gobernación y la Policía Nacional. Es, digamos, un triángulo perfecto en cuanto a la cooperación y la coordinación que tiene un fin único, y el fin único y es último es lo que es la seguridad de toda la ciudadanía aquí en Santaní.
4: O sea que el objetivo principal es justamente trabajar la ciudadanía común con su policía.
3: Totalmente. De hecho que, gracias a Dios, hemos tenido esa posibilidad cuando yo estuve trabajando dentro de la Policía Nacional como director general y como comandante, he percibido de que el apoyo de la ciudadanía de Santaní, el apoyo, digamos, de todo el departamento de San Pedro, ha sido muy significativo, y lo que queremos hacer es reforzar justamente esa vinculación, esa cooperación, y por sobre todas las cosas llegar a buen término, a buen puerto en lo que es a la seguridad de cada persona.
4: Esa vinculación que vos decís, comisario, se trata de tener más conexión con la gente, con la ciudadanía en sí.
3: Es lo que buscamos, y te agradezco por la pregunta, realmente es muy importante, porque queremos hacer llegar a la ciudadanía de que la Policía Nacional está para cumplir, digamos, los servicios en favor de todos ellos. Lo que queremos hacer es, amén de llevar adelante los procedimientos, llámense aprehensiones, detenciones, allanamientos, barreras, y que tengan un resultado positivo, lo que queremos encima de esto es de que la ciudadanía se sienta que su policía está más cercana, sienta que realmente su policía lo protege en el día a día, y por sobre todas las cosas mejorar lo que es, lo que algunos, digamos, dicen, lo que es el nivel de inseguridad que muchas veces se ve, esa percepción, esa sensación que nosotros llamamos siempre, digamos, un elemento subjetivo dentro de lo que es, digamos, la seguridad o inseguridad.
2: Ahí está lo expresado por el viceministro de Seguridad Interna, el comisario general Carlos Benítez, que está por Santaní para la conformación de esta comisión de seguridad distrital, compañero Atilio.
1: Muchas gracias, Héctor.
2: Será hasta mañana.
1: Hasta luego. Muy bien, deseo de éxito para el compañero Héctor, también a los demás compañeros. Estamos hablando también el programa del día de hoy. Que tengan un excelente resto de jornada. Si os permite, regresamos con más información para vos a partir de mañana con más Tapiracuay en Acción.
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2: La Gobernación del Departamento de San Pedro, administración del flamante gobernador Freddy Tadeo de Clesis, con el objetivo firme de informarles sobre las actividades de este gobierno departamental, de trabajar denodadamente por los 22 distritos de San Pedro, con proyectos creíbles y realizables que beneficien a todos los compatriotas que habitamos los 20.000 kilómetros cuadrados.

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Muy buenos días y bendecida jornada para todos.

De la programación institucional del gobierno departamental del flamante gobernador de San Pedro, don Freddy Tadeo Desclesis. El saludo para cada uno de los compatriotas del segundo departamento y del país en sintonía de esta programación que, por supuesto, diariamente compartimos con ustedes para poder compartir las informaciones, gestiones y beneficios que llegan a los compatriotas de San Pedro a través de las gestiones del excelente gobernador de San Pedro, don Freddy Tadeo Desclesis, y todo el equipo de trabajo diariamente, acompañamiento a la educación, acompañamiento también a los compatriotas agricultores, así también al deporte y servicios sociales como el de hoy, por ejemplo, en la capital departamental, la atención oftalmológica. Diariamente muchas buenas y varias gestiones que se realizan a través del gobierno departamental. Saludando también a la primera dama departamental, la señora Eliane Lima de Desclesis, por supuesto también al presidente de la honorable Junta Departamental, Felice Desclesis, Félix Eliodoro Desclesis, Felice Desclesis, Jañande, presidente de la Junta Departamental, Herrera y Tepe Avientero Estea, Cuña Caraíja Caraí, concejal departamental, Omón Barteba Caraí, gobernador en Viapó, en el departamento de San Pedro. A todos los intendentes, también en nombre del señor a Raúl Soria Melo, el presidente del Consejo de Intendentes del departamento.

frente al Sportivo San Lorenzo. No pudo conseguir la victoria, pero sí una participación realmente bastante respetable la que ha conseguido el Club 4 de Mayo, llegando a una instancia muy importante en la Copa Paraguay ante equipos incluso de primera de la Asociación Paraguaya de Fútbol, y han solicitado este servicio gentilmente el gobernador de San Pedro, que también estuvo presente una vez más para realizar este servicio de traslado. Permanentemente también se realiza el traslado a los jugadores del Deportivo Santaní de la categoría reserva, y esta vez también el traslado a la afición deportiva hasta Santísima Trinidad, el encuentro a disputarse en cancha de Rubio Ñu en la Arboleda ante Resistencia el próximo día domingo, donde el Deportivo Santaní va a estar jugando por la fecha número 26 de la categoría intermedia, con el firme objetivo de retornar a la primera división del fútbol paraguayo. Y el gobernador de San Pedro, a título personal, que también puso a disposición de la afición deportiva un bus totalmente gratis, que ya está lleno al momento de habilitarse, al momento de poder ya tener conocimiento de esto en la afición deportiva, realmente se llenó. Ni siquiera se pudo hacer el anuncio de que estaba habilitado, ya solamente se hizo el anuncio del agradecimiento, porque ya hay o existía una larga lista de espera para que se pueda tener este acompañamiento, y los jugadores que van a estar realmente acompañados, arropados por la afición deportiva este día domingo. Yo creo que va a quedar chico el estadio o la Arboleda, el sector que le va a tocar a la hinchada albinegra para acompañar al Deportivo Santaní. Mishita y Napea, Co Domingo y que todos los años acompañar al plantel del Deportivo Santaní. Tenés ahí el tema. Felicidades, Gilberto. Hoy no está Iván Oviedo conduciendo el programa porque está realizando algunas gestiones también particulares, pero aprovechando, vamos a hacerle llegar también las felicitaciones correspondientes al compañero licenciado Iván Oviedo, jefe de prensa de la Gobernación de San Pedro, que hoy está de cumpleaños, ¿eh? Hoy está cumpliendo un año más de vida el compañero, colega Iván Belmirio Oviedo Infran, que cumple un año más. Así que esta canción vamos a dedicarle en un ratito también al compañero Iván Oviedo. Aguantamos un ratito, Gilberto, y ya estamos contigo. Y estamos en contacto con el secretario ejecutivo, el coordinador ejecutivo de la Oficina Administrativa de la Gobernación en la zona sur.

0: saludo, ñen de pollo pin, ñen de añuá, y que el Todopoderoso le siga dando mucha salud, mucha bendición para él y para toda su familia, Pablito.
1: Así mismo es, licenciado, claro que sí, la salud, que es lo más importante. Como siempre digo, hay realmente dos cosas que para mí particularmente no se pueden comprar, ¿verdad? La salud y la libertad, ya cuidar, ¿ah? La Icatujaisa, muchas veces depende de nosotros mismos también cuidar la salud y poder siempre estar agradecido al Creador por darnos esa oportunidad. Trabajando siempre desde la oficina administrativa de la gobernación, licenciado, sabemos de que los trabajos se realizan diariamente en todo el departamento de San Pedro, pero son 11 distritos los que están siempre en coordinación con la oficina administrativa, los trabajos que se hacen llegar. Y aquí en la ciudad de Santaní estuve también viendo de que hicieron llegar mobiliarios, incluso también aire acondicionado a instituciones educativas aquí de la ciudad de Santaní, licenciado.
0: Así mismo, Pablo, sabemos que la gobernación de San Pedro siempre apuesta bastante por la educación, y bueno, cada año nosotros tenemos un presupuesto X para que podamos también apoyar a las instituciones educativas en diferentes rubros. Justamente ahora el rubro que estamos por entregar ya en estos días en todo el departamento de San Pedro, en los 22 distritos, una cantidad importante de mobiliarios, que son las sillas, las mesas pedagógicas para los niños y adolescentes. Hay dos medidas también de importante destacar, porque hay las medidas que son para los más grandes y las medidas también para los pequeñitos, ¿verdad?, que son del nivel inicial. Y bueno, siempre recibiendo a través de la microplanificación que realizan las instituciones educativas, presentan un pedido a la gobernación y bueno, de acuerdo también al presupuesto y a la disponibilidad que tenemos, buscamos también de priorizar a las instituciones que tienen más cantidad de alumnos y también que necesitan más, porque es imposible, Pablo, de buena primera cumplir con todos por el poco presupuesto también que tenemos. Entonces nosotros hacemos ese esfuerzo y podemos para que podamos también paliar la situación y ir entregando, como te digo, en todo el departamento una cantidad para que podamos ir también de a poco ir completando en los lugares que falta, algunos que tienen nuevas aulas que no tienen, y de esa forma estamos trabajando, Pablito. Entonces ya la zona norte del departamento va a estar entregando también una cantidad importante, y aquí la zona sur también nosotros vamos a estar entregando ya la próxima semana específicamente, para que podamos también cumplir también con estas instituciones que fueron beneficiadas, ¿verdad?, a través de la microplanificación hecha a través del Ministerio de Educación, por supuesto en convenio con la Gobernación de San Pedro.
1: A propósito de la Gobernación de San Pedro y la educación, realmente felicitar también como siempre al gobernador de San Pedro por realizar las gestiones para destrabar también los recursos para estos 300 jóvenes que van a estar recibiendo también la oportunidad de tener las becas universitarias de parte de la gobernación, licenciado.
2: Orgulloso compatriota.
0: Así es, Pablito. Ya la semana pasada se ha destrabado eso a través también de las gestiones del gobernador Freddy de Clesis, con el Ministerio de Hacienda, para que nos pueda liberar también las 300 becas que anualmente estamos dando en los 22 distritos del departamento de San Pedro, y que ya estará el link saliendo para que los estudiantes puedan postularse, puedan ellos también estar procurando de conseguir esta beca tan importante, ¿verdad?, que ayuda también en algo, ayuda, ¿verdad?, a la educación, especialmente la educación terciaria, que bueno, está también cada año, de hecho nosotros estamos dando a 300 jóvenes, y el monto la beca, el monto que alcanza es de 1 millón de

0: guaraníes para cada estudiante. Entonces, son 300 millones de guaraníes que aporta también en este rubro la gobernación de San Pedro para la educación terciaria, Pablito.
1: Hablando de trabajo que se está realizando aquí en la ciudad de Santa Aní también, limpieza de canal, porque Oñe Colma Tapá, y la ñan de Canal Cuera, después de las lluvias que hemos tenido, y es importante también solucionar esos inconvenientes. Sabemos de que constantemente hay pedidos también de mejoramiento de camino, de dar mayor y mejor transitabilidad a los compatriotas del departamento de San Pedro, y de paso también la limpieza de canal, que es muy importante, licenciado.
0: Así es, Pablo, sabemos que estamos en puertas de tener un temporal que está, creo que va a azotar a gran parte de nuestro país, que también nos va a alcanzar a nosotros, y bueno, estamos también nosotros haciendo las limpiezas de los canales, ¿verdad?, periféricos a la ciudad, que el día de ayer estuvimos en la zona de Huaycá, también ahí con la concejal Lucy Barreto, un trabajo muy importante, ¿verdad?, una limpieza del canal que está también, bueno, en específico detrás del surtidor ahí, que es también de la familia de ellos, y que tiene un canal que desemboca también hacia la zona digamos sur, y que con lluvias grandes también de repente colmata todo, y bueno, pasa a los vecinos también que están afincados ahí en la digamos en sobre asfalto, sobre la ruta. Entonces estamos haciendo esa limpieza para que podamos también, una vez que tengamos estas lluvias próximas que van a ser muy muy fuertes según el pronóstico, podamos también nosotros paliar esa situación y no tener que bueno, ya en el momento, digamos, una vez que los vecinos también estén todos inundados, sabemos que ya es mucho más complicadas las cosas, porque perjudica también bastante a las familias. Y tenemos también otro barrio de Santa Aní, estaremos haciendo también las limpiezas en la zona aquí también del barrio 3 Capinacuay. Sabemos que gran parte desemboca en el arroyo los dos grandes desagües naturales que tenemos en la ciudad de Santa Aní, que es el Yacareí y el Yaguarí. Prácticamente son los dos grandes canales de desagüe que tiene la ciudad, y que todos van también al arroyo Tapiracuay. Entonces también esas dos arterias también estaremos trabajando con la limpieza de los canales, para que podamos también dar una solución a los vecinos, porque siempre los vecinos son los más perjudicados en este caso, y que bueno, a través de la gobernación también nosotros podamos poner nuestro grano de arena, como bien sabemos que el gobernador siempre tiene la mejor de la buena predisposición para ayudar en estos casos, Pablito.
1: Te suelo ver también siempre participar de los partidos de la querida Albinegra, del Deportivo Santa Aní, Caraí Gobernador, Omoía, Betín Colectivo, Covuelta, Beca, Toda Mesa, Gratieté, Ojola, Allende, con Puebla, no fuera a alentar al Deportivo Santa Aní, Amagüe, esa licenciado Ñemo Pilotini, estuviste disfrutando el viernes con tu familia, inclusive con tu esposa, con tu hija, de la victoria de Santa Aní. Bueno, este domingo el gobernador también ha colaborado a un colectivo totalmente gratis para acompañar al Deportivo Santa Aní, y la promesa, el compromiso que ya cumplió el viernes, y nuevamente para este domingo de poner a título personal un monto en efectivo nuevamente por la victoria. Bastante importante realmente el acompañamiento también que está teniendo con la institución, y aparte de eso manejamos también nosotros, licenciados, a lo mejor Gupeano no hipotema hoy cuá, pero sabemos que está teniendo permanentemente también un apoyo, un aporte mensual muy importante para el club, fundamental, y aparte de eso está también acompañando a la afición deportiva.
0: Así mismo, Pablito. Bueno, sabemos que el deporte nos une a todos, el deporte nos gusta, y bueno, siempre cuando puedo y

0: siempre también acompaño al deportivo, me voy a la cancha con mi familia y bueno, estamos en un lugar privilegiado y que ojalá podamos mantener este lugar y que incluso podamos mejorar, que podamos estar próximamente de vuelta clasificando y poder llegar de vuelta subir a la primera división, ¿verdad? De lo que es realmente, bueno, en el deporte sabemos que de tierra adentro, nosotros que estamos en el interior, llegar a primera división es el sueño de todos. Y bueno, una vez más el Deportivo Santañín está pasando por un buen momento y también, por supuesto, felicitamos a toda la comisión directiva en nombre del presidente, el licenciado Leopoldo Esperanza. Están haciendo ellos también tremendo esfuerzo para que podamos también estar peleando los primeros lugares y que estoy más que seguro, estoy convencido de que Santañín va de vuelta a seguir a primera esta vez, Dios mediante. Y bueno, también siempre se necesita el acompañamiento, el apoyo de la hinchada, de la ciudadanía toda. Por eso siempre he visto a veces que va a haber partido también aquí en nuestra ciudad, que podamos acudir masivamente también a la cancha para dar ese acompañamiento, ese respaldo que necesitan ellos todos. Entonces, siempre acompañando y apoyando al deporte también, Pablito, me gusta bastante el deporte, el fútbol y, bueno, otras modalidades también que siempre estamos acompañando, ayudando. Santañín tiene muchas modalidades fuertes como el futsal, el handball, que también siempre estamos ayudando, acompañando, llevándole también a los chicos en los diferentes puntos del país para que ellos puedan competir, representarle a Santañín, que bueno, siempre con el gobernador Freddy de Clesi estamos nosotros ayudando a las diferentes disciplinas deportivas de Santañín y de, bueno, del departamento también, por supuesto, Pablito.
1: Así es, licenciado, excelente, y vamos a seguir, por supuesto, nosotros también acompañando desde donde nos toque al Deportivo Santañín y aguardando siempre aquí en esta programación también las buenas y varias gestiones positivas que se realizan todos los días.
0: Así es, Pablo, siempre estamos nosotros en constante actividad, es muy grande nuestro departamento, 22 distritos, no es poca cosa, y que también a través de la gobernación podamos estar haciendo todo lo que nos corresponde y que de lo que nos da también el gobierno nacional, de que de esta manera también podamos nosotros estar desarrollando tantas obras, tantos proyectos, ¿verdad?, en todo el departamento. Comentarte también de que el programa Hambre Cero está teniendo un resultado muy positivo, excelente resultado a nivel del departamento de San Pedro. Justamente el día de hoy estuve en una institución educativa, en la Escuela Coronel Suelo González, en donde también bueno, hemos estado entregando un aporte a esa institución, ¿verdad? Un aire acondicionado para el nivel primario, ¿verdad? Específicamente el primer grado. Bueno, hace un periodo del año pasado ya también que ha hecho la institución y que sabemos, Pablo, que tenemos también recursos muy limitados, ¿verdad? Y que siempre cuando nosotros tenemos, hacemos ese esfuerzo de cumplir también con las instituciones educativas. Y de paso también estuve hablando con los docentes, la directora y también con los chicos, preguntando de cómo va el programa Hambre Cero, de que si la comida que se servía era rica. Y bueno, extraordinariamente en coro todos, Pablo, gritaron que era algo, la comida estaba muy rica, que se servía en forma, en hora, y que todos estaban contentos con el programa Hambre Cero porque estaban comiendo muy bien. Y eso también es algo muy positivo, muy positivo. También estuve en contacto con varias madres que también todavía estaban, creo, de reunión también de la institución, y también les he consultado, les he preguntado de que cómo va el programa Hambre Cero, si llega bien, que si los chicos están conformes, si los padres, y bueno, todos muy conformes, muy contentos. Y bueno, ellos ruegan y piden para que este programa ya no termine en el Paraguay, y eso nos pone muy contentos, Pablo, muy contentos nos pone de que el gobierno nacional

0: a través de nuestro querido presidente, el doctor Santiago Peña, va a estar brindando este beneficio tan importante para más de 1 millón de niños en todo el Paraguay, y que aquí en el departamento de San Pedro, más de 80 mil niños y estudiantes también estén recibiendo de la mejor manera, en tiempo, en forma, teniendo una calidad de primer nivel y, por supuesto, dando de comer a los niños, a los chicos, a los adolescentes, una alimentación nutritiva, una alimentación balanceada. Va, dice Ucaina Pablito, hoy que te vea de mitad, hoy que te vea bajo a tal o cual edad se le está dando a través de los nutricionistas que la gobernación de San Pedro también está teniendo en la zona norte, y también tenemos nutricionistas en la zona sur que están recorriendo todos los distritos, todas las instituciones educativas, también controlando, verificando para que los productos sean de buena calidad, para que los productos que llegan puedan llegar también en tiempo, en forma, y que esto se pueda estar administrando de la mejor manera. Aprovecho también la ocasión de enviarle también un saludo, un abrazo también a todos los docentes, a todos los directores de las instituciones, quienes están también acompañando el programa Hambre Cero, porque ellos también están jugando un papel muy importante, además de que ellos estén educando a nuestros niños, ellos también estén acompañando para que el programa Hambre Cero tenga un impacto positivo y que realmente el beneficiado sean los niños, que ellos tengan una sana alimentación y que de esa forma también tengan un mejor aprendizaje.
1: Excelente, licenciado. Realmente la tarea es muy importante de la gobernación de San Pedro, también acompañando a los niños y niñas. Ahora se van a estar inaugurando también, así como ya se inauguró en Santaní, estos centros de atención integral a la primera infancia. Todo esto va de la mano también con la educación, con la formación de los niños y niñas del Paraguay, el gobierno nacional que apuesta, por supuesto, a dar una mejor calidad de vida también a los niños, a los estudiantes, y el acompañamiento impecable de la gobernación de San Pedro. Licenciado, agradecerte por el tiempo y vamos a seguir dialogando, por supuesto, como siempre, de trabajo, que es lo que caracteriza a este gran equipo.
0: Así mismo, Pablo, por supuesto, siempre estamos a las órdenes para ir comentando las diferentes actividades que lo estamos realizando a lo largo, a lo ancho de los 22 distritos del departamento de San Pedro. Mi saludo, mi aprecio a la gran audiencia.
1: Igualmente, igualmente, licenciado Cristian David Eclesis, coordinador ejecutivo de la Oficina Administrativa de la Gobernación en la zona sur, dialogando con nosotros. Pues yo toca a Gilberto, feliz cumpleaños, mi llamo al compañero Iván Oviedo.

0: Iván Oviedo está conduciendo.
1: Tres minutos de las 11 de la mañana en toda la República del Paraguay. Se realizó la sesión número 81 de la Asamblea de la Organización de las Naciones Unidas en su sede en Nueva York, Estados Unidos, donde estuvo presente el presidente de la República del Paraguay, doctor Santiago Peña. Vamos a compartir a través de esta programación institucional de la Gobernación de San Pedro la participación del presidente de la República en Nueva York, Estados Unidos, en la sesión 81 de la Asamblea de la Organización Nacional de las Naciones Unidas. Palabras del excelentísimo señor presidente de la República, doctor Santiago Peña, que de esta manera también nosotros estaremos de a poquito también arribando a la parte final en el día de la fecha. Quien les habla, Pablo Daniel Escobar, con Gilberto Ortellado y todos los compañeros de las distintas radioemisoras y medios masivos de comunicación que están retransmitiendo esta señal. Y por supuesto le deseamos al compañero Iván Oviedo un excelente resto de jornada en el día de su cumpleaños. Escuchamos al presidente de la República, doctor Santiago Peña, en su discurso en la sesión 81, Asamblea de la Organización de las Naciones Unidas.
2: Orgulloso compatriota paraguayo Marcelo Scapini, estimados ministros, estimadas damas y caballeros, el lema de esta asamblea nos interpela: restaurar la confianza, gestionar la transformación y lograr que las Naciones Unidas cumplan para todos. Es un lema y lo suscribo con mucho entusiasmo. Pero seamos sinceros, queridos amigos, la gente ya no quiere lemas. Nuestra gente quiere soluciones para sus problemas. Por ello, no vengo a esta tribuna a recitar frases hermosas, llenas de palabras rimbombantes, que no redunden en beneficio de nuestros ciudadanos. Vengo a hablar de los problemas concretos y plantear soluciones. Vengo a hablar de un país que se levantó de la guerra más desgarradora del hemisferio occidental, la guerra de la Triple Alianza, que enlutó nada menos que a cuatro países hermanos. Uno de ellos, el país que yo represento, es el país, uno de los países que más crece en el mundo. El aporte del Paraguay no es una teoría, es una experiencia. Los hechos nos enseñan que la guerra es abominable, que la paz es el único objetivo y que tenemos que dejar de mirar y hablar y empezar a actuar. Y el Paraguay llega al concierto de las naciones con una convicción que no negocia: la dignidad de la persona humana debe estar en el centro de cada decisión. Por eso defendemos la libertad, la democracia, la soberanía de los estados, el respeto de los derechos humanos y la solución pacífica de las controversias. Por eso reivindicamos la vida humana desde su concepción y reconocemos a la familia como núcleo fundamental de nuestra sociedad. Porque donde la dignidad humana se olvida, la humanidad misma desaparece. La dignidad humana, desde la concepción hasta el fin de la vida, es el fundamento de nuestra presencia en esta tierra. Hay una distancia cada vez más visible entre los compromisos que asumimos y los resultados que logramos. Cuando esa distancia se agranda, la confianza se debilita y la gente ya no nos cree. Y esa confianza no se recupera con meras declaraciones o lindos eslogans.

se recupera enfrentando los problemas sin temor y proponiendo soluciones y ofreciendo resultados. El primer problema que quiero hablarles aquí hoy es uno que está en mi vecindario, en América Latina. Todos los conocen, se llama Venezuela. Antes de venir a Nueva York visité Caracas, a pesar de que el Paraguay y Venezuela tienen sus relaciones diplomáticas interrumpidas. Por eso mi decisión de visitar el país caribeño sorprendió no a pocos, y muchas personas me han cuestionado, inclusive duramente, esa decisión. Aprovecho entonces este escenario para decirlo alto y fuerte, con toda claridad. No fui a Venezuela a validar un régimen. No fui a validar absolutamente nada. No, señores. Más bien, todo lo contrario. El Paraguay ama la democracia y cree que el pueblo venezolano merece también la democracia. La razón por la cual fui a Venezuela es porque durante 25 años los líderes sudamericanos se pasaron lanzando lindas palabras líricas, declaraciones estruendosas, lemas y eslogans sobre Venezuela. Fueron 25 años de mirar, esperar y condenar desde esa cómoda distancia, pero sin hacer nada por el pueblo venezolano. Se miró, se habló, pero no se actuó. No hicimos nada. Y mientras tanto, nuestros hermanos venezolanos sufrían. Por eso fui a Venezuela hace unos días, para dar un segundo paso. Luego del primero, difícil pero muy importante paso, que significó la caída del dictador Maduro. Porque Paraguay puede ser útil para ese segundo paso, el paso de Venezuela hacia una transición democrática y pluralista. Hoy Venezuela atraviesa una nueva realidad. La defensa de nuestros valores no puede significar indiferencia ante esa realidad. Por eso Paraguay ha abierto un canal de diálogo con las autoridades venezolanas y ya está trabajando con acciones por una Venezuela donde el poder radique en su único soberano, el pueblo venezolano. Dialogar no es renunciar a los principios, ni olvidar el pasado, es tener la valentía de mirar hacia adelante y actuar. No podemos esperar que los Estados Unidos de América o alguna potencia del norte resuelvan nuestros problemas. Tenemos que hacerlo nosotros mismos. Yo quiero para Venezuela lo que mi país, el Paraguay, logró después de 35 años de una dictadura en 1989. Una transición democrática real y duradera. No quiero una foto, no quiero un comunicado. Queremos una transición con instituciones, con seguridad, con economía y con un pueblo otra vez integrado a la comunidad internacional. Y en nuestro caso, integrado al Mercosur. El liderazgo del Paraguay no confunde el diálogo con la indiferencia. Hablar es una forma de acompañar al pueblo venezolano. Es también una forma de combatir juntos el crimen transnacional que no respeta fronteras y que lastima a toda la región. Hoy pido a todos mis hermanos latinoamericanos, pero también a estas Naciones Unidas, unámonos para ayudar a que Venezuela, ese país tan bello, vuelva a insertarse al mundo y que tenga un gobierno democrático y respetuoso de los derechos humanos. Al decir del poeta latino Publio, hombre soy, nada humano nos puede ser ajeno. El sufrimiento del pueblo venezolano es también el sufrimiento del pueblo paraguayo. Debe ser el sufrimiento de todos. Y lo que vale para Venezuela, vale quizás con más fuerza para Nicaragua, para Cuba y para Haití. Países que han vivido demasiado tiempo en la oscuridad del autoritarismo, de la violencia, de la tristeza. Traigamos luz a esos pueblos hermanos, porque donde hay elecciones libres, hay esperanza. Pero no tenemos que quedarnos en el discurso, tenemos que actuar. Hagámoslo.

hagámoslo juntos. Desde luego, no solo mi región, América Latina, tiene problemas. Los problemas en el mundo están por todas partes. El Paraguay observa con profunda preocupación lo que ocurre en el Golfo Pérsico. Cuando el Estrecho de Hormuz se cierra, el precio no lo pagan las potencias o los más ricos. Lo pagan los más desprotegidos, los ciudadanos más vulnerables. La seguridad alimentaria y energética de millones de personas depende de que ese paso siga abierto. Por eso hoy hago un ferviente llamado al cese inmediato de los ataques, a la plena apertura y libre navegación de Hormuz y de Bab el Mandeb, y al retorno a las negociaciones. La dignidad humana, queridos amigos, no cambia porque cambiamos de continente, siempre es la misma. Y esa es la dignidad humana la que debe guiar no solo nuestros discursos, sino también nuestras acciones. Hormuz es el problema que nos interpela hoy, pero quiero decirles aquí que mañana el problema puede ser mucho peor, muchísimo peor. Me refiero a las sombras ominosas que se están gestando en el Indo-Pacífico y particularmente en el Estrecho de Taiwán. Lo que ocurra allí no es un mero asunto regional. No, señoras y señores, afecta a Japón, a toda Asia Oriental y Sudoriental, y sobre todo afecta a la economía mundial. Afecta a los microchips que mueven la industria, la defensa y la inteligencia artificial. Quien finja que eso es lejos o está demasiado distante, simplemente no ha entendido el siglo XXI. Si el petróleo fue el combustible del siglo XX, los microchips son el combustible del siglo XXI. No es poco lo que está en juego en ese conflicto potencial. Está en juego el futuro mismo de la humanidad. Quiero decirles que ante este problema, mi país, el Paraguay, no es neutral. El Paraguay está, y lo digo alto y claro, con Taiwán. Y no lo está por conveniencia, sino todo lo contrario. Lo está por los valores profundos que compartimos: la democracia, el imperio de la ley, los derechos humanos y la paz. 70 años de relaciones diplomáticas ininterrumpidas no es un mero número o un mero cálculo de ocasión. Es un homenaje a la amistad verdadera de nuestros pueblos. Por eso reafirmo hoy aquí el apoyo a la participación plena y significativa de la República de China, Taiwán, en las Naciones Unidas y en sus organismos especializados. Taiwán tiene contribuciones concretas que hacer a la paz, al desarrollo y a los derechos humanos. Excluirlo no fortalece al sistema, lo priva de capacidades que pueden beneficiar a todos. Y es una mancha para estas Naciones Unidas. Pero el problema, no se engañen, no es solo Taiwán. Lo que se está gestando ahí, en esa zona, es demasiado peligroso para todos. Queridas amigas y amigos, no nos quedemos en las palabras, en los eslogans. Vayamos a la acción concreta. Les aseguro que en esa mesa de negociación, de paz, de concordia, encontrarán al Paraguay en primera fila, listo para ayudar. Pero los problemas del mundo no terminan en una sola región o un lugar. Van al corazón mismo del sistema internacional. Las Naciones Unidas, y no voy a ser el primero ni el último en decirlo, necesita una renovación, necesita un nuevo empuje. El bello lema de esta asamblea nos propone unas Naciones Unidas para todos. Bello lema, sin dudas, pero me temo que el lema no es suficiente. Por eso les pregunto hoy, con mucho respeto, pero también con firmeza, ¿cómo vamos a tener Naciones Unidas para todos si la dirige un Consejo de Seguridad de unos pocos? Para peor, se trata de un consejo diseñado hace 80 años para otra época, para otros escenarios, para otras situaciones, y que demuestra con harta frecuencia
simplemente que no sirve.

a los problemas de hoy. Ese diseño original, hijo de su época, ha tenido muchos logros, sin duda, y hoy los reconozco y celebro. Todos debemos hacerlo. No obstante, como diría el gran premio Nobel de literatura Bob Dylan, things have changed. Y la organización, queridos amigos, también tiene que cambiar. Distintos problemas ameritan distintas soluciones. De lo contrario, esta hermosa idea, la de las Naciones Unidas, se verá simplemente superada y limitada a ser un escenario de lindos discursos y pocos hechos para la gente. Hay quienes concluyen por todo esto que el multilateralismo ha fracasado. El Paraguay llega a otra conclusión. Las Naciones Unidas sigue siendo indispensable. Es el único sistema que permite coexistir a todos los países del mundo, pero deben ser más eficaces en prevenir conflictos, proteger a las personas y hacer respetar las normas que los Estados hemos acordado. Nuestra vocación de paz se resume en la frase de un ilustre paraguayo llamado Manuel Gondra: no pudiendo hacer que el justo sea siempre fuerte, debemos empeñarnos porque el fuerte sea siempre justo. El Paraguay quiere asumir mayores responsabilidades en este sistema, pero este sistema tal cual está simplemente no funciona. Por eso creemos que la elección del próximo secretario general será una decisión fundamental. Ha llegado el momento de que ese liderazgo corresponda a América Latina y el Caribe. Nuestra región tiene vocación de paz, de diálogo, de multilateralismo y cuenta con candidatos capaces de asumir esa responsabilidad. Necesitamos un secretario general que recupere el liderazgo político de la organización, que fortalezca la diplomacia preventiva, que actúe antes que las crisis se vuelvan irreversibles y que escuche a los estados y a los pueblos a quienes sirve. El Consejo de Seguridad, en suma, debe dejar de ser una linda fotografía del mundo de 1945. Debe escuchar más a esta asamblea y no paralizarse cuando la paz está amenazada. Necesitamos unas Naciones Unidas para el 2026 o para el 2050, no para 1945, para así poder verdaderamente cumplir con todos los miembros. Esta asamblea nos pide también gestionar la transformación. No hace falta aquí decir cuál es la gran transformación de nuestro tiempo. Toda gran era de la humanidad ha tenido su fuerza motriz. El vapor impulsó la revolución industrial, el transistor impulsó la era digital. Ninguna fuerza de nuestra época es tan profunda como la inteligencia artificial. Ya muestra su poder en la guerra, en la economía y en la vida cotidiana. A diferencia de las herramientas que solo transmitían lo que decíamos, estos sistemas participan en lo que decidimos. El potencial es inmenso. El Paraguay alimenta hoy a 100 millones de personas y con esta herramienta podría alimentar a 1.000 millones. Puede acortar en años distancias que tomaron generaciones. Esta transformación ya no puede ser detenida y nadie debería quedar excluida de ella. No somos ciegos a los riesgos, pero el miedo jamás nos puede guiar. Como un niño, la inteligencia artificial repite lo que aprendió de quien la entrenó. Si aprendió a negar la libertad, esa lección no llegará como una ley que podamos debatir. Llegará encubierta, en la tarea menor, en el gesto que nadie considera una decisión. La democracia se sostiene mientras las decisiones que nos gobiernan puedan rastrearse hasta la voluntad de quienes las padecen. Cuando ese hilo se corta, la voluntad popular corre el riesgo de ser reemplazada sin ser derrotada. Proteger ese delicado hilo no significa renunciar a los beneficios, significa no ignorar el riesgo que importa. La inteligencia artificial debe servir a la dignidad humana y no reemplazarla. Como recuerda la reciente encíclica Magnífica Humanitas del Santo Padre, León XIV, los valores que estos sistemas llevan no son

0: Un límite técnico, son una decisión de quien los entrena. Y el futuro nos demanda que esa decisión sea la libertad, sea la democracia y la igualdad ante la ley. Y que quien la tome responda por ella. Parecería ser que hasta aquí solo he hablado de un sinfín de problemas y de desafíos, que es un discurso pesimista capaz para muchos. No, queridos amigos, para nada. Simplemente estoy convencido que la única forma de cambiar la realidad, de tener un mundo mejor, es en primer lugar asumir la realidad que enfrentamos, enfrentar los problemas que tenemos, no esconderlos bajo la alfombra, bajo los discursos. Por eso vengo también a dar un mensaje de optimismo. Las cosas pueden cambiar, el mundo puede ser mejor. La paz no es una quimera, es una posibilidad real. Y mi país, el Paraguay, puede hablar de ello porque sabe muy bien la dura realidad de aquella frase de Erasmo de Rotterdam: la guerra es dulce solo para aquellos que nunca la vivieron. El Paraguay la vivió demasiado dolorosamente en carne propia. Sabemos qué ocurre cuando el multilateralismo no funciona. La gente muere, la tierra se tiñe de sangre. El precio se paga no solo hoy, sino se paga en generaciones. Por eso mi país sabe que el multilateralismo, el diálogo son la única alternativa. Hoy vengo a defender aquí con firmeza todas estas ideas para que se conviertan en realidad. El extremismo en la defensa del multilateralismo no es un vicio, es una virtud. Seamos extremistas, queridos amigos, en la defensa del multilateralismo, de la concordia, de la paz. Así como el Paraguay se levantó de una cruenta guerra, el mundo puede hacerlo. Ese Paraguay que fue, después de la hecatombe militar, un verdadero cementerio a cielo abierto, hoy vive otra realidad. El Paraguay se ha levantado y está listo para tomar su lugar en el mundo.
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0: Gracias, joven.
1: Gracias.
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2: 12 con 12 en todo Paraguay. ¿Qué tal? ¿Cómo estamos, señoras y señores? ¿Se puede ya escuchar este clásico? ¿Eh? Porque no quiero que llegue. Aquí están los Joao, vuelve. 27 grados la temperatura, una sensación térmica de 28. Se espera un ascenso de la temperatura durante los próximos 4 días, ¿eh? Hoy la mínima fue de 14, la máxima va a alcanzar los 30. Mañana viernes 21, la mínima 35, la máxima. El sábado 24, la mínima 39, la máxima. El domingo 26, la mínima 41, la máxima. Y el lunes 28, la mínima 41, la máxima, ¿eh? Así que se viene una ola de calor impresionante. Vayan preparándose, ¿eh? Sábado y domingo vamos a alcanzar los 41 grados de temperatura. Hasta el lunes. Luego tendremos un pequeño descenso de la temperatura el día martes.

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0: Gracias al Dios Todopoderoso, la Virgencita Azul de Jacupé, gracias por regalarnos un día más. Estamos disfrutando los clásicos tropicales hoy jueves de los recuerdos. Sí, ¿se acuerdan de estos clásicos, verdad?
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0: Escucha este clásico también. ¡Epa! ¡A que vea! Escucha este clásico.
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0: ¡Esa! Jueves de TVT, ¿y de qué manera lo estamos recordando?
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0: Hoy no es un día cualquiera, hoy tenemos a varias personas que están cumpliendo un año más de vida. Querido amigo Paolo Báez, muchas felicidades, querido amigo Paolo Báez. Hoy está de parabienes, propietario de Lavadero Tío Aldo. Muchas felicidades, Paolo. Hoy también está de parabienes la tía Mercedes Recalde. Ella es de la zona de 6000 Defensores del Chaco. Está full en sintonía con nosotros y hoy vamos a estar compartiendo con ella su fiesta de cumpleaños. Queremos desearle lo mejor, que Dios y la Virgen la bendiga siempre. Que siga cumpliendo muchísimos años más. Que nunca le falte motivos para sonreír, que nunca le falte, por sobre todo, la salud, el amor de todos sus seres queridos, ¿eh? A la tía Mercedes, hoy vamos a estar nosotros festejando con ella su fiesta de cumpleaños junto al grupo La Selección de Alfredo Moreno y MZ Pro Audio. Querido amigo Paolo y a la tía Mercedes, ¡felicidades! Ya está preparando la sopa ahí la tía. Al tío Severiano también. ¡Fuerza, Paolo! ¡Feliz cumpleaños!

0: Muchas, pero muchas felicidades a la tía Mercedes.
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0: Que Dios te bendiga siempre. Hoy vamos a estar compartiendo contigo tu fiesta de cumpleaños en la zona de 6.000 defensores.
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0: Al amigo Paolo Báez también. Que los cumplas muy feliz.
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0: Muchas, pero muchas felicidades. Víale y cumpleaños a... ¿Cómo suena esa guitarra del grupo Samurai? Esa, 12:18 en todo Paraguay. La Mercedes, Aracotia. A la gente linda de Caraguatay, están de fiesta patronal. A la gente linda de Barrero, Costa

Sí, hoy festejamos, le recordamos a la festividad de la Virgen de las Mercedes. Recordemos que la Virgen de las Mercedes es patrona de los presos, de los cautivos, por supuesto. Hoy, 24 de septiembre, se conmemora su fiesta patronal.

El amigo Cristian Palacio, fuerza. Fuerza, Cristian. A todas las firmas comerciales, muchísimas gracias. Qué lindo clima estamos teniendo en Santa Aní, viejo, ¿eh? Nosotros vamos a ir enganchando los grandes éxitos, grandes impactos del ritmo tropical. Esta noche estamos en 6000. MZ Pro Audio, Alfredo Moreno y Grupo La Selección. Otra agrupación más. ¡Brindis! 12:20, bienvenidos a todos. Esto es Cachaqueros. Disfrutando un rico refrescante tereré junto a agua en el Colinas Delta Pinacuay. La cumbia romántica que suena para vos.

Saluda a la tía Langa, sí, a full, ya en sintonía, laburo a full. Ahí está la tía Dora, Miguel, están todos ya laburo, a full ya. Son los preparativos lo que hace esta noche en 6000. Sí, señor. Nosotros saliendo de la radio ya nos vamos ya directo.

0: Atención, atención, este 28, este lunes 28, todos acá a Cupé.
1: De dos muchachos.
0: Todos por Hugo Javier, todos por el locutor número 2.
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0: Más de 1500 músicos que van a estar presentes.
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0: más de 300 locutores. Entre ellos, Alfredo Moreno va a estar compartiendo ahí.
1: 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Al rey.
0: Sí, llevando nuestro granito de arena a nuestro querido amigo. Primero hay que ser humanos. Sí, primeramente hay que ser humanos. Fuerza Hugo Javier, el número 2.

Hoy estamos en la ciudad de Santaní, 6.000 defensores. Mañana estamos con los hermanos Vera en la ciudad Tirá, primera hora, fiesta de la juventud. Luego estamos en Loma Grande, fiesta de la juventud y cierre de campaña del tío Saca. Sí. El sábado estamos en La Pastora, fiesta privada, primera hora. Luego en las patronales de Arroyo Siestero, fiesta social. Domingo 27, banda 25, ciudad de Yegros Casa, para Festival del Licor 2026. El domingo 27 a segunda hora, primero de marzo, patronales Boquerón 2026. Y tercer show, domingo 27 en Uncevia, allá en la patronal de San Miguel Jaulacue. El lunes estamos por Mingaguazú y el martes

Cerramos en las patronales de San Miguel Díazcue. Ahora contrato a los hermanos Vera Banda 25 con su director Robert Vera. Gracias, banda Taba y con amor. Muchísimas gracias a los amigos de la gran banda Taba y. Lalo, están pidiendo. ¿Qué problema vamos a tener, verdad?

¿Cómo dice? 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

Ahí está Lalo Mix, 12:31. La invitación para el gran torneo de fútbol mañana viernes. Viernes 25 de septiembre, ahí en el barrio Ñupoy. Premio un lechoncito. Ven a disfrutar del fútbol y la buena onda con los amigos. Sí, mañana todos a la canchita de Ñupoy. Luego el tercer tiempo, imperdible. Ya en Baracas, puta lo mitad, ya en toda la música paraguaya. La invitación para todos. Y la bebida al precio a bodega.

Saludos a los muchachos de la gran Banda 25. Querido amigo Robert Agustín Vera, a todos los que integran Banda 25, saludos. Siempre están en sintonía con nosotros, ¿eh? Para todos los cachaqueros, el saludo especial.

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Hoy por ser jueves, casi viernes ya. Si no te gusta, hoy te recomiendo que visites la mejor bodega en Santaní, Bodega 13, mi querido amigo Marcos Costa. Estamos tirando la casa por la ventana, ¿eh? Sí, se nos va ya septiembre. Si

0: 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Los clásicos de Lalo y Juernes. ¿Cómo dice? Esta noche estamos compartiendo ahí con la tía Mercedes su fiesta de cumpleaños. Con todos los muchachos del grupo La Selección. Más Alfredo Moreno, más MZ Pro Audio. Sí, bien temprano la tía Mercedes, guapa como siempre. Ya estuvo haciendo la sopa. Otro nivel es la sopa que hace ahí la tía Mercedes, en serio le digo.
1: Alfredo Moreno,

0: Estamos recordando los clásicos. 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Número uno te aguarda, mi amigo Juan Ricardo Acuña.
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0: Hoy también está de cumpleaños mi amigo Cristian Fretes. Sí, señor. El querido amigo Cristian Fretes, que los cumplas feliz, que Dios te bendiga siempre. De parte de todos los muchachos que integran Club Social Pacaembu, hoy fiesta patronal en Pacaembu. Feliz cumpleaños, Cristian. Libera, Cristian, dice.

Ahí está el tema de Lalo. Nos vamos disfrutando más clásicos. Sí, hablando de Lalo. Esto es Aliados. 12:37 en todo Paraguay. 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

Saludos, muchachos, de la agrupación Bohemia del Paraguay. Mi amigo Juancito González, a todos los que integran Bohemia del Paraguay, saludos grande. A los hermanos Paredes, Sildo, Gelson. Agrupación Sin Límites, saludos. A los muchachos de la gran banda Renacer. A los amigos de Alex y su agrupación Fold del Paraguay también, siempre están en sintonía con nosotros, ¿eh?

Sí, a los hermanos Paredes. No, anda, ellos sí, los ángeles, ya saludamos. A los hermanos Paredes. Mingo, vete. Claro que sí, ¿eh? Yo Walendo Iggy. Escucha este clásico apoyando a los artistas nacionales. Este jueves 24, hoy esta noche, Costa Barrero recibe a la agrupación Alma Norteña y a la agrupación Sin Límite. La soleta de Costa Barrero, hoy esta noche. Con todo el sonido de Impacto Disconcert, agrupación Alma Norteña estará en vivo junto a la agrupación Sin Límite.

0: Disfrutando un rico refrescante tereré junto a Gominal Colinas Delta Pinacuay. ¡Esa! Apoyando a los artistas nacionales. ¡Qué manera de recordar hoy jueves de TVT! ¡Jueves de los recuerdos! 12:40 en todo Paraguay. ¿Recuerdan estos clásicos, verdad?
1: La siesta está de fiesta con Alfredo Moreno.

12:43 en todo Paraguay. Escucha este grupo. Grupo La Selección esta noche en vivo. Ahí en 6.000 defensores. Apenas a mí. Uno de los grupos nacionales más solicitados. Hoy toca en vivo. En 6.000 defensores. Cumpleaños de la tía Mercedes.

0: Impresionante la voz de Ulises, mi amigo Justo. Luego la selección se llega a Bronco con esta carita chorrada. Polka, va el problema ya, Cota. ¿Me escucha?
1: Alfonso Loma, así se llama aquel paraje ya viaja.
0: ¡Esa! Aquí está el grupo La Selección en vivo.

0: Sí, aquí está el grupo La Selección. Esta noche bailamos con este grupazo nacional. 12:49 en todo Paraguay. Gracias a usted, Monserratio. Charlie, lista 1, opción 4. Gracias a vos, Carlos Sosa. Lista 1, opción 2. 12:50 en todo Paraguay. Hoy jueves de los recuerdos. Hacemos una mezcla directa hoy aquí en la 88.7.
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0: Socios del ritmo también están pidiendo. ¿Más problemas ya, Cota? Sí, hoy esta noche estamos con el grupo de La Selección en 6.000. El día de hoy en 8, el 1, estamos en San Vicente Pancholo. Grupo La Selección y Banda Show Guaragua en vivo. Cierre de campaña, el que le meto ñapa este guía.

Disfrutando un rico refrescante de junto a agua mineral Colinas Delta Pinacuay. 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Gracias JL Barber, mi querido amigo Joel López. 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Y ahí en la zona del Colegio Técnico está nuestra amiga Elisa de EZ Salón. Señor, gracias Manu Rivero, zona de la terminal de Aguará. Gracias ingeniero Arturo Restaino, apoyándonos aquí en radio. Socio del ritmo, ¿hay problema ya, Cota? ¿Escucha? Con esto nos vamos. ¡Cumbia! Una vez más, muchas felicidades al querido amigo Cristian Fretes, a mi gran amigo Paolo Báez, propietario del ladero tío Aldo, y a la tía Mercedes. Que Dios y la Virgen lo bendiga siempre. Y que nos cuenten los años, Cuenten las alegrías que van a seguir viviendo. Eso es lo importante. Nos vamos, señores. Buen resto de jornada. Gracias, ingeniero Carlitos Verón. 4 de octubre, talista 1, Carlitos Verón, intendente. Buen resto de jornada. Será hasta mañana viernes.

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1: El divorcio es algo que afecta tremendamente a un adolescente y lo marca de por vida. Si usted es padre y se encuentra en esta situación, Hayley nos da este consejo.
2: Si usted está en una relación y cree que ya no puede manejarla, me gustaría que vea la vida de Cristo y considere cómo Él maneja la misma clase de tortura y dolor que Él atravesó. En 1 Pedro 2:22 dice que cuando proferían insultos contra Él, no replicaba con insultos. Cuando padecía, no amenazaba, sino que se entregaba a aquel que juzga con justicia. Si usted está en esta clase de situación, debe aprender a encomendarse a aquel que juzga con justicia y él le ayudará a superarlo.
1: Esto es Vida en Familia Hoy. Nuestro anfitrión es Dennis Reini y yo soy Roberto Lepín. ¿Cuándo fue la última vez que tuvo un tiempo en el que solamente estuvo allí con su hijo adolescente? Hoy hablaremos sobre por qué esto es realmente importante.
3: Y para hablar de este tema, nos han estado acompañando Michael y Hayley DiMarco, quienes publicaron dos libros, uno dedicado a los adolescentes, Padres Tontos, y el otro dedicado a los padres, llamado Padres No Tan Tontos. Michael y Hayley, bienvenidos nuevamente al programa.
2: Ha sido un honor estar aquí.
4: Gracias por aguantarnos estos días.
1: Hayley nos contaba en el programa anterior un poco de sus experiencias cuando sus padres se divorciaron y nos mencionaba que en algún momento ella sintió que debía ser el hombre del hogar. Esa era una marca que te dejó esa experiencia, ¿verdad, Hayley?
2: Sí, y no hay mucho que uno pueda hacer. Siempre quedará una marca en el divorcio. No existe el divorcio perfecto. No podemos sanar esa herida, pero sí podemos hacer algunas cosas para tratar, al menos, de no hacer una marca tan negra, sangrienta y fuerte, como puede llegar a ser.
1: ¿Por ejemplo?
2: Bueno, como lo que mencioné acerca de mi mamá, no podemos vilipendiar a la otra persona en el matrimonio. Y sin duda, jamás por ninguna circunstancia, ni siquiera en un momento de ira, debe decir que fue culpa del hijo. Jamás decir algo como, él se fue porque tú eres muy...

0: difícil.
1: Eso le dañará al hijo para toda la vida.
2: Bueno, y algunos de ellos ya lo están pensando.
1: Ya lo están pensando. Pero si usted se lo confirma, será muy difícil borrarlo. Solo Cristo puede borrar esa clase de grabado en la mente de un hijo. Pero es importante, en mi opinión, que los padres estén cerca unos de otros, en proximidad. Si usted es divorciado, quiere mudarse lo más lejos posible de su ex cónyuge, eso es devastador para el hijo, porque ahora no podrá ver tanto al otro padre, y eso arruina la relación.
3: Algo que escuchamos constantemente es, mis padres me dicen que esto es algo bueno, que es para algo mejor, pero el adolescente, y creo que todos los niños, inherentemente saben que esto es algo terrible.
4: Saben que algo está mal aquí, ¿es verdad?
3: Y cuando los padres, especialmente con los adolescentes que poseen la capacidad mental de darse cuenta del impacto negativo que produce el divorcio, cuando los padres les dicen a los adolescentes, no, esto realmente será algo bueno, va a ser más saludable, entonces el padre pierde la capacidad de tener la confianza de su hijo adolescente, porque éste sabe inherentemente que eso no es verdad, y ellos están buscando autenticidad, ellos están buscando la verdad, cruel y fea, que esto va a ser difícil, pero que van a superarlo y que todavía tiene dos padres que le aman.
2: Lo que estás diciendo es que tus libros son acerca de los padres tontos, pero hay algo que es incluso más tonto, algo llamado divorcio. Y debido a que los hijos ven más allá de las mentiras, no lo ven como algo bueno que libera.
3: Lo ven como algo extremadamente egoísta.
1: Pero en ocasiones, creo, en el lenguaje coloquial de un padre, cuando hablan con sus amigos, incluso cuando habla con algunos consejeros, dicen, bueno, sencillamente no es saludable que los hijos vivan en este ambiente. Peleamos y discutimos todo el tiempo. Mi respuesta, si usted está atravesando por este momento y piensa, tengo que divorciarme para protegernos a mis hijos y a mí misma, a menos que haya abuso, si se dice eso a usted misma, lo que realmente debe hacer es arreglar su matrimonio y no tomar la ruta del divorcio.
4: Tienes ahora más o menos la misma edad que tenía tu mamá cuando tus padres se divorciaron, ¿no es así, Hayley?
1: Sí, creo que sí.
4: Muy bien. Imaginemos que tú y tu mamá son compañeras ahora. Y tu mamá viene y te cuenta hoy todas las cosas que ocurrían con tu papá. Esa es mi circunstancia. Esta es mi situación. Hayley, no veo otra salida que el divorcio. Con todo lo que ahora sabes sobre sus circunstancias, ¿qué le dirías a tu mamá?
1: Bueno, la primera cosa que le diría es, desde que tuviste hijos, cada decisión que tomaste no solo te afecta a ti, sino también a ellos. Y ya no tienes el derecho de estar obsesionada contigo misma. Ya no tienes el derecho de autoprotegerte. Podría ir a diversos pasajes de las Escrituras para buscar un vacío en eso de cuidarse a uno mismo y estar tan preocupada por una misma. Pero eso no está ahí.
4: ¿No es un tema central en las Escrituras?
1: No. Y la autoprotección no es bíblica. Lo que dice la Biblia es que hay que amar a los que nos aborrecen. Lo que dice la Biblia es que hay que dar la otra mejilla. Lo que dice la Biblia es que hay que perdonar. Ahora es cierto que hay un pecado que es una causa válida para el divorcio, y es cuando alguien comete adulterio en la relación. Pero eso es lo que pasó en la relación de mis padres. Pero solamente porque eso haya pasado, no significa que eso hizo que el divorcio sea más fácil para mí. Así que yo le aconsejaría que decida quedarse y buscar qué tiene que hacer para mejorar la relación. Porque en cada libro que escribo para adolescentes y adultos, me doy cuenta que no podemos cambiar a otras personas. No tenemos el poder de cambiar a otras personas. Y muchas veces, eso es lo que queremos hacer en nuestras relaciones. Lo que debemos hacer es enfocarnos en cambiar nosotros mismos. Se necesita dos. Siempre que un divorcio es inminente, se necesitan dos. Y tenemos que mirarnos a nosotros mismos. Si la otra persona no está dispuesta, debe mirarse a sí mismo y descubrir qué es lo que puede hacer.
4: Y si ella dijera, es que no sabes el dolor que estoy atravesando, no puedo soportarlo, no tengo energías, preferiría morir, ¿tú le dirías aguántate?
1: Bueno, no sé si lo diría así, pero sin duda le haría sumergirse en la palabra de Dios para que encuentre la respuesta a ese pensamiento. Creo que voy a morir. Porque Dios nunca dijo que esta vida será fácil. De hecho, Él dijo que íbamos a encontrarnos con muchas dificultades. Pero es a través

0: Cristiana hoy en día, que cada vez que hablamos acerca del divorcio aquí en el programa, en nuestras conferencias o en nuestro sitio web, videnfamiliahoy.com, en la literatura que creamos, siempre que hablamos del divorcio, quiero asegurarme de comunicar este mensaje. Y el mensaje es: amamos a las personas que se han divorciado, porque tenemos una generación que salió del divorcio, hijos que crecieron en hogares como tú, que ahora son hijos adultos del divorcio, que lo han experimentado, y luego una generación que se ha divorciado y que por esa causa vive con remordimiento. Pero, Dios nos ha llamado a ir en contra de la cultura. Él nos ha llamado a no conformarnos al mundo. Él nos ha llamado a ser transformados por la renovación de nuestras mentes, y eso proviene de las Sagradas Escrituras. Es interesante, Hailey, lo que dijiste, y el desafío que nos presentas, el de dar consejos según la palabra de Dios. Es tan fácil en la comunidad cristiana apoyar a un miembro de la familia, un colega en el trabajo, un vecino o incluso alguien en la iglesia y decirles lo que quieren escuchar, que es: oh, mira, tira nomás la toalla, dale, divórciate de él o de ella. Sí, no tiene mucho sentido quedarse en ese matrimonio, es un matrimonio muerto. ¿Y para qué vamos a tratar de revivirlo? La gente sale de las conferencias matrimoniales, leemos los comentarios, y es sorprendente. El otro día, leí un mensaje de una pareja que decía: decidimos quedarnos juntos. No podíamos creer que nuestro matrimonio de solo 14 meses estaba casi terminado. ¡Ah, muy bien, hurra! Virtualmente no hay nada en esta cultura que incentive a las parejas a permanecer juntas.
1: La sabiduría popular, y no me gusta tener que usar la palabra sabiduría en este caso, pero la sabiduría popular y la psicología popular dicen: bueno, tienes que cuidar de ti mismo. Esto no es saludable para ti. Creo que he dicho esto antes, pero yo me casé cuando tenía poco más de 20 años y el matrimonio duró 2 años. Una de las primeras cosas que le dije a Hailey cuando comenzamos a salir fue que haberme divorciado fue el peor error de mi vida. Y como todos saben, he tenido un montón de errores muy grandes en mi vida. Pero cuando Hailey escuchó eso de mi boca, cuando le dije que ese fue el peor error de mi vida, no porque yo anhelara una vieja relación, sino porque quebranté ese pacto y porque esa era una imagen de la relación de Cristo con la iglesia, sentí que era importante para Hailey comprender que ese era un enorme error y que yo comprendía lo que es el matrimonio y el compromiso que implica, que no se trata solamente de que yo sea feliz, que sí lo soy, soy increíblemente feliz. Estoy mirando a mi esposa a los ojos, soy increíblemente feliz. Pero no se trata de mi felicidad, sino de modelar el amor de Cristo por la iglesia.
2: Ahora, si usted está en una relación y cree que ya no puede manejarla, me gustaría que vea la vida de Cristo y considere cómo Él maneja la misma clase de tortura y dolor que Él atravesó. En 1 Pedro 2:22 dice que cuando proferían insultos contra Él, no replicaba con insultos. Cuando padecía, no amenazaba, sino que se entregaba a aquel que juzga con justicia. Si usted está en esta clase de situación, debe aprender a encomendarse a aquel que juzga con justicia, y él le ayudará a superarlo. Puede que no sea de la forma que usted desee, pero será en una manera gloriosa, realmente gloriosa.
3: Y es interesante que justo después de ese pasaje en la primera carta de Pedro, capítulo 2, el siguiente tema que él toca es el matrimonio, la relación entre un hombre y su esposa. Es como que todo va de la mano, ¿verdad?
0: Y para esa persona que en este momento está enfrentando esa situación en la que no hay teoría, él está vivo, la tumba está vacía. Jesucristo no es una figura mítica en la historia. Jesucristo está vivo. Puede escuchar su oración, puede encontrarse con usted ahí donde y tal como se encuentra. Puede que no resucite ese matrimonio muerto, pero sabe una cosa. Jesucristo se encontrará con

0: usted y le ayudará a crecer en su fe.
1: Y quiero animarle, si ese es usted, a que, como Haley estaba diciendo, en este momento, donde se encuentre, se ponga de rodillas y encomiende su matrimonio y su familia a Cristo. Y pídale que Él se convierta en el constructor de ese matrimonio. Haley, Michael, quiero agradecerles por su ministerio, por estar aquí en el programa y por lo que acaban de hacer. Por dirigir a la gente hacia el Salvador, hacia Jesucristo, porque esa es nuestra esencia de vida en familia hoy. A nuestra audiencia le recordamos que si tienen algún comentario, sugerencia o testimonio, pueden escribirnos a nuestro muro de Facebook, Vida en Familia Hoy. Estuvimos junto a usted, Patricio Mena como Michael DiMarco, Tatiana Guerrero como Haley DiMarco, Vicente Vieira como Dennis O'Reilly y quien les habla, Duval Rueda, interpretando a Roberto Lepín. Que Dios le bendiga.
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Muy buenas tardes a la amable audiencia en la 88.7 Tapinacuay FM. Ya estamos nuevamente en una programación más del ingeniero Lucas Guillén, candidato a concejal por la lista 1, opción 1. Buenas tardes, Carlito Matecoa. Excelente. Y por en el tiempo, ya cuarajú, mimbi. Ya estamos prestos para empezar la programación de la tarde. Siempre esperando sus mensajes de apoyo a nuestro candidato de la lista 1, opción 1, Lucas Guillén. Faltan 11 días para la gran victoria. La gran victoria de la lista 1, opción 1. Y Luca Paité Malomita. Y es lo que se ve en las reuniones, es lo que se ve día a día. Cada día, en vez de ya ir regulando, la gente pide por Lucas. Ya sabes, Iñandela. Si usted te digo el candidato, porque es algo ya por la obra sin ser todavía ninguna autoridad. Ella ya poma la obra, o ya o gestionar muchas de propio medio y grupillo ya poja. Pero a usted y la gente, ve, apañándome.

0: En este gran equipo, y cada día vamos sumando gente, vamos sumando personas que nos apoyan, que están con nosotros para el día 4 de octubre, y por qué no más adelante, ¿verdad? Porque esto no se termina el 4 de octubre, este es el inicio de grandes cosas, de grandes proyectos, de grandes actividades que el día 4 de octubre vamos a iniciar. Ese va a ser el puntapié inicial para grandes proyectos, grandes obras que el ingeniero Lucas Guillén va a estar propulsando a través de su gestión, apoyado y ayudado con el intendente, seguro intendente ya también, Carlos Verón. Por eso el 4 de octubre, lista 1, opción 1 de punta a punta. Muy fácil ir a votar el 4 de octubre. Más que primera opción en la pantalla, el ingeniero Carlos Verón de la lista 1, Yeyopu lista 1, Opeigato Ocetayande primero y teo y la lista 1 color rojo, Yeyopu Yeyba Apey primero y teo a tu primero y teo ahí Ocetayande la candidato foto, ingeniero Lucas Guillén y como ella es cajina este y te, sino que primera opción ves a ella ahí más. ¿Por qué está en la primera opción? Porque fue el candidato más votado, el más joven ya es, y fue el más votado también por la ciudadanía de Santa Aní. Y a nivel San Pedro también es el más joven y el más votado. Y nuevamente este 4 de octubre la gente ya dice que Lucas Guillén volverá a ser nuevamente el candidato más votado. ¿Por qué? Porque está haciendo bien las cosas, está ayudando a la gente, Invaere Xacuá. Apea a la gente de Icotea. Aparte que es un joven guapo catupiru. Por eso él también no recibe muchos ataques. No tendría que ser ningún otro candidato Ibaía Lucare. ¿Por qué? Porque él es un joven que se está preparando, se está formando. Ahora seguramente está en la facultad. Y así estamos trabajando de muy buena manera. Apoyado también por nuestro jefe de campaña, el concejal actual Don Freddy Guillén, que con los brazos abiertos, porque también aguanta sobre promesas cumplidas. El año comprometes a puta parilla. Muy bien, ya estamos también en compañía de mi compañera de siempre, Sheimo Agua, este día puta señora. Pero ahí te las chaves. Muy buenas tardes, Natalia.
1: Muy buenas tardes, Dani. Muy buenas tardes a toda la gran audiencia de Radio Tapiracuá. Y buenas tardes también a Carlitos, que nos acompaña siempre. Feliz también de poder ya completar de vuelta el equipo este lindo jueves, de poder sentarnos a trabajar, a hablar, Dani, de cosas positivas, de una candidatura tan productiva como es la de Lucas Guillén, que ella viene con unos trabajos impresionantes durante estos meses intensos de campaña. Estamos a días de las elecciones y cada día también más convencidos de que estamos apoyando la opción correcta, la mejor opción que tenemos en Santa Aní, una persona joven, trabajadora, preparada, que se sigue formando todos los días, siempre para poder ofrecernos también, ¿verdad?, lo mejor a nosotros como ciudadanos, que tengamos un representante como Lucas, una persona que realmente se preocupa por Santa Aní, que se preocupa por sus jóvenes, que se preocupa por sus adultos mayores, que se preocupa por sus niños y que por sobre todo, ¿verdad?, tiene la capacidad de poder liderar grandes proyectos en pos siempre del bienestar de toda la ciudad y de los ciudadanos.
0: Así es, Natalia, eso es lo que la gente ya está viendo, está analizando, y por eso cada día se suman más personas al equipo. ¿Por qué? Porque hoy cuál es la Lucas capacidad, hoy cuál la Betincarica tu bruja, hoy cuál y familia cuera, pues justamente estaba comentando que no hay de dónde agarrarse por algo que Lucas hizo mal, por ejemplo. Nunca yo escuché que Lucas no pegó el cachete y no pegó y mal la vida y te y no, al contrario, es un joven trabajador, es un joven exitoso, es un emprendedor, es estudiante y siempre ayuda a la gente también. Eso es el mejor currículum que él tiene.
1: Así mismo, Dani, realmente

0: joven, muy agradable, preparado, trabajador, que tiene muchas cosas positivas que mencionar siempre de su persona. Como decís, no hemos escuchado nunca algo negativo de la persona de Lucas, de ningún candidato y sobre todo de ningún ciudadano, porque el ciudadano siempre habla realmente con sinceridad hacia sus autoridades, hacia los candidatos, ven también, ¿verdad?, el lado bueno y malo siempre de las personas que pretenden ocupar ese espacio. Y de Lucas realmente nunca hemos escuchado nada negativo, nada malo, todo lo contrario. Realmente son prácticamente elogios siempre, el cariño también que hace sentir la gente hacia la persona de Lucas, justamente a través de las llamadas, los mensajes, los testimonios de las personas que ya lo llegaron a conocer, a quienes Lucas también ya estuvo ayudando durante estos meses de trabajo, de campaña, ¿verdad? Entonces, eso es algo que destacar, como decís, Dani, realmente. Lucas es una excelente persona, un excelente joven, va a ser una excelente autoridad, estoy muy segura, y eso vemos nosotros también y escuchamos, ¿verdad?, esos testimonios de la ciudadanía. No es que nosotros nomás venimos a decir acá, sino que es algo que todos los días estamos viendo en las calles, que es una realidad, y eso es el reflejo también, ¿verdad?, del trabajo que él realiza todos los días. Eso se ve reflejado también en el comentario y en el cariño de las personas.
1: Así es, Natalia. Nosotros somos portavoces de lo que la gente dice en las calles, demuestra en las calles, demuestra en los lugares donde solemos estar, visitar, vea Peiteña, y Luca Peitema, y es el reflejo del lugar donde nos vamos, se le recibe demasiado bien al candidato, y eso es algo muy importante. Hay mucha concurrencia en las comunidades, en los barrios, en las reuniones. La vez pasada estuvo también el candidato a intendente en una reunión, a generar la gente, y eso es lo que le motiva a nuestros candidatos, nuestro candidato digo por el ingeniero Carlos Verón y Lucas Guillén, porque en dejo la batir reunión sabes a eso topa 10, 12 personas de ellos preparar los grandes a, o sea, y la gente, eso ya te marca ya la pauta de que no está pegando tu candidatura, y eso es lo que Lucas no está sintiendo. Está sintiendo una buena vibra en los lugares donde se va, en las reuniones que él hace o los coordinadores están organizando. Siempre hay mucha gente, y eso da la pauta que el 4 de octubre Lucas Guillén va a ser nuevamente el candidato más votado.
0: Así mismo, realmente, eso ya te da la pauta de que Lucas de vuelta va a conquistar esa primera posición como lo hizo el pasado 7 de junio. Él fue el candidato más joven y más votado, y me atrevo a decir a nivel San Pedro, porque no hemos escuchado realmente que en otros distritos, inclusive, ¿verdad?, se le tenga tanto cariño así a un joven y que haya posicionado, ¿verdad?, en este lugar. Justamente, ¿verdad?, entre tantos candidatos con una trayectoria, ya con más edad también, un joven se destacó, y eso es gracias a su trabajo, gracias a su compromiso, gracias a ese don de gente, de servicio que tiene, que trae también de familia, porque Lucas sabe muy bien cómo es la realidad en Santaní. Él lo viene viviendo desde hace un tiempo, ya acompañando también la labor de su señor padre, que hoy día le está dando esta oportunidad de ser ya candidato oficial de la lista 1, y él lo está tomando con muchísimo compromiso. Está demostrando que no le quedó grande tampoco esa responsabilidad que su padre puso sobre sus hombros. Él está realmente demostrando que como jóvenes nosotros somos capaces también de ocupar esos espacios, y a mí personalmente como joven me enorgullece muchísimo saber que un par mío, un joven también, está a punto de ser concejal municipal y el concejal más votado, que tiene ese cariño de tantas personas, que está trabajando todos los días, que está demostrando que los jóvenes nos interesamos también por nuestra ciudad, por nuestra comunidad. Así que realmente, como estuve diciendo estos últimos días, si todavía no te decidiste, este es el momento de que los jóvenes, por sobre todo, ¿verdad? Ayer estuvo mencionando Francisco que más de 10.000 jóvenes son los que van a votar esta vez. Prácticamente la mayoría son jóvenes. Tenemos que ser conscientes y tenemos

0: apoyarle a este joven guapo, a este joven trabajador que está a 10 días de conquistar de vuelta la primera posición entre los concejales, estoy segura, pero vuelvo a recalcar para que esas personas, esos jóvenes que todavía no se decían, apuesten por la figura de Lucas Guillén. Y Lucas Pay, tema lomita, eso decimos todos los días, eso ya está claro, eso se escucha, eso se siente en las calles, pero si es que hay alguna persona que duda todavía, que me imagino que no, este es el momento de decidirse por la mejor opción que tenemos en Santa Ana, que es lista 1, opción 1, Lucas Guillén, concejal municipal.
1: Así es, Natalia, y me da cosa, imagina la gente en la duda, y como estás comentando, hay 10.000 jóvenes que van a estar votando, algunos votando por primera vez, algunos atuniendo y cohibirla o votataje.
0: Sí, todavía. Justamente por eso, Dani, sí. ¿Verdad? Hay muchos jóvenes que seguramente no saben todavía que van a votar, justamente para esos jóvenes, los que tienen 18 años cumplidos en adelante ya automáticamente también votan esta vez porque... ya son elecciones generales, acá no es necesario estar afiliado a ningún partido, entonces a decidirse, a apoyarle a Lucas como joven, a apoyarle a un joven también.
1: Sí, justamente a esos jóvenes que están por votar por primera vez. Sí, es que vos tenés 18 años, ya estás ya habilitado automáticamente para ir a votar, no importa si estás o no afiliado. Ya está habilitado para votar. Y creo que hay una página para poder averiguar, ¿verdad?
0: Nosotros... Sí, sí, tienen que buscar ahí en la página de la Justicia Electoral. Escriban como quieran ahí, cómo puedo saber si estoy habilitada para votar. Y ahí ya te van a aparecer ya los primeros links para poder buscar. Realmente es muy fácil ahora mismo, ¿verdad? Con el uso de las tecnologías, poder ver en dónde estamos votando, introducir tu número de cédula y ya te va a salir en dónde votás, en qué orden. O también, ¿verdad? Contactarte con el equipo, ¿verdad? De Lucas, que siempre están recorriendo, ¿verdad? Por los distintos barrios para que te puedan orientar, ¿verdad? En dónde vas a estar votando, pero que esté a conocimiento de todos los jóvenes, las personas, ¿verdad? Que no votaron anteriormente, que ahora, una vez que tienen 18 años, ya pueden votar. No importa si no están afiliados, estas elecciones son de todos, es nuestro derecho, nuestra obligación ir a sufragar, ir a elegir a nuestras próximas autoridades, porque realmente si uno se va a quejar nomás de decir, no, yo no voy a irlo a votar porque no hacen lo nada o tal cosa y así, ¿verdad? Eso es un error. Uno para que pueda, uno luego, ¿verdad? Después quejarse, uno tiene que ser parte. Para que pueda haber un cambio, uno tiene que ser parte, uno tiene que ir a votar, uno tiene que ser consciente, uno tiene que mirar bien la persona, el candidato, el trabajo que está realizando. Y por eso justamente que nosotros decimos siempre, Lucas Guillén es la mejor opción, porque él nos vino demostrando durante estos meses realmente la persona que es él, el trabajo que él realiza. Y eso como un precandidato nada más, como un candidato hoy día, ¿verdad? Y el día de mañana cuando él ya sea concejal municipal de San Estanislao, yo estoy segura que no nos va a defraudar, porque él no nos defraudó. Él inclusive alzó más todavía las expectativas hacia su persona durante estos meses, dentro de sus posibilidades, hizo muchísimas cosas. Cuando él ya sea concejal municipal, se le abran muchísimas puertas, él va a poder seguir ayudando en distintas áreas, en distintos sectores. Así que apostar por este joven, guapo, trabajador, comprometido con su ciudad, con su comunidad, que es Lucas Guillén, lista 1, opción 1.
1: Así es, Natalia, quiero mandar un poco saludos a dos cumpleañeros, en este caso a un cumpleañero y a una cumpleañera. El primero es César Roberto Sánchez, a quien mandamos un fuerte abrazo y les damos feliz cumpleaños. También a Araceli Ruiz Díaz, también les deseamos feliz cumpleaños, que pasen muy bien y que inviten el asado, por sobre todo, ¿verdad,
0: Natalia? Sí, encima ya jueves, a punto ya otra vez de ser viernes, fin de semana, ya estira ya un asado realmente, Dani.
1: Sí, así es, esperamos la invitación también. Quiero también leer un poco algunos mensajes, la gente ya sabe de memoria nuestros números para los mensajes, las llamadas. Dice, quiero mandar mi saludo al

0: candidato a concejal Lucas Guillén, lista 1 de opción 1 de punta a punta, esperando ya el 4 de octubre para la gran victoria. Te estamos escuchando desde el barrio 8 de diciembre. Muchísimas gracias. Quiero mandar un gran saludo a mi querido candidato Lucas Guillén, lista 1 de opción 1. Y Lucas Paité, malo mitad. Muchísimas gracias a toda la gente que nos escriben, que envían sus mensajes. Siempre están atentos a la programación, Natalia.
1: Así mismo, realmente siempre están pendientes a la programación, enviando sus mensajes, llamando, haciendo sentir, ¿verdad?, ese cariño hacia el querido Lucas, demostrando el apoyo hacia su persona, y más todavía, ¿verdad? Ya faltan, creo que 10 días nada más para las elecciones. Y la gente cada día, ¿verdad?, está demostrando más todavía ese cariño, ese apoyo total hacia la persona de Lucas, hacia este gran proyecto que es Lucas Guillén, concejal municipal. Y también, ¿verdad?, destacar que a pesar de que estamos a días nada más, Lucas sigue trabajando a full, él sigue visitando, sigue recorriendo, sigue haciendo labor social. Muchas veces capaz no vemos en las redes sociales, pero el testimonio de la gente es lo que vale. Y Lucas siempre está cerca de ellos, siempre está trabajando, siempre está conversando con ellos y demostrando realmente por qué quiere ocupar ese lugar en la Junta Municipal. Y estamos a días de confirmar eso, es una confirmación nada más, ¿verdad?, de lo que vamos a ir a hacer este 4 de octubre, que Lucas Guillén va a ser de vuelta el candidato más joven y más votado.
0: Así es, Natalia, estamos esperando ya el gran día del 4 de octubre. Ya totalmente organizados los 11 locales de votación, ya todo cubierto para poder recibir a la gente, porque hay mucha gente de la tercera edad y eso que se van a ir los vehículos y eso ya está todo presto, porque querer votar por el Lucas, la gente ya recoma en Ñacama, pero muchas veces también eso tenés que plasmar en las urnas, no solamente sea votación, sino, ¿y cómo se hace eso? Hay muchísima gente que es de San José Obrero y vota en Santaní, por ejemplo, y esas personas ya se están comunicando con sus coordinadores, va ahora para Utah, va ahora para Yajata, la mejor cosa es que van a venir, van a votar y se le lleva otra vez en su casa después, porque está a veces me con la aguja y cueja botas a pedir o puta pareja más, está totalmente previsto para que se puedan ir de regreso a sus casas. Es que de eso no se preocupen, a ni a veces Jetty Bay, porque ya está completamente organizado para que todos puedan dar su voto de confianza por nuestro candidato Lucas Guillén de la lista 1 opción 1.
1: Bueno, Dani, ya estamos llegando de vuelta a la parte final de la programación. Realmente siempre pasa volando el tiempo cuando estamos hablando de cosas tan lindas, positivas, por sobre todo cuando estamos el equipo completo, ¿verdad?
0: Sí.
1: Demasiado lo da gusto hacer la programación. Bueno, ya queremos también despedirnos y sin antes también mencionar de vuelta, ¿verdad?, que tenemos la mejor opción en Santaní, un joven guapo, preparado, trabajador, comprometido con su ciudad, y que este 4 de octubre necesita nada más la confirmación de la ciudadanía para ser de vuelta el candidato más joven, más votado, y seguir demostrando a través de la Junta Municipal para qué él quiere ocupar ese espacio. Y eso él nos vino demostrando, ¿verdad?, durante todos estos meses intensos de trabajo, de labor social. Entonces eso va a reforzar el día de mañana ya en la Junta Municipal, quien es el joven Lucas Guillén, lista 1, opción 1, la mejor opción en Santaní.
0: Así es, Natalia, llegamos a la parte final. Carlito, ya estamos, ahí vamos, pule, música
1: y
0: eso. Sí, a pillapá, se va, vaya boba.
2: Las 14 horas, 55 minutos.
0: Llegamos a la parte final de nuestra programación. Muchísimas gracias, como siempre, a las personas que siempre están en sintonía, que envían sus mensajes de apoyo a nuestro candidato Lucas Guillén. De mi parte será hasta mañana.
1: Hasta mañana.
0: Lista 1, opción 1. Lucas Guillén, concejal. Chau, chau, chau.
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0: Buenas tardes. Vaya va lo mitañan de Aruasa Yeyu Aite Peina. Y me llevo un día escuela a través de la programación de la Alianza Acuerdo Guaraní Lista 912, bajo la dirección del abogado y contador Hugo Correa, candidato a intendente 2026-2031, Loida. Vea la programación Santaní Libre y Sin Miedo, Jibia. Ni que escuche, ni lo mira. Vea que llamo de Yajapucumo. Aina. Pena ya, bueno, con la grata visita de nuestro amigo. A cabo, como el martes, déjamala. Bueno. Cuatro veces, allá voy a coñar en Diego, mi compañero y amigo, el candidato a intendente Hugo Correa. Como dice ahí, compañía veo, siempre el amigo ñane acompañaba a Juan Pablo Britos, a ver la señora Liliana Ruiz. Va, ese va de caro a salle, cara ahí. Abogado Hugo Correa, candidato a intendente. Intendente, ¿no te mandan de allá? Si usted ya pande muy bien. Cuando hago y mago, ya es doctor, y vea tu profesor, o vea tu maestro, o vea tu cuando intendente, pa. De allá, ¿dónde mate? Mate, ¿cuál de caru, doctor?
1: Buenas tardes, Domiciano. Buenas tardes para la audiencia de Radio Tapinacoy 88.7. Ya es Chapaite, ya es Endupaite, ya es este horario de 15 a 16 horas. Programa exclusivo de Alianza Acuerdo Guaraní, lista 9-12, Hugo Correa, intendente. Pela Ñan de concejal del 1 al 12, equipo nuevo, equipo joven y equipo trabajador. Entonces, che saludo Maite y Lomitame, toda la audiencia que nos escucha este horario tan, tan escuchado de del programa. Entonces ya me esta es la bienvenida ahí Juan Pablo Brito, ve, va este copa Juan Pablo. Vamos a solucionar un ratito problema técnico.
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2: Muy buenas tardes para todos. Muy buenas tardes para toda la amable audiencia de Radio Tapinacuay. A Tereya ve ayuda a topar y la de futuro concejal intendente Hugo Correa. Concejal ya no más hoy sube.
3: Intendente.
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3: pese a ir a Liliana y nada allende suplente opción 3 va de la lista 912 Alianza Acuerdo Guaraní. Te haya allí madrugada y con Yahaya Gurú, tenía 700 pollitos, ponedora a dos comités de mujeres de 8000 defensores. 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Otro fin de semana, antes del domingo, el jueves, vamos a entregar el último grupo que de Punta Suerte. El equipo, nuestro compañero opción 4, pero imagina
1: Ramón Almirón.
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1: 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Entonces éramos Alianza Acuerdo Guaraní, lista 912 en Odo. 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

0: Colorado, oye, imagínate. Pero no es el partido Colorado, fue un buen partido.
1: ¿Sí?
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0: La persona que maneja nomás quiere desviar el origen, la esencia del partido. Entonces, Ñandé, candidato a juego, invité a Ñandé por ahí alianza de dos cupos, de Unámonos y Cruzada Nacional. Pero tenemos una lista libre por Unámonos. Vamos a ir una C, afiliado a una C, Colorado, Liberal. O invité a ver.
1: De todos los colores.
0: De todos los colores, pero Ñandé no llama ahí colores, llama gente trabajadora y gente que quiere aportar al país. Como dice el americano expresidente, pregúntate qué vas a hacer por el país, hey. No que el país va a preguntar por vos que va a. Entonces, como dice también el Papa, hagan líos.
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1: 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Que a todos los ya ya por parte la asistencia de Icatumijaya, no solamente del presupuesto de la municipalidad, sino también solicitar presupuesto de asistencia de todos los ministerios que implica el trabajo conjunto entre la municipalidad. La municipalidad es un puesto como el ejecutivo, pero dentro del municipio. Entonces, ellos coordinan van al trabajo con la gobernación y la gobernación con obra pública y otras instituciones autónomas y autárquicas que pueden aportar al desarrollo de Santaní. Sabemos bien que Santaní es una ciudad muy productiva, muy trabajadora. Santaní es una ciudad que está creciendo a grandes pasos, con más de 46.000 habitantes. 2010, 2013, pero en Guaré 20.000 habitantes, por ahí teníamos 13.000 votantes, pero como globo se infla, pues ella crece. Entonces hay que extender la ciudad también. Obrero Correa, ahorita algunas calles, o sea, unos cuantos calles, ahorita ya arreglar Santa Rosa, y por ejemplo, Juego Correte, ya anda ahí con Añete, las AP, a mi 8.000, calle 40, mi ahorita ya andamos a sala, trató ya arreglar ya por la canalización y que todo vamos a ya por la Odurañan de la de camino. Ahorita un buen enripiado, aunque sea para si es que no tenemos presupuesto o no coordinamos con la gente de obras públicas o con las instituciones como las instituciones binacionales de Itaipú, ya Secretario, u otras instituciones que nos pueda ayudar para el desarrollo de la ciudad.
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1: 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Construcción de nuevo sistema de agua potable y alcantarillado sanitario, hey. 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Entonces, adquisición de vehículos y equipo para la recolección de residuos, no solamente el vehículo especial que se utiliza para cargar los residuos, también podemos utilizar camiones con respecto a clasificar también los residuos que está en nuestro proyecto para poder crear lo que es reciclaje. Y tenemos que ver para traer también el centro de capacitación y empleo para jóvenes domicianos. Pero ya me interesa técnico agropecuario y una vez sobre el lado. 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
1: 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Porque ya no debe tener país pobre, sino que país tiene ciudad empobrecida, ¿no? 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
1: 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Ya seleccionada la zona del mercado y zona céntrica, vamos a seleccionar a 200 contribuyentes donde la municipalidad le va a proveer las herramientas, la embarruje y el omitán que están ya enseñarse. Posiblemente 6 meses aproximadamente le vamos a enseñar para que pueda clasificar la

0: 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Entonces le vamos a enseñar, vamos a tener técnico que le va a ayudar y va a visitar a toda esa gente. Se va a entrar en plan 200, le llamamos. Tema de reciclaje, ¿ya? Entonces, lo que se pueda reciclar, primeramente vamos a realizar venta como fuente propia, como copiador. Calle ya puta venta para que pueda tener un ingreso a la municipalidad también.
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0: 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Pero solamente si es que hay binacionales, otras instituciones que pueda aportar. Para la construcción sí se puede hacer. 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
3: 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Y ganar 1.300.000 y un profesional que gane 3 millones más factura, 3.300.000, pues. Es algo, para mí es algo ilógico, ¿verdad? Porque ganar menos el salario mínimo que establece el propio Estado establece que tiene que ganar el salario mínimo, el mínimo. Apago ganar el 10% del mínimo. 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Y después, y febrero ya cogen allá de. 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

0: 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Entonces, hay personas que entienden, si hay catuna tende país, si hay contadora ahí. Contabilidad gubernamental, me año me paitea, pero siempre la experiencia es lo que manda. Entonces, no solamente es ahí, no hay, es la administración municipal, hey, operando el estudio, operando con la persona capacitada que tiene que acompañarte. Ahí en de Paité ya podrá intendente ni Catuila y Añoya Poité, para eso tiene el equipo que trabaja con la intendencia. Entonces, el equipo que va a trabajar con nosotros son profesionales capacitados, profesionales que llevan la continuidad gubernamental y todo lo que se refiere a municipalidad. 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Entonces, para demostrar también que nosotros tenemos
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0: 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Entonces, tenemos un proyecto de zona rural, zona urbana, y también los grupos vulnerables. Mitad, coña caraí, tercera edad, jóvenes que no trabajan, jóvenes que quieren estudiar, ya está ahí, ya ponen de la consulta de coña monita para la beca, para asistir y si sí, vamos a hacer.
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3: Muy buenas tardes a toda la audiencia. Quiero saludar con mucho respeto a cada familia que nos está escuchando.

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0: Amigos y amigas, muy buenas tardes. Copa Ñandecaru. Estamos en la programación exclusiva de la Alianza Creo en Santaní, lista 5. El que va a aparecer en la pantalla de votación como lista 5 color naranja. Estamos ya prestos aquí desde Radio Tapiracuay 88.7 nuevamente con ustedes. Pende saludada Demetrio Sosa, futuro intendente de San Estanislao, inminente intendente. Ya no más con seguridad, sin apeape suceso hoy cótaba. Entonces, nuevamente con ustedes, ya yo hopitumi a través de las ondas de Radio Tapiracuay. En esta tarde me acompaña el licenciado profesor Nelson Burgos, opción 2 de nuestra lista. Opción 2 de la lista ganadora, seguro concejal. Bate, ¿cómo vas, Nelson?
1: Buenas tardes a la Caico Teleaudiencia.
0: Teleaudiencia, exactamente, teleaudiencia ya
1: es. Buenas tardes para todos, buenas tardes a los oyentes. Buenas tardes, Demetrio. Hoy viniste con todo, ¿viste?
0: No, ayer lo que hubiera quedado de a ti ya. Música se gusta y te iba a ver música después de buscar.
1: Mío hoy sabe, bueno, es llegó con nosotros también un amigo que se llama Kevin, un de apoyo ahí. ¿Qué tal, Demetrio? ¿Cómo estamos?
0: Espíritu me metió ese mentiro, pues ahí, digo.
1: Ese mentiro, paisaje.
0: Sí, ¿cómo no estar bien de ánimo, Nelson, cuando la gente con algarabía nos recibe en sus casas? Y ande el 4 de octubre a Anonte Mabe UPA pedía a Juan depositando desde la votos y lo mitad. Entonces, no hay forma de estar mal.
1: Si así mismo, Demetrio, y encima donde llegas la aceptación es 100%. Pero de copu caja, pero llego a ahí, Demetrio, por la tema.
0: Yo se tengo ahí. Debe tener arriba de los ríos, porque de cojo, pero eso se espucado y lo mitad me dice.
1: De cojo ahí que la gente tiene de dejarlo.
0: Pero de igual forma, ya agarran la vida con alegría.
1: Sí, señor.
0: Y ese es un estilo de vida también, peñande alegre. Es algo que siempre me caracterizó a mí. Y gusto la mitad o apreciar la ñande buenas acciones o apreciar a BI la ñande figura y a toda la figura de la lista 5 para concejales también. Y la mitad ñande qué equipazo pellas por esta vez. Jañaga nata con esta vez, Nelson.
1: Estamos muy bien como oposición. Todos somos jóvenes, trabajadores, honestos. A lo mejor no hay poin ni petinio apuntar ñande y dedo ñande contra, lleva por algo que hemos hecho mal, no es así. O sea que cada uno ahora ya mea cuaco lista, todos somos jóvenes trabajadores. Y esto se construye, mi querido Demetrio, mi querido intendente, está en Demandante allá. Esto se construye a través de los años, trabajando, teniendo amistades y nunca fallar con nadie. Y a lo mejor tuvimos la oportunidad ahora de candidatarnos, vos como candidato a intendente, yo candidato a concejal. Y yo creo que haremos el trabajo de la mejor manera, con honestidad, mucho trabajo, transparencia. Es lo que necesita nuestro pueblo santaniano.
0: Así mismo, la gente trabaja ahora, huereco la oportunidad, cuaco lista, huereco la lista de gente trabajadora, gente con manos limpias, gente con el corazón y la conciencia limpia. Upechaguango ñanenicote. Algunos indo de coingo con experiencia y en la función pública ahí. Pero ñandego ya huereco y ñande apecuere en nuestro trabajo que hemos crecido de abajo. Nelson. Y eso demuestra que estamos capacitados para administrar bien una institución pública como la Municipalidad de San Estanislao.
1: Es un honor trabajar contigo, Demetrio. Yo sé la

0: la calidad de persona que sos. Yo conozco porque nos hemos encontrado varias veces en cierre de ruta de más, cuando hay una invitación, y yo creo que nadie nos arreó a nosotros para hacer esas cosas. Hemos hecho porque queríamos algo, algo lindo, algo bueno para el país, porque por el país cuando eso se luchaba. Detalle de Muñami Montave,
1: Así mismo, estuvimos en el frente de batalla.
0: Sí, señor.
1: Estuvimos siempre y vamos a estar siempre.
0: Y no solamente una vez, varias veces.
1: Y con Añonte estuvimos en las manifestaciones. Yo personalmente, cuando tenía 17 años, fuera de Mazo Paraguayo, ya estuve. Estuve en contigo mismo, justamente. Ya yo fuera a Parabadure en el.
0: Hace 5 o 6 años, por ahí más o menos.
1: Un Michacurama, imagínate, un Michacurama con fuera Marito, era Marito contra, ¿ves? Estuvimos al frente de batalla, Pepe estaba allá de gas lacrimógeno, pues desde la montada, allá de Muñá, pero siempre estuvimos, nos fuimos a pato terear, ya luchar
0: por un bien común.
1: Sí, por un bien común, y eso la gente no sabe. Pero mucha gente no sabe, justamente le suelo decir a la gente. Del partido Paraguay Piajuna, hay mimimi ahí en la frente de batalla. Ellos son grandes luchadores. Si hay mimimi ahí pendiente, en su momento estuve cuando pasó la muerte de este muchacho Rodrigo Quintana.
0: Nuestro correligionario.
1: Siempre tuvimos las manifestaciones grandes, Nelson.
0: Así mismo.
1: Ñan de bandera paraguaya, Ñan de pobre, ya, Ñan de familia, ya luchar por el bienestar del país. Porque. Hey, yo vengo la baicojina PTI filósofos y cuando la patria está en peligro, la patria sabe el quilate de sus hijos. Pero sea pescalle, UPPJ Coala, vaya agua persona para la balea. Hoy nos toca estar como candidato, justamente yo como intendente, andé como concejal. Sea creer que estamos para hacer grandes cosas, estamos para hacer historia en Santaní. Ñaganata con 4 de octubre a 10 días de las elecciones. Ame ese con propiedad que voy a ganar estas elecciones. Pues es a Eoicuri. A repetir, llegué la Juego Limpio Pepona. Ñandeña y andamos hoy 70 a 33. A veces, acuerdo no planea y Ñandeje la de rival. Ñande contrario, contrincante de turno no planea y Ñandeje la Limpio Pepona. Ñandeje ya hace Limpio Pepona. Anda que Jay ni un milímetro. El voto limpio pues bueno. Pero ya cuando hoy cojina suciedad me meteo preparada allá en contra, ¿ves? Entonces, la gente tiene que saber que Demetrio Sosa está preparado y la gente, el pueblo, está acompañando con gran algarabía. Hay una sensación de cambio en Santaní. Japea lo mitaña de Ñamo Añeteta el 4 de octubre.
0: Así mismo Demetrio Jape eran de preparado y eran de Ginaco Meteo. Eso yo le quiero instar a la gente, que ellos 5 segundos de su tiempo van a ir a pulsar la máquina de votar. Jape 5 segundos, vete 4 yecutu, índegolo y apota y jape 5 segundos, ve. Jacuera o direccionata el bien de una ciudad que es nuestra ciudad de San Esnailo. Está proyecto Yagüereco, con los proyectos que Demetrio está teniendo. Yo le acompaño al 100%, yo también tengo muchos proyectos y a lo mejor también. Más adelante a Twitter sobre tabla peas de Catuí, y o sea, no hay porque sea, todos son proyectos buenos y lindos lo que vamos a queremos hacer y lo que vamos a hacer y vamos a cumplir también. Y como trabajador nuestro, Ñandé ya pota pea a Demetrio. Y le hito a la gente que se vaya ese día, que vote por Demetrio, a niños jóvenes y conciencias y esperan de votar y ya. Porque ellos ese día van a elegir lo que es la potencia de ciudad o crecebe y ponabe, porque acá vamos a tener mucho apoyo para todos los comerciantes, porque nosotros somos comerciantes. Comerciante es el que está llevando la ciudad por su espalda. Añandela y en boca cuadra la ciudad, ¿ve? Así que yo creo que hay mucha expectativa que vamos a ganar, que vamos a ganar y que vamos a hacer bien las cosas, mi querido Mateo.
1: Así mismo, hacer un poco un llamamiento a toda la gente que está escuchando en esta hora la radio. Lomita ya haken allá votañan boalejan manchalañan de voto. Pe ñan de votos y útil han manchalañan debe. Ha lista 5 de pípelas y útil tañan de lañan de voto. Así que ya hañame es otra alianza que no está preparado para defender los votos. Y así de crudo tenemos que ser. Ñan de ya ñan va a poco a Angesteña se meten en reunión, Jai Nelson. en donde estamos.

0: preparando nuestros miembros de mesa, nuestros apoderados, nuestros bebedores, ja, umía o defendía mala voto. Y hay otros sectores que no se están preparando para eso, más que para dividir el voto popular de la gente. Entonces, lo mitad ñambo aleque na lañan de voto PTI o alejan mape. Y acá este equipo está trabajando para defender palmo a palmo los votos de la gente, el voto popular que nos va a dar la gran victoria. Así es que ya se entrañan de voto en la lista 5. Lista 5 y después ya votaron a la mitad.
1: Ja, upe y concejalía pe, abrió pe pantalla. Abrió pe pantalla, ya aparecemos en la lista de intendentes. A pepe, lista 5, color naranja. Lista 5, color naranja. Ni que na peje esa leyenda de gente.
0: Color naranja la ya votaron.
1: Color naranja. Ja, upe yo a sama o habilitama para concejalía. También lista 5, color naranja otra vez. A Pepe o abanicado y ande la ya elegían o la figura de concejalía, yo estoy en la opción número 2. Nel profesor Nelson Burgos. Petinito y Leilende, ya veía usted.
0: Petinito y. Dicho sea de paso, ya un poco. Mira, ya de lista de concejales, siempre en cada programa que estamos, siempre estamos pasando los nombres de nuestros candidatos. A, ya aprovecha mi ABI, ya nombra mira ya de candidato, fuera que van a estar dentro de la lista 5, como opción 1. Va a estar el ingeniero Irala, opción 2, hoy más ave lente y. 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Opción 3, peoína Félix Villalba. Opción 4, Bella Power Co. al ingeniero Carlito Florentín. Opción 5, peoí el doctor Nelson Alfonso.
1: De Tocayo.
0: De Tocayo. Mitamos suco, fui para este, pues a ver ahí. Sí. Opción 6, me oí el abogado William Servín. Opción 7, me oí Elías Galeano. Opción 8, me oí la doctora Vicky Candia. Opción 9, me oí Nidia Burgos. Pedazo de tocado yo de apellido. De apellido, sí. Opción 10, me oí Camilo Iván Pando, futuro doctor también. Opción 11, me oí Chiclete. Y opción 12, me oí Clara Alfonso.
1: P11, Chiclete, Chiclete, algo ese vecino.
0: De vecinos.
1: Sí, vecino. Y nos hemos acompañado esta vez. No es que haya descabalgado ni nada, sino que hice Nelson Yantego, Dalle y Quemo. Ay, la haya dejado partido.
0: Hazapi, ahí tenés. Importante, pues, aclarar a mí, ahí, en esta ocasión. Importantísimo lo que vas a decir, porque Chiclete está en nuestra lista de opción 11. Ja, homo invasivo, y bolsa, venderla y votos, explícame, ya te pegan de Nelson.
1: Ja. Si que me es mejor, después de las internas, Hospital sí mejor posicionado. Entonces, para él era un poquito más difícil. Él no es nada imposible, pero él era un poquito más difícil. Pero los dos somos del mismo barrio, a una cuadra de Villa Obrerova, amigo yo de Wii. Entonces me dice él, para el de Nelson, la ñaño acompañado, deja ya asegurando él, hay que vamos a poner que ya japa dividido, jaro perjudicarse en D, donde se perjudica C, me dice, ¿verdad? Entonces hablábamos mucho, lo sumar, lo restaja, es verdad, la ya se ve ahí. Entonces hemos decidido, él me acompaña ahora y en las próximas elecciones, ahí que tú sé, hagamos otras cosas, veo otras pretensiones, hace pues ya supe allá. Entonces en eso hemos quedado. Y él me está acompañando, él y la familia y todo lo que estuvieron con él, están ya acompañando este proyecto.
0: Y buen momento para dar esa aclaración.
1: Sí. Entonces, la gente y no ñevende, no mentira, eso es. Él hizo por no quiero yo perjudicar ore barrio Peguaiza. Entonces, para que el barrio Monte Alto tenga un representante dentro de la junta, porque Peguaiza de barrio Monte Alto tuya. Tenemos ahí las canchas Monte Alto, tenemos el Club San Isidro, tenemos también la Capilla San Isidro, hay otras iglesias también. Entonces tu charla, a Pepe Orecoinave y Orepe Hospital, y a Pepe ABI. O sea que el barrio Monte Alto es bastante grande. Es
0: un barrio muy popular en
1: San Isidro. Popular y también de gente muy laboriosa. Entonces para que ellos tengan también un representante del barrio. Para
0: un representante genuino, porque hay otro barrio, guau, Juan, que es ahí, Monte Alto, guau, pero en realidad andas ahí de toda la vida y me voy a
1: ser crecido y malcriado de Monte Alto. Entonces hemos llegado a un acuerdo con eso, a Roño acompaña. Así que para la gente del barrio Monte Alto y para la gente que no sabía en la situación lo que hemos llegado yo con el amigo Darío Chiclete Candia, entonces esa es la explicación que le estoy dando yo a la gente.
0: Excelente. Y pon al ambiente, Nelson.

0: Shenbo, ah, porque ya ha jado todo lado de la mitad, oye, preparar y nos vamos a votar como añestepe y confianza hacia este proyecto. Y gusto la mitad de el otro día, ja, en allá en Patuí, ja, y se ve tenía cara ahí. Entonces, te limba, ya se ve. Ja, mira, añete de la ley a defraudar el día que seamos gobierno. Y de la ore esperanza, hey. Y por qué te leí, pepe, palabras de la mitad de la hora de esperanza. Estamos la mitad en todos los sectores, ya Harvey, y pe la hora de esperanza, porque el actual gobierno no pena y ore, doy apoyo de la obra, doy apoyo del acompañamiento, la sector rural, pe, ore zona urbana, pe, donde hay por y tape por antes, ABI, barrio Jare, hoy barrio olvidado. Yo, por ejemplo, sé barrio de Cuapa, igual a la barrio de Cuapa, y es un barrio olvidado. Es un barrio en donde no vas a encontrar una sola obra de la municipalidad o lugares donde Jacuá era pa que era plaza acá centro, pero la barrio Jaren venda y por la obra Nelson, las obras o del gobierno nacional a veces, pero de parte de la municipalidad de por de la obra, y específicamente barrio de Copaí es un barrio olvidado. Mombrilla no leí Mombrilla ja pe Pozo de Copa, internet de mañana, exactamente ese tema yo olvidado. El otro día hice un video también del centro de recursos Tayú, un lugar hermoso, pero abandonado totalmente por la municipalidad. Japé ya tiene un proyecto y por una Valle Pega ahí,
1: infraestructura muy buena.
0: infraestructura para todo tipo de gente. Importante lo mitad ya ni a pensar en cuaco asunto le haya ya por mil a cambio el 4 de octubre, 10 días después, hoy me hará. Lo mitamos pensas para morir en la ese tipo de jota o decidirte a lo mitad ni hijo acompañado o me amo edudaiti a nivel más edudati dejó en bobalela de voto lista 5 y después pe color naranja upea la opción verdadera del cambio upea andas a ellos dividir a nájina upea o cuidar de voto popular este domingo 4 de octubre.
1: Ah, upeaco, yo pues llegué 5, opción 2 como Nelson, profesor Nelson Burgos. Concejal, sea tú, hey, mi querido amigo Demetrio, ¿para qué gente buena se mete en la política? Dice, man, de gente mete con AVE. Ya te con la gente va y me pico, ya te pego en otras manos, pico, vamos a dejar la política. Obviamente se tiene que, hoy qué mantener con la gente por a mí, mi Pepe Lain, o intentas, vamos allá por ley y poner la cosa. Entonces, dice, no, dañemos, hasta dónde Pepe en eso, pero no importa. A mí. Yo personalmente, a lo mejor no motivo, ahí más, vea, vamos a tratar de hacer todo lo posible de Metro Ley Catúa, hasta lo imposible vamos a tratar de hacer. Hay muchos proyectos que la gente se ríe por nosotros. En el tema este, por ejemplo, queremos traer la planta asfáltica móvil. Ese que Bellapotas, claro que se puede hacer todo. No es
0: descabellado. El dinero alcanza cuando nadie se lo
1: Ahí,
0: roba, y ve, dicho.
1: justamente me robaste las palabras, mi querido Demetrio. Hay posibilidad, se puede hacer. O sea que esto depende de la gente que ese día nos vote a nosotros y haga realidad los proyectos que nosotros queremos que queremos ejecutar para la ciudad de Santa Ana y todo por la ciudad de Santa Ana. Las
0: Yo estoy
1: de Guaná
0: seguro.
1: ni de Guaná, sino que para la gente, para nuestra ciudadanía, para el barrio y por todo lo que es, por todos los habitantes de acá de la ciudad de Santa Ana. Anda ahí solamente acá casco urbano, yo te hablo también de la gente rural, deben de olvidado, están los caminos acá, en todos lados están olvidados los caminos. Bomba, ese que ya aporta un solo tractor, Demetrio, es demasiado grande, extenso que es nuestra ciudad, muy grande, así que hay mucho
0: y en
1: trabajo por
0: nuestro
1: hacer.
0: proyecto, nosotros tenemos Peyale Coavilla y Puruta, Jaya Yoguaveta, otra maquinaria, ya muy jaguala, estás peponando, mitame en la zona rural, ja. También la zona urbana, porque zona urbana es donde Nelson, este lugar hoy, no ni en Pedra hija, está barrio Cajú, hoy ya habría, hoy Cotevea de mantenimiento, ABI es algo muy importante que la gente tiene que ir viendo también, las loteadoras, unió a mi loteadora, cuerango, cuera, hoy compromete muchas veces, o proveo de agua, o proveo de empedrado, o proveo de condiciones básicas al vender su producto. Jaumía ya revisa para este 2024. Jaumía ya exigita a las loteadoras que cumplan lo que están prometiendo en su contrato. Porque si están en loteadora, o no comprometida o vende 6 y agua potable, electricidad, está peponaje. Jaumía ya dos ya llamo ahí.

0: libre, mira, mi gente, porque el compromiso ya cumplía. Así como nosotros nos estamos comprometiendo a hacer un trabajo excelente dentro de la municipalidad, también vamos a exigir a la gente que se compromete, a la gente privada, o cumplían mal y palabra ahí en ese punto.
1: Nuestro compromiso es estar al lado de la gente.
0: Para la gente de donde, patrón.
1: El tema ya es, ahí mismo.
0: Y la gente o depositaña de confianza, upea la de patrón. Ja. También un poquito más adelante vamos a tocar también este tema de nuestro cierre de campaña. Ayer peña importante la diapota histórico. PTI persona candidato oficial ya prácticamente. Detalle desde la mitad aceja o embaracé la cancha, pero Miguel Prieto o Uta o acompañar la caravana de la victoria del 4 de octubre.
1: ¿Para cuándo va a ser?
0: El próximo miércoles, sí, a las 8:30 de la mañana, la gran concentración ahí va a ser en la doble plaza. Plaza Peña pagada, el pueblo pagada, 1.600 millones. Upea Peña de plaza, Ñandella y Apocada, pueblo mitad. Upea Peña y Apocada la concentración. Upea y otros patas en la Miguel Piedoni. Y ella pues, va a tener gran caravana de la victoria. El próximo 30 de septiembre, a 4 días de la gran victoria de la alianza.
1: Eso para marcar ya nuestra victoria, mi querido Demetrio.
0: Allá, hermano, mi está preparado, lo está con su motito, o en mera bicicleta, bello bicicleta, bello motocarro, bello seo, lo está carretilla, pepete, hinchante, ginapea, iguante, yajata, pero con la bandera paraguaya puesta, con la camiseta de Santaní, con la camiseta de Paraguay, pecho se jaisa, pesa, ja. Ya, yo ya acompañé del próximo presidente, ya acompañé a mí este proyecto de la lista 5. Hoy me hablo y están las y ahí pasa. Tengo a mi respeto. Va a tener la oportunidad de venir a saludarle en la plaza. Ya nos dejamos mal las fotos, ya pues la video, la ecatomía, ya me dejamos la gente de apoyo. La apoyo es este yo. Es una cosa que mucha gente me estaba reclamando. Y se ilumina, ya de la mi respeto, ilumina, ya de. Entonces. Ante ayer le llamé, dice, ahí metan en 10 de metro porque pega el compromiso. Ahí potá, lo mitad confía. Ahí potá, lo mitad me acompañan, debe primeramente para la intendencia. Ojo, depositan de G y voto de confianza. Y voto de confianza a nuestros concejales de la lista 5. Ja, upear upi, ajata, allá ponen en 10 la cierre de campaña. Dice, porque pega con lo mitad. Y Yumina oye en Botavina porque en Botavina está este itinerario.
1: Cabe destacar que es por eso de meter sí. Este itinerario, mira, está cubriendo el país, está cubriendo. Entonces, o me ella de ti oportunidad de pasado, o ya ponen el día, oye, presentado, muita la
0: jugada. Y va a ser el único lugar que va a visitar dos veces.
1: El único lugar.
0: Sí, el único lugar que va a visitar dos veces. Porque humo y la otra vez, pero que van a llegar en plena campaña electoral. Japé Boutor reforzar ya en el 10 con su figura, un tipo querido
1: nacional,
0: impresionante. Peango Petín Mitano Su prácticamente que es presidente electo ya, pero
1: ojalá no tema y tiempo,
0: ojalá no tema y tiempo. Entonces la gente ya está invitada miércoles 30 de septiembre, 8:30 horas en la Plaza Yovaipe, ya por una semana. Plaza Yovaipe está, hay páginas, está ahí. 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Oye, prepárate a mí masivamente o mamá, porque Umía Orecogina Betín, proyecto por la oída, Miguel Prieto Supercuadra, que es el aumento del 100% de su salario cuando sea presidente de la República. Entonces, tercera edad, sea calcular las tabetas. Pero ABI, Mitanusú, hoy imagina expectante también por lo que va a ser Miguel Prieto como presidente. ABI, hoy invitado y toda la ciudadanía en general. Está invitada para el próximo 30 de septiembre la gran caravana. Pechuse Haisha, Pechuta Lomita. Bicicleta Ari Iguante.
1: Carretilla
0: Iguante. Y Wipi Iguante.
1: Así mismo, mi querido Demetrio. También quiero comentar que hoy tenemos en 6.000 Bertón y tenemos un mini cierre de campaña. Ya con miras para el 4 de octubre vamos a estar trabajando con los punteros de ahí. Con jóvenes, ya para el trabajo de ese día, costearlo, tengo que hacer saludo a mi gente de Bertoni, Cuera Peguana. Y solamente Bertoni, esta parte, y huevo, J, y no, J de Vaca Junio, J, primavera y ojo, está

0: lote y de muchas zonas de esa de PAP zona guajo está principal justamente lo que son dirigenciales vamos a estar haciendo hoy ja, de metro y por ahí tengo el año de trabajo durante toda la campaña. Yo he conocido muchísima gente gracias a la salida que estamos haciendo, caminata, recorrida, reuniones. Hemos hecho, yo creo que contigo hemos hecho 16 o 18 reuniones más o menos de metro, en todas hemos salido bien. De Cuaporama la gente cuando de metro a lo mejor la voy y bien de Cuaporama vemos, pero cuando allá de Cuapa me quedo donde metro para esa guapa, para esa guapa personal, pero estamos ya varias guapa y te mandé pamba de esa guajena. Ahí va, para, a lo mejor no topamos ahí de GUP ahí, tampoco por mí. Yo le insto a la gente que pasen, que se vayan masivamente el 4 de octubre a votar por la lista 5, color naranja. Jaupei o votas en que lista 5, opción 2, profesor Nelson Burgos. Tenemos 12.000 jóvenes sin partido que van a estar votando esta vez, de metro sin PA, sin color, sin afiliación, sin nada, lo que están habilitados hasta el mes pasado, 18 años cumplida, pues. Humilla o mimitar usupe, ay, pota, upedía, peojo o botaje. Ellos van a hacer la diferencia ese día de metro.
1: Así mismo.
0: Espero que se vayan masivamente todos, no importa, la gente de militar usupe, que a lo mejor pesado, pues, no se está, uy, mi, que hay algo, y nada, pero. 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
1: 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PSG, JPA, la. 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Deja ya, la llan de plata. 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
1: 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Y pues estrellita la votación, en el movimiento de fila donde están 20 personas, es suponer eso es, voy, como máximo 15 segundos la demorada, pero tiene personas vota para jamás. Ja, máximo 10 minutos la vamos a anotar, doña Moipe, fila, porque perfila, ve, a veces la juventud, y nada, sé yo que fila y pucuy, con no. Esta ocasión. La votación de estrellita.
0: No creo ni que sea 10 minutos de metro, es muy rápido. Votar a la gente joven es muy fácil. Les toca 5 segundos y ya vota pata más.
1: A juventud, pobre ya pitaje en la cuadra. 12.000 jóvenes. 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
0: Demetrio, quiero mandar saludos a la gente de. A la gente de Cururú, que hoy estuvimos también haciendo una vuelta por ahí, la gente de Tacuara, la gente de Punta Suerte. Costeaba ya por unos cuantos paseitos y llegamos ahí con el amigo Herminio, el esposo de Leña Blanca. Oye, pasé allí y pijaré bien. ¿Qué tal la necesidad hoy? Ya se sacó a coña, se me metió. Se puede, gracias a Dios, tengo un trabajo donde me da la oportunidad de estar bien. 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No tenía 1000 guaraní, vale, tenía Dolanet de Demetrio. A lo mejor a muchas personas ese 1000 guaraní no es nada, pero para ese señor, ese 1000 guaraní le defendió ese día su dolor, je. 1000 guaraní de cosas de Uruguay, pico, a eso. Así no pueden dar a la escuela y bebía, dice Demetrio. Hasta ese nivel estamos llegando en nuestro país, Demetrio. Así que yo le insto a todas las personas, por igual a lo mejor la municipalidad no solucionamos el problema del país, Pero la única cosa que les puedo yo decir a ellos que ese día

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0: 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O sea, por ejemplo, donde me voy y hago reuniones y tengo que hablar del Partido Colorado, yo siempre le digo a la gente: no es el Partido Colorado. El Partido Colorado es una doctrina donde puede manejar perfectamente, no hay otra doctrina que pueda manejar excelentemente un país. Pero ¿qué pasa? Están alquilados. Antes lo hay nada de metro, así que a los buenos colorados le insto yo que voten por nosotros, no por Omoticene, Haro Yapota Rime, pero ya posee cosas y por nada.
1: De hecho que es así mismo, Nelson, hay muchos buenos colorados, te doy leña mismo que está, porque la malo colorado es una pecada ahí, era de pegar mal colorado.
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1: 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Prácticamente va a ir un bobare a paz y propios correligionarios. Y nosotros venimos para no hacer esas excepciones. Ni ande, ni amo pestinicia para que te lo mitan.
0: ¿Sabes por qué eso es, Demetrio? Yo te la doctrina es en Momboria, Juicio Pérez, cuando me dicen de gusto de Ipurún de Utajesa. Esa es la doctrina que están manejando. Y esa no es la doctrina del Partido Colorado. ¿Entendés? Pero PAP un poco maneja, güey. Luz, 3 meses a web, de Miguel Inforcom, pero cortan de güey. 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
1: 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Los médicos que están velando por la salud del pueblo. 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

0: 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Ojalá yo voy a tomar los medicamentos. A ese nivel estamos, sé que estamos mal en el país en este momento. O sea que la imboria juega, mombolia jugué, ojalá mediano mío, yo mombolia juega, yo tengo juego en el super.
1: Apeala el otro día, Iván. 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
0: 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Y cuando viene gente de otros lados a querer pasar acá a dormir en un hotel, a venir a cenar, o butan de Mete Curubatú y Santa Rosa y Tacurubí, de todos lados van a venir a Santaní a pasar un fin de semana por acá. ¿Qué va a pasar de ese dinero? Van a dejar en la ciudad de Santaní. Entonces, lunes, hoy como a ti circulante, bebé. Pero la ñan de ciudad, o llamar la atención, peana. Si es fea, sucia. Es más pícola, no necesita la atención, la pesa. Por eso yo te digo, acá el comerciante es el que está llevando a su espalda una ciudad. Somos nosotros de Metro. Y muchas personas más que son comerciantes. Yo sé por todo pensado mi comerciante de Avila Ñandé. 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
1: Y importante con la pueblo, oye, por la alternancia. O decidió ya por la alternancia, o decidí o apostar por gente nueva, por gente joven, por gente con nuevas ideas. Porque la PTI idea PMM, ya hongo ya de gusto yo, imba ve ahí. Pero vamos a hacer historia este 4 de octubre.
0: Dios mediante así va a ser.
1: Que vamos a hacer historia. La pueblo J o decidí por la mejor opción, por los mejores proyectos, por las mejores personas. El 4 de octubre, J.O. está lista 5 para intendente, lista 5 para concejales.
0: Lista 5, opción 2.
1: Opción 2, pero a ver con lente. Y va. Así es que lo mitad pegraba. Que la pende candidato.
0: 5-5-2.
1: Va y con. Y trabajador. Sí, cuacho y trabajador. Jaja, pega la. Ya valorada, ¿verdad? Gente trabajadora, ya muy a la. Oña acostumbrada. Oña remanga. O solucionar cosas. Porque la gente trabajadora como nosotros. Somos gente que estamos solucionando
0: naya, naya problemas. Y la trabajo ya de mecho. Me haja orar ella, ve.
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1: 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Allá, pues. O pega yo a otro lado, un hice de Imbaracá y ambos puso acá. Allá, ponte ahí. Pues ahí te digo. Así que estamos preparados para cualquier cosa. Ja. Pero esas capacidades queremos llevar en la municipalidad de Santaní. Ja. O merecer la ñan del pueblo, obrezco gente trabajadora, gente honesta, gente transparente. Ja, es agüey, se gente. Con manos limpias, con la conciencia limpia, ja, oye, por la cambio, ja, muy gente que valga la pena, gente que sabe de trabajo. La UMI nunca nos va a apoyar con esa cuarta trabajo. De que tú, ay no.
0: O pues hoy tarde.
1: O pues hoy las 10 de la mañana. Las 10 de la mañana, ja. Hey, oye, yo tengo que ir ahí, hombre, ya se tiene audio, dice las 10 de la mañana, pues ay, se he pichado ahí, la buenos días, Inés, ja. Pero ya buenas tardes más ahí. Entonces, más o menos un ejemplo de que tenemos que definir nuestro futuro a favor de la gente buena, de la gente honesta, de la gente nueva que quiere lo mejor para su pueblo.
0: Que va a transparentar todo el trabajo y cada céntimo que se usa en la ciudad también.
1: Así mismo. Después, ahí pedí mesa, Wibi. 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La abogada, ojalá en mesa WIPI, pero solucionar, pues están bajes. Va a decir, como hay por mesa WIPI, es solucionar, estas están bajes. Niña, de uñan de transparente, Ana. Tenemos que ser transparente. Entonces, pende, pope, ahorita es una lomita, el 4 de octubre. Ya hay cosas para mojito, pero siempre ya menciona, llegan, ¿no? Porque.

0: una persona que van a o moitala y voto de confianza, yandere. Yo le insto a la gente, a ni que na pejó pende pene conciencia, ta pejó que na pe votabe pene corazón y este APM. Véasela, ahí está la gente. Y también le insto a esos jóvenes que iñate, y ojo, vamos a ver, o votar, porque era cunde o perder y que la esperanza por los políticos, ¿verdad? Que se vayan, que intenten. Yandena ya de Fredo, vamos, ahí se ocurra, mi querido Demetrio. Lista 5, color naranja. Lista 5, llegué. Opción 2. A Pepe ya se acata su cráneo de trabajo del próximo año. Aña Ceja, ahora ya está Santaní. En Santaní, Ponayas, ya está su cráneo.
1: Santaní, Jecópete.
0: Jecópete.
1: Ja, Oñón Divella, ya para el gobierno.
0: Sí, señor.
1: Siempre ya es Jaisa. Hay autoridades de oficina. Hay autoridades que se van a sentar todo el día. Ja, Upeika, tú. Ojonte obsesionado, sino que tú ya no tenías audiencia para hablar con el intendente. No, ñande ya senta, ya recorre la ñande pueblo y después pues ya se chamba, eva o falta, ya recorramos alguna comunidad, pero alguno y catúa ñande avisaja, ya jama directamente de forma rápida solucionar las problemáticas del camino de todo tiempo que estamos queriendo hacer del acompañamiento al sector campesino, de los productores campesinas. O imagina los EPMC y productos, o imagina autoconsumo, o no, ya acompañaban.
0: Todo,
1: ya acompañaban a los emprendedores.
0: Dego la papa basura de la ciudad, te veía, vecina, de ahí cuando te hablan de o cae la foco, o para la gabe, justito las 12 del mediodía, nada, de Juan de cargar en la galla y dejamos enseñar cocinando. 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Y nosotros vamos a ser el brazo ejecutor para que vos hagas un buen trabajo también.
1: Así, mira, pueblo. 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
1: 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Así es que ya ni me tengan seguro color naranja y yo pongo.
0: Color naranja.
1: Pérate, ya acá,
0: lista 5, opción 2, como concejal de Sombrú. Lista 5, color naranja. Pérate, y como te dije, concejal va a ser el brazo ejecutor para del trabajo tuyo. Vamos a ser también la voz de mi barrio, yo en este caso, y de la gente también que confiaron en mí. Ellos van a tener voz. Voz y voto también a la misma vez, porque según la votata de Gina, la oipona ya ve la oiva y ya ve a tachata de Gina.
1: Y lo ellos, bueno, sea que Nelson, que 6 concejales ya muy grande. Vea, ahí me seguro que 6 concejales esta vez ya muy grande. 5 oigo anterior, en el anterior periodo, ya
0: ve. Pero güey, 4 veo, güey, 3 acu, último güey, 2 ve.
1: Pero recuerda, 6 concejales,
0: acu, anga y
1: cuantisina que vamos a meter.
0: Ahí cuando va a ver, y cu, anga jayita a votaje.
1: Estás este ahí andaba pisando
0: dos
1: participabillas, pues.
0: Aco, han hasta votaje. En muchísimas partes ya andan guajeas y se andan votadillas.
1: Ja, otra gente también el otro día ja, visitaba a mi familia ja, y oreco tres mitad su bebé, petit mitad cuñas, moco y mitad su. Ja, y ore nunca ando votadillas ahí. Hacha y meme habilitados y a revisar así. Efectivamente aparece para votar y si nunca te votaría, pero esta vez hasta votaje.
0: Y hay muchas personas que son.
1: Y así. Hay otra gente también en eso, hombre, ¿no? Utacuá. He iba el otro día a por Andú y no sabes, se acompaña a mí en octubre, ¿verdad? Y se ore, hay cuatro por eso y más, imita, y hay cuatro acá, y tú a completo de cuatro, y te jaja, gente de cuerda, y se ve, ore siempre los jugadores votar, pero en blanco, ¿eh? Siempre los jugadores votar en blanco porque nunca nadie gusta ir a candidatos, ¿eh? Pero, haga, primera era un bobaleta la ore. Voto por una persona como vos.
0: Se fueron a cumplir su deber cívico, pero esta vez sí
1: votaron. Van a hacer valer
0: su
1: voto por un candidato. Sí. Y por la lista 5, hey. Lista 5 de los primeros votados votaje. Entonces, mira, ya no voy a porque participación de la gente vamos a tener. Esta es mi primera vez votada, o decidimos votar, ya no dejé a mi gente.

0: Alguien importante hoy, por eso yo estoy muy seguro que el 4 de octubre vamos a salir victoriosos, contentos todos, con la gran victoria de la lista 5, de punta a punta, que ya votaron, mitad color naranja. Color naranja, antes hoy, ya ni acá me llevo el escoba, se sabe hoy siempre, ya no juego que color naranja, pilla para cuál color naranja, ya ni acá me voy a chocar. Entonces, ya llegamos a nuestra hora de vuelta, pues es bastante de horario,
1: Hay
0: pero. Es importante siempre, ya puedo tener tiempito ya en mis amadas de la pichacuela ni en contacto, porque es tal lugar, ¿ves? Va a poner es tal lugar, doña Guajén. A través de este medio, a través de las redes sociales, a través del Facebook que está en vivo también ahora, llegamos a esa gente. Por más que no, Guajén, pero en Dape,
1: y le pedimos disculpas porque tu
0: disculpa,
1: chavo es de ciudad.
0: 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A ni que no haya dudado, yo vi cuaco proyecto, ombo apó, araña de proyecto del 2028, jaco, araña de bobalea, con 4 de octubre, nuestro voto a favor del cambio.
1: Así mismo, Demetrio. Le vuelvo a decirle esto yo a todas las personas que se vayan. A ni mi cuña cara y cuera, ni o que ya tiene la máquina. A Juan Avellina, me voy a sacar el acompañamiento nulo, estás ahí, andas ahí. 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
0: Jamás yo he preparado para un bobata jamás o indígena expuesto a una denuncia penal
1: Carcelario.
0: 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Entonces nosotros tenemos un equipo completo de prensa independiente ya en operable. O
1: Sí.
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0: 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Ya antes ya votá, ya votá con las asistentes, ja, ni ya así ya presionar, o ya direccionar a otro lado de la voto ajeno a ti. O pega importante lo mitad, pensamos. Entonces, llegamos a nuestro horario. Nelson, muchísimas gracias por tu acompañamiento en esta tarde y por ahí la de
1: conversación.
0: conversación. Javi, importante mencionar Guribe, el tema de nuestro amigo Darío, que está también trabajando por vos, por tu candidatura.
1: Sí.
0: A opción 2, JNPP, opción 11, o doble, imagino.
1: Como doble,
0: O
1: imagino.
0: pecha hoy del
1: Saludo
0: seguro concejal.
1: a mi amigo Chiclete y toda su familia.
0: Será hasta la próxima, año A. Ja, pollo pimbar te poná entero de tepe. Hasta mañana.

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0: 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Teara y Jufabio presentado un acaba el amigo de todos, el amigo de siempre, el mejor gobernador de la República del Paraguay, don Freddy Tadeo de Clesis, acompañando en los 22 distritos a los candidatos oficiales de la lista 1 para la intendencia municipal, y así también con el gran equipo de trabajo, con el flamante diputado nacional más votado del segundo departamento, acompañando al señor gobernador, el diputado nacional profesor Leonardo Sainz, así también el presidente de la honorable junta departamental Felice de Clesis Herrera y Tepe Cuñacaraí, Caraí concejal departamental ahí a Escuela Mombaretea, cada candidata y candidato oficial de la lista 1 para la intendencia municipal, a todos los amigos y amigas candidatos oficiales de la lista 1 para la junta municipal de los 22 distritos. Ya Roy Mellimá, Penendie, con los compañeros, el licenciado Atilio Báez, el abogado José Aurelio Liuzzi, Catuamuensa, Ñaño Gendú, al 0343-420-955, Ñaño Gendú, Mijamá, amigas y amigos del Partido Colorado, y por supuesto también para poder compartir noticias positivas, gestiones que se realiza desde el gobierno departamental del señor gobernador don Freddy Tadeo de Clesis, cada uno de los candidatos y candidatas a la intendencia municipal, y también amigas y amigos de la junta municipal, cada una yapoa y gestiona ahí para los compatriotas de la República del Paraguay, por supuesto acompañando las gestiones positivas del excelentísimo señor presidente de la República, doctor Santiago Peña, su excelencia vicepresidente de la Nación Pedro Mangui Aliana, y firme al lado del titular de la honorable junta de gobierno don Horacio Manuel Cartejara Yeico Ajaiza Caraí, gobernador flamante miembro del comité ejecutivo del Partido Colorado. Licenciado Tirio Báez, mate coigo de Caarú, jueves ya ñamos un acuerdo y una semana a prácticamente una semana en Barete pojándemos ahí de las elecciones,
1: Buenas tardes, compañero profesor Pablo Daniel Escobar. Buenas tardes al doctor José Aurelio, al licenciado Cristian Ríos, entero de Estado Yapuzacaña, Andrés Gés, amigo Pujoeña, Saindiru Pibe, y la cadena de radio que tenemos en el departamento de San Pedro. Saludo cordial a cada uno de los amigos de norte a sur, de este a oeste y el centro de nuestro departamento de San Pedro. 25 de diciembre hasta Puerto Antequera, Capi Ibarí, hasta Puerto Rosario, el saludo cordial a cada uno de los amigos, punto cardinal, esa ya puedo imaginariamente llevar a tus anuncios allá acá en forma completa, los 20.002 kilómetros cuadrados que tiene el departamento de San Pedro. Ya nuevamente, gracias a Dios, gracias al arquitecto de la vida, estamos compartiendo una hermosa tarde, Pablo José, aquí en la mesa redonda de Radio Iñazaindí, programa cabecera de territorio colorado. Así es que, amigo, contento de dejar a Pablo este día, a Emma Díaz, jueves, penúltima emisión en lo que va de esta semana de nuestra programación, programa Territorio Colorado, programación con tradición, programa que ya cumplió su boda de plata en el aire en forma ininterrumpida. Así es que, amigo, gracias al señor gobernador, que es el presentador exclusivo de esta programación, dos veces diputado de la Nación, actual gobernador del departamento de San Pedro y líder indiscutible que tiene este departamento en política. El liderazgo se mide con número y la diferencia sigue siendo a favor del secretario de la gente, el servidor de los humildes, Caraí gobernador Freddy Tadeo de Clesis, acompañado como siempre de un gran equipo político dentro del departamento de San Pedro. Así es que, ese amigo, a cada uno de los oyentes, Cuña Caraí, Caraí, Mitanusumita, Cuña, Oyapuzacá, Viveñan Dereje, llame eso que era la bienvenida, bienvenidos a cada uno de ellos, Pablo José. Muchas gracias. Ya eso de cara y que tus agüeres a través de la magia de la comunicación, la radiofonía paraguaya ñanguaje joga pues cuera. 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Así es que, Pablo José, ya nuevamente estamos aquí en Radio Ñazaindí, listo y presto para otro trabajo.

0: Un día más aquí a través de Radio Ñasaindé para poder conversar con los amigos de nuestro distrito de San Estanislao, de los 22 distritos que compone el departamento de San Pedro y, por qué no, también de todo el territorio de la República del Paraguay, compañero Pablo.
1: Abogado José Aurelio, amigo Matecoa de Caruma, en la actividad. Y nada,
2: ¿cómo están, queridos compañeros? Profesor Pablo Daniel Escobar, al licenciado Atilio Báez, al licenciado Cristian Ríos, quien siempre nos acompaña en la sala técnica. A veces nos acompaña el señor Darío Rolón. Pero normal y típicamente estamos con el licenciado Cristian Ríos en la radio cabecera, en la radio Ñasaindé. Y por supuesto, saludos cordiales a todos los compañeros operadores que integran la mega cadena radial. Son más de 30 radioemisoras amigas que están siempre retransmitiendo esta programación, haciendo llegar territorio colorado en todos los rincones, en todos los lugares del departamento de San Pedro y de la República del Paraguay, y a toda la audiencia en general. Agradecemos, como bien lo dijo el licenciado Atilio Báez, siempre estamos agradecidos desde territorio colorado por la sintonía, por estar en contacto, por escucharnos, por siempre estar atento a esta programación, a lo que se informa a través de esta programación, a las gestiones positivas, a las obras de bien común que se vienen realizando, a las actividades propias de la gestión pública de la Oficina Administrativa de la Gobernación. El licenciado Cristian David Espresi, que se está moviendo como siempre, como encargado, como ejecutivo de la Oficina Administrativa de la Gobernación, el gobernador de San Pedro y por supuesto el presidente de la República. Entonces, también todas las autoridades que se están movilizando para poder llevar a cabo gestiones positivas. Realmente importante informar, es muy productivo y de mucha satisfacción también para los oyentes escuchar cosas buenas. Cada ruido lado lo mitamos en Duma, cosa y ponamos a Yeyapoa, porque la mayor parte de los medios masivos de comunicación radial, televisivo, en redes sociales y de diferentes plataformas, sabemos que las noticias no son de tan buen gusto. Las noticias siempre son noticias, acontecimientos desastrosos, tristes, penosos, injustos a veces, pero es el rol que cumple la prensa en nuestro país, y esta programación se caracteriza por estar en ese tono positivo, de tener un carácter positivo, de hablar en lo positivo, de hablar de cosas buenas, porque noticias también son obras de bien común, y la ciudadanía en general y todos aquellos quienes nos escuchan siempre merecen y tienen el derecho de conocer lo que se está haciendo. Va a lo que ya po agina, va a po ya po tajina, va a po ni inaugurata, acá po ya po ta gestión oficina administrativa, Fundación Visión Araca, Eponita, Santanire, San Pedro, presidente de la República, cuando va a venir a inaugurar algo. Entonces, son acontecimientos que el pueblo sanpedrano amerita conocer, y eso se desarrolla siempre y se comenta desde esta seria y prestigiosa programación que se denomina Territorio Colorado. Por supuesto, siempre bajo las directivas y una programación exclusivamente que puso a disposición y sigue a disposición de los compatriotas hace más de 25 años, gracias al líder del departamento de San Pedro, dos veces diputado, el diputado más, resaltante en dos periodos por el departamento de San Pedro, y actualmente flamante gobernador, nuevamente resaltante porque está en primer lugar en todas las encuestas, todos los consultores lo posicionan en primer puesto en aprobación de su gestión, en índice de popularidad. O sea que tenemos un buen y gran gobernador en el departamento de San Pedro. Nuevamente, quien fue dos veces diputado, sobresaliente en su oportunidad en dos ocasiones, hoy en día es un gobernador sobresaliente en el departamento de San Pedro. Y es esta persona quien pone a disposición territorio colorado. Yepa, tú ya la Caraí gobernador en Viapó, importante la Caraí gobernador en Viapó, la departamento de San Pedro, a opesan de ahí, o ayuda a medios de comunicación para que se pueda viralizar, comunicar, difundir noticias positivas que tienen que ver con obras, gestiones de bien común y no solamente en el departamento

0: San Pedro, sino a nivel país. También hablamos de gestiones de diferentes ministros, de gestiones que tienen que ver con beneficios al departamento de San Pedro. También hablamos de las gestiones positivas del presidente de la República que de alguna u otra manera permea en el departamento de San Pedro, como por ejemplo el proyecto 1000, que de este proyecto 1000 kilómetros de recapado llegaron 70 en Santaní, 70 cuadras de recapado, gracias también a la buena gestión y a golpear puertas que le caracteriza al gobernador de San Pedro. Entonces, muchas gestiones positivas que comentar, como siempre, compañeros y oyentes. Agradecemos la preferencia, agradecemos estar en sintonía. Peaco es importante, ñememí en contacto de alguna forma, y de una de las mejores formas, que es a través de la radiofonía paraguaya. Y también el tema político, que ya se llega a todo, estamos a punto prácticamente de despedir septiembre, de adentrarnos a lo que es octubre. A propósito, entrando octubre ya tenemos unas elecciones generales muy importantes, compañeros.
1: Así mismo, sí señor, PCT. Hoy se estuvo realizando también entrega con el coordinador ejecutivo de la Oficina Administrativa de la Gobernación de San Pedro, Zona Sur, el licenciado Cristian de Clesis, mobiliarios, y entrega de un aire acondicionado en la escuela 357. Se está haciendo entrega de mobiliarios para distintas instituciones educativas, el presupuesto para educación que se está ejecutando también en estas instituciones educativas, pupitres, también pedagógicos, para poder de esa manera otorgar las comodidades que necesitan nuestros estudiantes, el control estricto también de la ley Hambre Cero, con los nutricionistas, y por supuesto las reuniones permanentes que se está realizando, y controlar de esa manera la calidad de los alimentos que están consumiendo los niños y las niñas en las instituciones educativas, en las escuelas. Así que es importante, compañeros, y a través de la Gobernación de San Pedro, también con las maquinarias, se están realizando limpieza de canal. Ayer, por ejemplo, Atilio, en la comunidad de Guaycá, se estaba haciendo ese trabajo muy importante, ¿eh?
2: Sí, señor. Así mismo es, Pablo. Constantes trabajos realmente realizándose en diferentes puntos de nuestro departamento, de nuestro distrito. Y Cuajecha, Yamigo, Ñeimengo, Ayepa, de cara a unas elecciones muy importantes a nivel de nuestro país, porque Yagüerescota tiene elecciones generales. Van a abarcar todo el territorio paraguayo. A Yamigo, Oiabe, y Ayepa, Tapicha, Cuera, o ya en otros países, o ya habilitado, lleva para sufragar. Buenos Aires, por ejemplo, Yagüerescota, ABI, lugar de votación. Paraguayos a Paraguayacuera, o ya Pepe, Ayepa y Catujenguaycha, ABI, o ya por la y deber cívico. A Yamigo, realmente, Pablo, gestate en Viapó, o ya por lo mitad, ojo, Ayepa, acompañamiento realmente a la ciudadanía. No solamente, ya de hoy, ya el Partido Colorado hace trabajo a la ciudadanía en general, no solamente durante la campaña política. Ñandego, amigo, a tiempo y a destiempo, Yayapola Tembiapó a favor de nuestro pueblo, porque sabemos que el mejor gobierno que tenemos dentro de la República del Paraguay es de un Colorado, porque las obras habidas y por haber dentro del territorio nacional fueron obras hechas por un gobierno Colorado. Así es que ese amigo con Anga ABI, Oñemba Polo, Mitá, Oyapola, Tembiapos, amigos, a Peago, importante Trey, Pablo Andrés, amigos, a Yaguay Capeja, CABI, a Jajinaco, Kaarupe, a Senireminte, ese trabajo ahí, a Jacurico, a zona de San Felipe, a Upepe, Oyapo, Abeijina, Tembiapo, las maquinarias de la gobernación, gracias a la gestión de la guapa concejal municipal y nuevamente concejal, la licenciada Liliana Candia. Va por lo mitad, amigo, Ayepa, o acompañar al pueblo en sus necesidades. Veamos, amigo, y poná ya, ñamombe, una lamba es poná, oye, ya por amo, ñamombe, una lamba es poná, o ya por ajina, Ayepa, la ñan de candidato cuera, y realmente los mejores candidatos tenemos dentro de la lista 1. Aquí en Santaní, por ejemplo, nosotros tenemos al candidato ganador a la intendencia municipal, el ingeniero Carlos Verón Esperanza, Jaupechante ABI, Samigo Ceja Emacuria, ya Jaja Eyeguita Coanga, 12 concejales colorados o acompañata su ella, respetando lógicamente la trayectoria de algunos, por ejemplo, de la oposición, pero esta vez yo.

0: Creo que no les va a alcanzar. ¿Por qué? Porque ese amigo Orekobe tiene amplio campo los candidatos del Partido Colorado. Añandellico Ajeisha, José Pablo, casi 24.000 hoy en Añandella y Meaya. Y se presagia de que puede haber una participación del 50%. Entonces, de 36.000 vamos a tener 18.000. Y nosotros en las internas hemos participado los Colorados cerca de 15.000. Entonces, con vuelta a veces, también mantendrá porque ocupe mi hielo mitad. Ya oí los de los otros partidos, oí a veis amigo Ayepa tapizándole coya ninguna afiliación, pero que realmente fueron visitados por los candidatos de la lista 1. Entonces, amigo, 12 candidatos, Oguerecota, el ingeniero Carlos Verón y Yiquere, y Catujangüesa, Oguereco, gobernabilidad, hay Catujangüesa, ABI, Ñande, Ciudadanía, a Santa Nime. Oña compañía por una vez, nada, compañeros.
1: De eso siempre hablamos, ¿verdad? De que el ingeniero Carlos Verón va a necesitar gobernabilidad, va a necesitar de concejales y siempre da garantía que los concejales sean colorados en mayoría para que el intendente pueda tener gobernabilidad, teniendo en cuenta que el intendente va a ser un intendente colorado, el ingeniero Carlos Verón es un intendente colorado. Entonces, ahí Catuja dice, oye, fortalece bien su junta municipal con la mayoría absoluta, y eso así va a ser. Sabemos nosotros que la mayor parte de los concejales van a ser concejales colorados, porque por su potencia, por su forma de trabajar, por los equipos que tienen, por el caudal electoral que manejan. Tenemos tres, cuatro candidatos a la junta municipal, la candidata a concejal, por ejemplo, que rondan aproximadamente, está por alrededor de los 1.000 votos, en las internas estuvieron. Entonces, a la asegura y talento más voy a llevar, en política nada es seguro, pero va a tener garantía el ingeniero Carlos Verón como intendente si asumen concejales colorados en mayoría en la junta municipal, humeala y respaldo, ¿no? Porque el intendente solo no puede hacer nada, necesita dar la aprobación de su junta, y si su junta municipal se amotina, evidentemente no va a poder tener gobernabilidad ni va a poder hacer nada prácticamente en términos llanos. Entonces, evidentemente la lista 1 es la única opción que tiene la ciudadanía para poder optar este 4 de octubre a nivel departamental. En los 22 distritos llevo tapetera a la lista 1, y eso evidentemente va a ser más importante aún si se eligen concejales colorados que puedan ocupar los escaños para la Junta Municipal. Y Catuja gobernabilidad, y Catuja concejal colorado, intendente colorado, a gobernador colorado, oye, muy pequeño, M. Jajó golpea puertas al gobierno nacional, ojo, pechea cualquier beneficio, ojo, yeruré cualquier proyecto, cualquier obra, mon paraguadure, a autoridades nacionales, para que puedan tener más fuerza y que la voz sea única entre colorados. Tenemos un gran gobernador colorado, y ojalá que tengamos la mayor parte del departamento de San Pedro intendentes colorados electos este 4 de octubre, y concejales municipales colorados también en mayoría en las juntas municipales de los 22 distritos del departamento de San Pedro. Pero me esta fortaleza o me esta solvencia a las peticiones que se van a estar realizando al gobierno nacional. La municipalidad nunca es suficiente para llevar a cabo grandes proyectos. El intendente que diga vamos a hacer esto y un proyecto que vale 20, 15, 20 millones de dólares, para la municipalidad es imposible, no va a tener esa plata. Entonces necesita del gobierno nacional, de binacionales, que del acompañamiento del presidente de la República o de determinados ministerios que tienen que ver con obras, Ministerio de Obras Públicas, Ministerio de Salud. Jala UPA pe pedido, ore con más fuerza, algunas cosas más solvencia, es capaz de la Unión de Apoa, que tenemos ahora en el departamento de San Pedro nosotros esta forma de trabajar. Vemos que el ingeniero Pedro Santa Cruz, por ejemplo, de 25 de diciembre, trabaja muy bien con el gobernador de San Pedro. A pesar de haber elegido camino, optado por caminos diferentes en las internas coloradas, trabajan juntos como colorados. y eso.

0: refleja también madurez política, porque a la hora de la verdad, los grandes recursos o los volúmenes grandes de recursos que se necesita para llevar a cabo proyectos grandes, por ejemplo, Costanera de Santa Aní, Costanera del Tapinacuay, no se puede hablar que la municipalidad pueda a hacer solamente la municipalidad como entidad. No va a contar con los recursos suficientes, necesita del gobierno nacional, necesita el acompañamiento, por supuesto, del gobernador, que es la autoridad máxima del departamento, porque la de intendente es añoreí, oye, oramos para Bagre, doña Penagua suya se lleva, pero la joven de intendente, acompañarse la gobernador, acompañarse por lo menos Moscoimbo Japú diputado, con un grupo de concejales municipales, evidentemente las peticiones tienen mucha más consideración, mucha más fuerza, y ministro fuera y Michael mi oía y naupepe ya recibí que en la superfuera, y la política funciona así prácticamente, y por ende el ingeniero Carlos Verón necesita del acompañamiento de la mayor parte de los concejales colorados, de los concejales colorados, para que pueda tener digamos fuerza su voz como intendente y trabajar muy de cerca con el gobernador, que lo va a tener que hacer para que Santa Aní pueda seguir prosperando.
1: Así es, compañeros. Está en contacto con nosotros el gran amigo Cuejeo, ya pues sacado y ñanereje, Inacuri, Atilio, Juan Añemo, en contacto, ñanendiel, el doctor Daniel Martínez, el abogado Daniel Martínez, docente, abogado. Buenas tardes, doctor Matecoma, el aporte. Nuevamente en contacto con la audiencia de Territorio Colorado después de un tiempito. Estamos de vuelta compartiendo aquí con los compañeros Atilio Báez, tu colega también José Aurelio Liuzzi Matecone Caruina, autor.
2: Buenas tardes, Pablo. Un saludo especial ahí a todos los compañeros, al licenciado Atilio Báez, ahí al colega José Aurelio, a vos y también al que está ahí en la consola, y en especial a toda la audiencia de Territorio Colorado, ya que este programa es escuchado a nivel nacional. Entonces, un saludo y mi respeto para toda la audiencia. Y obviamente aprovechar también la ocasión de expresarle mi salud y mi respeto al señor gobernador Freddy Tadeo de Clesis, Pablo.
1: Excelente, doctor. Sabemos de que estás siempre también trabajando, activando en política a 10 días prácticamente, una semana en bares te ponen de mayo, faltaste ya jueves, más a domingo y 8 del año de elecciones generales, doctor, ¿eh?
2: Sí, así mismo, Pablo, a puertas ya de lo que va a ser las elecciones. Entonces estamos organizando todas las cosas a full. Justamente ayer estuvimos teniendo una reunión de correligionarios y no correligionarios de la zona, acá en 8000 Defensores, conjuntamente con el ingeniero Carlos Verón, quien es nuestro candidato a intendente, y obviamente también quiero también expresar que estuvimos ahí con el concejal Adán Rojas Martínez y tuvimos una buenísima recepción. Creo que se fueron contentos, estuvieron felices, y también felicitarle a toda esa gente y agradecerle que estuvieron presentes, porque se nota que hay interés, en el Partido Colorado, en los candidatos del Partido Colorado. Colorado en especial, ¿verdad? Obviamente, nuestro candidato principal, el ingeniero Carlos Verón, y también yo, ¿para qué negar que estoy trabajando con el concejal Adán y por el concejal Adán Rojas Martínez para que vuelva a ser concejal nuevamente por San Estanislao?
1: Qué bueno realmente tener ese trabajo todos juntos, pensando por supuesto primeramente en la lista 1, del Partido Colorado. Aquí en la ciudad de Santa Ana históricamente ha sido gobierno municipal el Partido Colorado con el ingeniero Carlito Verón, acompañado y de colega del actual concejal, el abogado Adán Rojas, en la lista 1, opción 10, un equipo de trabajo que han conformado, han congeniado y están trabajando.

0: En pos, por supuesto, del beneficio a la ciudadanía santaniana. El otro día estuvimos hablando con tu amigo, compañero de trabajo también, el correligionario Víctor Candia, que te estuvo nombrando, estuvo hablando de esta gestión que estuvieron realizando del traslado a un compatriota, Coronel Oviedo, donde agradecía también al concejal Adán Rojas y, por supuesto, la muy buena predisposición, como siempre, del gobernador Freddy Tadeo Eclesi. Entonces, Peara Picuela y me siempre, doctor, gestión, acompañamiento, trabajo, Peara Oñemboyo, ayupa a los amigos.
1: Y esa es la premisa, Pablo, esa es la premisa del señor gobernador, que congeniamos bastante bien también con el concejal Adán Rojas en esos puntos, ¿verdad? El tema del servicio, porque la política tiene que ser así. La política es servicio. Muchas veces la gente malentiende, o sea que lleva a otro ámbito el tema de la política, lo malutiliza, pero en este caso el señor gobernador hace un trabajo especial, espectacular, y también el concejal Adán Rojas Martínez sigue la premisa exactamente, y en eso, por ejemplo, nosotros congeniamos, tenemos los mismos ideales con el concejal, por eso yo elegí este equipo, el equipo que realmente sirve, realmente da, como te digo, gestión, realiza gestiones. El tema de la salud siempre es primero. Entonces, todos esos puntos, ¿no? Conmigo, con mi persona, coincidimos perfectamente. Entonces, siempre trabajamos por los más humildes, por la gente que realmente necesita. Porque la salud tiene que ser primero, Pablo. Entonces, en ese aspecto, por ejemplo, siempre luchamos por los más necesitados, por la gente que realmente necesita de una mano, de un apoyo, ¿verdad? En este caso, por ejemplo, siempre el señor gobernador está primero, siempre pasa la mano, da la mano, nunca dio la espalda. Entonces, yo le felicito y le agradezco por este medio otra vez al señor gobernador y le felicito y que siga en eso, ¿verdad? Que vamos a seguir trabajando y de mi parte y de toda la gente de la comunidad de Defensor del Chaco están muy agradecidos, toda esta familia está muy agradecida y este domingo 4 de octubre lo vamos a demostrar. Lo vamos a demostrar con nuestros votos, con los votos de los amigos, con los votos de los correligionarios y no correligionarios también, que el ingeniero Carlos Verón va a tener el

Palacio de Justicia en la capital departamental. Allí cuaja esa doctora Daniel Martino. Me hago bomba. Es docente, es profesor, pero ejerce también la profesión de abogado. Yo puedo.

0: Y ese es el ritmo de trabajo, ¿eh? Ese es el ritmo del actuar de todos quienes integramos el equipo San Pedro para Todos, de seguir luchando, seguir batallando. Habrán tropiezos, habrán pequeñas caídas, pero
1: sí, señor, así mismo. Para los amigos candidatos a intendentes municipales del departamento de San Pedro y concejales también, está habilitado el número de la radio, el 0343-420-955.
2: Abierto a todo público.
1: Sí, abierto para todos, especialmente para los candidatos, compañeros, porque acuerdan con la movida Gina Coanga en campaña política ya. Entonces, Peipurú que lo mitan allá en despacio y que a tu sanguencia llamo Maitei, ñan de correligionario cuérape,
0: ñamo Maitei.
1: Es el Duimba de Baja y doctor Martínez.
0: Sí, sí, sí.
1: Puede ser el concejal más votado
0: porque está logrando la unidad, es muy estratega, es inteligente el doctor Adán, porque cuando esa para actuar la política, la equipo pejina a personas quienes eran candidatos inclusive en su oportunidad en las internas, que no pudieron llegar, pero que ya están trabajando con él. De eso siempre nosotros hablamos, apenas terminaron las internas coloradas y ya Emma Curí han a la candidata a concejal oñe ara oñe mongueta o mi candidato endo y queda y cuendi que todos han hecho sobre cosas y que acompañamiento, tratar de conciliar, de acordar, de llegar a acuerdos con candidatos que no pidieron llegar, con referentes, para poder conseguir los objetivos. O sea, pero ya puedo doctor Adán Rojas le tiene a la señora Miriam Oceda, doctor Daniel Martínez, y otros referentes más importantes, a pesar de haber ingeniero Lucas, la concejal Lucy Barreto, pesar de ahí, vemos algunos candidatos que están moviéndose, que están llegando.
1: Sí.
0: Eso es muy importante, no, muy va, positivo.
2: Po, mitad, ¿eh?
0: Porque realmente, cada candidato con Guatú y la voto Yupe Guaná. Pero hay que recordar y hacernos recordar que todos los votos que une, que se realice dentro de la lista 1, enaltece al Partido Colorado.
1: Claro.
0: Porque las cifras a nivel nacional y a nivel departamental van a salir a nombre del Partido Colorado.
1: Sí, señor.
0: La lista 1 del Partido Colorado jupí tantos votos. Y tan dijimos, ay, gulana ni gulano. Entonces, es muy importante y muy productiva esta labor que están realizando cada candidato a la junta, porque están juntando votos, buscando votos, que estos votos van a ser directamente para la lista 1, que van a ser para el ingeniero Carlos Verón, por ende.
1: Claro, claro, si estamos hablando del distrito de Santa
0: Cruz. Y de gusto, y te van a la candidata a intendente, Cuaco Altura va a llevar. Vamos a tener 12, o sea, tenemos 12 candidatos a la junta que están trabajando a full.
1: Sí.
0: Y eso...
2: Faltan 10 días, compañeros, ¿eh?
0: Ah.
2: Ya 10 días, recta final, amigo, donde se está sintiendo la fuerza del Partido Colorado realmente, ¿eh? Y muy importante el acompañamiento de cada familia que está fortaleciendo al Partido Colorado, y los jóvenes también. Está la juventud colorada, Yagurecó, acompañada, por supuesto, a cada candidato a concejal y al Partido Colorado. Está la juventud participada de las elecciones y que van a estar participando por primera vez. Ayer el compañero Atilio Bade estaba mencionando justamente las personas que van a estar usufructuando ese derecho al voto, más bien una obligación también de participar en esta gran fiesta cívica. Está mirada por primera vez olejita la autoridad de Inaco Elecciones Generales de ahí, Atilio.
1: Así mismo es, Pablo, así mismo. Cuejegón de Pablo Ñemón está en Inacuría Yepa de la campaña que viene realizando el Deportivo Santaní.
2: Sí.
1: Y ya nuevamente el gobernador del departamento de San Pedro, como un santaniano, realmente allá como una persona deportista, como y lleguemos a disposición de los amigos amantes de esta disciplina deportiva, el deporte rey, que es el fútbol, como y lleguemos a disposición de los amigos ABI.
2: Pasión de multitudes.
1: Claro, bus colectiva ya.

0: es totalmente gratis.
1: Hablando de UPEA, ya japonesa, ¿y ande ahí sub-20 o hasta final la Argentina?
0: Sub-20, ya no hay más la final.
1: Ayer estaba jugando, ¿verdad?
0: Sí, ayer.
1: Chile ve opacueteo, o sea, 92 minutos, Domínguez, ¿eh?
0: ¿Les cuento?
1: Sí, de ahí cuave mitad y tú a Vinati, Leo.
0: Sí.
1: Va a jugar a ver Santa Nive el Chupete Freire.
0: Así mismo.
1: ¿Su hijo?
0: Sí, su hijo.
1: Milan Freire, que hizo el gol para la selección.
2: Tenemos buena cantera.
1: Para la selección, no hubo jugado agrícola de a José B. Itúa.
2: Mira que en el fútbol, Julio, en el fútbol tiene mucho que ver el estirpe. El estirpe futbolístico. La familia que usted, pues yo los jugadores y napea siempre, no sé, llega un mandillón que sea uno o la nieto escuela lleva.
1: Ñande jugador, Tilio Ñe con Boca, tenemos ahí selección absoluta de jugador amistoso. Alexi Cañete,
0: sí. Sí, así mismo.
1: Importante, ¿verdad?
0: Capaz
1: de Ñandera, oye, iba a algún lado, nada, dice, ¿eh? Captó y nada, Alexi Cañete ya, Pepe Ñe consolidamos, ajá. Ya, bueno, ya tanto de a mí, Pablito Cerro, imagina, ¿eh? Algún lado, o sea.
2: En el Cerro Porteño.
1: Sí, no, de Gojón, ¿verdad? Tanto ya.
2: Que muchos cerristas hay en el Paraguay, realmente. Tenemos que decir eso, yo no soy cerrista, pero tenemos que decir que hay muchos cerristas, hay muchos fanáticos del club de Cerro Porteño en el Paraguay, realmente.
1: Sí, Alexi Cañete es mi primo hermano, que está jugando en el Cerro Porteño, el hijo del hermano de mi madre.
2: O vente, Pando y Gil es jugador, la mamá chapea.
1: Me apea presente hoy, ¿dónde estaremos ese Cerro ahí?
2: Sí, enseguida.
1: Y ahora ya fue convocado a la selección. Y de ahí ya le van a ver ya clubes de otro continente, inclusive.
2: Uh-huh.
1: Operando ahí con el objetivo ahí.
2: Claro.
1: Que vende
2: claro.
1: El negocio ahí.
2: Claro. Y pero también el fútbol paraguayo también avanzó bastante en materia de económica. Oye, para programa y la futbolista en la torneo paraguayo que va a llevar.
0: Sí, claro.
2: En comparación a lo que era de antes.
1: Sí,
2: anteriormente. Y bueno, estamos avanzando un poco, evidentemente no vamos a poder llegar a alcanzar aún todavía a Inglaterra, España, Europa, pero ella mejora ya jugaba de Ginante, luego lo está jugando por la camiseta y te ha llevado.
0: Imagínate un poco en primera división, José, 2 de mayo, por ejemplo, le está pagando 20, 30, 40, 50 millones mensuales a sus jugadores.
2: Sí, buena plata, sí. Buena plata.
1: Lo más poco.
0: Sí.
1: Y hay jugadores que ganan en el fútbol para valer 80 mil a 100 mil dólares.
0: Sí, así mismo.
2: Estamos avanzando,
1: Imagínate ganar 500, 600 millones en Paraguay.
0: Mucha plata. Mucha plata.
2: Mucha plata. Evidentemente, algunos se sienten cómodos también y se quedan a jugar por acá, pero como dijo Pablo, el objetivo siempre es de explotar, de irse un poco más allá, en ligas un poco más potentes, más fuertes. Y el factor económico también es demasiado importante hoy en día en el fútbol. Y el Paraguay, que goza también de una buena salud, digamos, demuestra clubes muy solventes, clubes que cumplen con sus jugadores, y eso también depende mucho de la cantera, ¿eh? La cantera es importante. Acó política, pero la cantera peruanágina con 4 de octubre y Jaisa y el profesor Pablo y el Atilio participata por primera vez en alguno.
0: Sí.
2: Y supongamos que de 1000 jóvenes que van a sufragar por primera vez, por lo menos 100, 150 jóvenes van a estar metiéndose, interviniendo en la arena política, participando en la arena política, en el ámbito político, y evidentemente van a ser las semillas del Partido Colorado, de a poco, allepa. Porque nadie es eterno en la vida, sin embargo el partido sigue de pie porque la generación tras generación se vino acompañando, trabajando, aportando siempre por el Partido Colorado. Por ende, lo que suceda este 4 de octubre va a ser demasiado importante, porque ahí vamos a juzgar, a sopesar si verdaderamente estamos haciendo mal o estamos haciendo bien las cosas, si realmente se ha conquistado o no se ha llegado a conquistar a los jóvenes para que puedan ser participativos en política. O interesar para su escuela, tapa será la no interesa y todo eso, porque va a ver la política y lado. Vamos a ver el desempeño de la franja etaria juvenil este 4 de octubre, y es un gran desafío para los candidatos también, porque tenemos candidatos jóvenes también.

0: algunos candidatos con experiencia. Y es un desafío para ellos, para que conquisten almas, que puedan conquistar votos, conquistar la adhesión masiva de jóvenes a Yambotuyá y a la vez al Partido Colorado, para que el partido siga siendo glorioso, fortalecido, solvente en caudal electoral en afiliados en nuestra República del Paraguay. Playas Exatas y Naco 4 de octubre en Batecopa, la participación de los jóvenes.
1: Así mismo, y hoy está de cumpleaños, está de parabienes el jefe de prensa de la Gobernación de San Pedro.
0: Humo
1: Ay,
0: blanco después del programa.
1: Y ñande, compañero PTI, Atilio, a puertas cerradas probablemente, ¿eh?
0: No,
1: No
0: no,
1: creo, no
0: no se
1: creo.
0: se vamos a hacer la invitación para irme
1: Ah,
0: a
1: ni se, ni se.
0: sí
1: No, ja, pues oh, ya está, ya controla la misma
0: hasta
1: tecola.
0: claro,
1: Esa es la reunión secreta.
0: Y cuando invitación, invitación especial para los compañeros de prensa Territorio Colorado.
1: Ah, ya. A ti, ya.
0: Sí,
1: Vea,
0: sí.
1: Hugo, colacionado.
0: Así mismo.
1: Exclusivo.
0: Especialmente para la trilogía Don Miguel ese día ando viendo que la Mateco, pero ya
1: ah,
0: habían de
1: te día de cumpleaños de compañero jefe de prensa de la Gobernación de San Pedro, el licenciado Iván Oviedo, que hoy está cumpliendo un año más de vida, ¿eh? Digamos, pues mientras yo tenía felicidades de parte de los compañeros de Territorio Colorado, ¿eh?
2: Política, han pasado muchas cosas el compañero licenciado Iván. Y evidentemente es porque les gusta la política.
0: El coño Camada.
2: ¿Sí?
0: Coño Camada, ¿ves?
2: Ah.
0: Sí. De 1976, ahí el compañero Iván Belmiro.
2: Coño Remesaré.
0: Sí, coño Remesaré. Así mismo. Sí, señor.
2: Felicidades al.
0: Felicidades.
2: Ya,
0: mira, pégame música para el compañero Iván Belmirio Oviedo Inflán.
1: Felicidades al número uno JTI ahí,
0: totalmente.
1: JTI, Colorado, Bar Esté ahí.

0: Felicidades una vez más al licenciado Iván Belmirio Oviedo. Estuvimos hablando con los compañeros aquí, que ha pasado muchas cosas el compañero Iván, ¿eh? Están pagados a atravesar, a ver, y siguiendo la política, detrás de la política, ha atravesado muchas cosas, y eso es así. Uno a entrar en política tiene que saber de que va a pasar momentos muy muy brillantes, momentos muy felices, pero también existe la posibilidad de pasar momentos de penuria, momentos difíciles, momentos, digamos, tristes. Es normal de la política paraguaya. Entonces uno tiene que estar preparado. Ah, vamos a saber, compañero Iván, ¿eh? Ha pasado muchas cosas, percances. Un ataque también despiadado de un joven que no sabía ni lo que hacía, qué hacía, porque se lo decía nada más. Entonces, una persona muy fuerte, muy fuerte, una persona verdaderamente muy tranquila, muy amable y que está de parabienes. Ya está, pues, el licenciado, señal de humo, ya apoyan del licenciado Iván. Ah, ya está, ya está, ya vemos el lobby,
1: Sí,
0: listo.
1: señor. Ya está, ya eso.
2: Lourdes.
1: La ingeniera Lourdes Ácimo, en comunicación telefónica con nosotros. ¿Cómo está, querida ingeniera? Buenas tardes, Atilio, Pablo, José, aquí en Radio el Departamento de San Pedro, en sintonía con nosotros. Buenas tardes.
3: Buenas tardes, Atilio. Buenas tardes, José, y a todos los que están ahí con ustedes. Buenas tardes también a todos los oyentes de Territorio Colorado, ni Nihandúa, San Pedro, Tuyacuayo, ya bebé. Che, motivo de llamada, veisna, primeramente, ñane amigo Iván Oviedo, y cumpleaños, a mesé, che, felicitaciones, buen amigo, veisna, entonces, muchas felicidades, ñan de Yaras, a tu paseo, tojo basá, al amigo Iván Oviedo, y que siga siempre, que tenga mucha salud, mucha felicidad, y la salud la tuya en Bahía Ginas, entonces la upeado me voy a ñandeña de Yara con la del resto ya por añadidura, 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Y por segunda parte sí que para invitar un poco para una reunión hoy a las 19:45 de la tarde noche en mi domicilio como convencional colorada a organizar una reunión por la lista 1 Carlos Verón, intendente, y la lista 1 opción 10 Adán Rojas, concejal municipal de Ajina Arroya, por organizar Ajina, con todo el equipo de gladiadores, gladiadoras, del equipo San Pedro para todos. 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
1: Asimismo, ingeniera, muchísimas gracias por la invitación. Compañero Iván, ya con nuestro próximo intendente municipal, el ingeniero Carlos Verón, y con nuestro próximo concejal otra vez, el abogado Adán Rojas Martínez de Roga. Pero ya yo topata, ingeniera Cocarucutume.
3: 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lideresa, verdad, nuestro amor a nuestro querido Partido Colorado, y en Santaní vamos a salir victorioso, porque en Santaní nada, tú nunca entiendo, pero ya la Partido Colorado, entonces un colorado 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
1: sigue la ingeniera.
2: Sí, adelante ingeniera. Un
0: agradecimiento que me deja huele ese espacio.
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0: Upey se aiteja fuerza de IPM, ja viva el partido colorado, ja entero vetea candidato fuera o IABI en la lista, uno entero vetea de los 12 candidatos de candidata fuera PJBI, ya de candidato fuera a intendente de los 22 distritos. Mucha fuerza, muchas bendiciones y que salgamos todos victoriosos a nivel departamental, de departamento de San Pedro. ¡Viva!
2: ¡Viva! ¡Viva! Muchas gracias, muchas gracias.
1: Fuerza a la ingeniera, sí, mucha fuerza.
2: Reunión, joven.
1: Fuerza ingeniera, Lourdes. PTI luchadora de ir dentro de las filas del Partido Colorado, con sus luces y sus sombras, ha trabajado bastante por el Partido Colorado y con dentro del equipo del gobernador de San Pedro, don Freddy de Clesis, y siempre realizan actividades muy importantes. Obreco y el equipo mío de trabajo, apeaño importante, compañeros, ¿eh? Una buena referente ya del distrito de Santa Anita en general, Lourdes Asimo.
2: Así mismo, ya estuvo como precandidata a la concejalía municipal de Santa Anita. En estas internas pasadas del 7 de junio le ha dado la oportunidad también a su querida hija, a Abigail, a Shamigo Pecha y a la mitad ya o ganá adentro ojo con su trabajo, con su dedicación y con su acompañamiento a la gente. Oyente.
1: Saque. Otra música,
2: dice.
1: Gatera,
2: te vaya a abrir y yo, mate, ¿cómo aconsejar? Buenas tardes.
3: Ocean 5, Lucy Barreto, busca 1, Ocean 5.
2: Exacto. Va a ser y es tiempo otra mi tía,
1: Mariano Clos.
2: Gol o cantar.
1: El bambino. Que canta en la Premier.
2: Sí, en la Premier.
1: Buenas tardes, concejal. Bienvenida a Territorio Colorado.
3: Buenas tardes, cura. Isa Gerencia, es al que oíste Angullara. Y no puedo cambiar que jugar y no pistar y que no quiero que no pese a hacer aquí porque me se bañe por una ceroga, luciteroga de esta curutripe. Con ello ya recorre unión a invitar para usted a todos los amigos, amigas que está escuchando esta programación. Mañana

0: la cita, mañana es la reunión acá en la casa de Lucy Queroga, las 19 horas. Pero jamón, baitete, me ha venido de cuenta de escuela. 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
1: Muy bien.
2: Te hago la importante idea.
1: Tacurutube, entonces la invitación, concejal, Tacurutube.
0: Tacurutube, acá para tengo la, a esa mía, ahí con él no la tendero, vaya, para porque... 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Efectivamente, la gente, todo mi cojero, el cierre de campaña del proyecto Lucy Barreto, concejal, Carlitos Verón, intendente. Agradezco a CPM, gente siempre me hago ese coespacio y a la gente que siempre me siguen. 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Acuérdense, me acuerdo, mía, ya solucionado. O sea, amigo, ¿cómo solucionando más el problema? O conseguí, a Najaña, a tu y se cuaña en el cuentita, concejal. 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Porque eso es el equipo. 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
1: Mucha fuerza, concejal. Realmente, Huerecola característica.

0: positivas, aptas para ejercer la política, colan de forma de hacer políticas o resultados por ahí. Tengo un de concejal porque aproximadamente 1.000 votos, 900 votos, y tengo que conseguir interna, ¿ves?
1: Así mismo, otra vez, o sea, a la FPM, siendo la única, y yo soy la mujer más votada en el segundo departamento en Santa Anita, y lejos luego, va, eres de lejos, porque casi 300 votos hay me subicuera, en San Pedro y Napea. A Santa Anita me da 300 votos. Bueno, a esta PM, Coaco Cuña, a FPI Campesina, hoy cuál necesidad, siendo que hoy. Siendo hace hora y hoy. Ayer hubo encarecidamente a la gente que me están escribiendo, que no puedo leer, no borren su mensaje, vuelvan a escribirme. Se estique IPE ayer o cría, cualquier apelito, bandera del Partido Colorado, que bueno, cántese algo sereno y este. A EPM se hago escoja la suerte de estar en el corazón de la gente. Jaimeramos la pisapé en algún momento, con mi mirada, con mi actuar, con mis palabras a ofender, pido mil disculpas. Jaumí será hijo a todo tapa y te cereje. 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Por favor. Bueno, hoy está de cumpleaños un amigo de hace 32 años. 1994, pues hay Coacuela, Iván Oviedo. Y hoy está de cumpleaños y le quiero cantar que los cumplas feliz, que los cumplas feliz, en tu día dichoso, que los cumplas feliz, mi gran amigo Iván. Entonces, a todos los que están cumpliendo años, a Meteña y Meteña de programación, ni a Gendumí Lucite con Lucite. Un saludo muy especial para el señor gobernador. Gracias, a mis amigos, por el espacio. Les quiero a mi manera.
2: Eso,
0: fuerza, fuerza, concejal Lucio Barreto.
2: Concejal.
0: Mañana entonces tiene su actividad importante en Tacurutú, en su domicilio particular. Algo Tacurutú por el Cola Joga. Pepo Yapote tiene actividad importante. Ya cerrando ya la campaña electoral, la campaña política de lo que va a ser las elecciones para 4 de octubre. Ombotuta más de Cuadro Yapote, cierre de campaña mañana viernes. En su domicilio particular, la concejal Lucy Griselda Barreto Monjes, la mujer más votada en las internas coloradas pasadas en cuanto a candidatura a junta municipal.
3: Así mismo, el presidente de la República del Paraguay está por Estados Unidos en la Asamblea General de las Naciones Unidas.
0: De gusto y discurso.
3: Sí,
0: dio su discurso el presidente.
3: Dio su discurso el presidente de la República del Paraguay, el doctor Santiago Peña Palacios. Añajentuta de Iñandepe a José. Ñambotija Guañaner en Viapó este día. Y ya jape de compañero Cristian La Pulga Ríos. Ya yo topa llegueta con el Oñan de Yara y sí, hoy postama. Buenas tardes, hasta mañana. ¡Viva la lista 1!
4: ¡Viva! Orgulloso compatriota paraguayo Marcelo Scapini, estimados ministros, estimadas damas y caballeros, el lema de esta asamblea nos interpela: restaurar la confianza, gestionar la transformación y lograr que las Naciones Unidas cumplan para todos. Es un lema y lo suscribo con mucho entusiasmo. Pero seamos sinceros, queridos amigos, la gente ya no quiere lemas. Nuestra gente quiere soluciones para sus problemas. Por ello, no vengo a esta tribuna a recitar frases hermosas, llenas de palabras rimbombantes, que no redunden en beneficio de nuestros ciudadanos. Vengo a hablar de los problemas concretos y plantear soluciones. Vengo a hablar de un país que se levantó de la guerra más desgarradora del hemisferio occidental, la guerra de la Triple Alianza, que enlutó nada menos que a 4 países hermanos. Uno de ellos, el país que yo represento, es el país, uno de los países que más crece en el mundo. El aporte del Paraguay no es una teoría, es una experiencia. Los hechos nos enseñan que la guerra es abominable, que la paz es el único objetivo y que tenemos que dejar de mirar y hablar y empezar a actuar. y el Paraguay.

Uruguay llega al concierto de las naciones con una convicción que no negocia. La dignidad de la persona humana debe estar en el centro de cada decisión. Por eso defendemos la libertad, la democracia, la soberanía de los estados, el respeto de los derechos humanos y la solución pacífica de las controversias. Por eso reivindicamos la vida humana desde su concepción y reconocemos a la familia como núcleo fundamental de nuestra sociedad. Porque donde la dignidad humana se olvida, la humanidad misma desaparece. La dignidad humana, desde la concepción hasta el fin de la vida, es el fundamento de nuestra presencia en esta tierra. Hay una distancia cada vez más visible entre los compromisos que asumimos y los resultados que logramos. Cuando esa distancia se agranda, la confianza se debilita y la gente ya no nos cree. Y esa confianza no se recupera con meras declaraciones o lindos eslogans. Se recupera enfrentando los problemas sin temor y proponiendo soluciones y ofreciendo resultados. El primer problema que quiero hablarles aquí hoy es uno que está en mi vecindario, en América Latina. Todos los conocen. Se llama Venezuela. Antes de venir a Nueva York, visité Caracas. A pesar de que el Paraguay y Venezuela tienen sus relaciones diplomáticas interrumpidas. Por eso mi decisión de visitar el país caribeño sorprendió no a pocos, y muchas personas me han cuestionado, inclusive duramente, esa decisión. Aprovecho entonces este escenario para decirlo alto y fuerte, con toda claridad. No fui a Venezuela a validar un régimen. No fui a validar absolutamente nada. No, señores. Más bien, todo lo contrario. El Paraguay ama la democracia y cree que el pueblo venezolano merece también la democracia. La razón por la cual fui a Venezuela es porque durante 25 años los líderes sudamericanos se pasaron lanzando lindas palabras líricas, declaraciones estruendosas, lemas y eslogans sobre Venezuela. Fueron 25 años de mirar, esperar y condenar desde esa cómoda distancia, pero sin hacer nada por el pueblo venezolano. Se miró, se habló, pero no se actuó. No hicimos nada. Y mientras tanto, nuestros hermanos venezolanos sufrían. Por eso fui a Venezuela hace unos días, para dar un segundo paso. Luego del primero, difícil pero muy importante paso, que significó la caída del dictador Maduro. Porque Paraguay puede ser útil para ese segundo paso, el paso de Venezuela hacia una transición democrática y pluralista. Hoy Venezuela atraviesa una nueva realidad. La defensa de nuestros valores no puede significar indiferencia ante esa realidad. Por eso Paraguay ha abierto un canal de diálogo con las autoridades venezolanas y ya está trabajando con acciones por una Venezuela donde el poder radique en su único soberano, el pueblo venezolano. Dialogar no es renunciar a los principios, ni olvidar el pasado. Es tener la valentía de mirar hacia adelante y actuar. No podemos esperar que los Estados Unidos de América o alguna potencia del norte resuelva nuestros problemas. Tenemos que hacerlo nosotros mismos. Yo quiero para Venezuela lo que mi país, el Paraguay, logró después de 35 años de una dictadura en 1989. Una transición democrática real y duradera. No quiero una foto, no quiero un comunicado. Queremos una transición con instituciones, con seguridad, con economía y con un pueblo otra vez integrado a la comunidad internacional y, en nuestro caso, integrado al Mercosur. El liderazgo del Paraguay no confunde el diálogo con la indiferencia. Hablar es una forma de acompañar al pueblo venezolano. Es también una forma de combatir juntos el crimen transnacional internacional

que no respeta fronteras y que lastima a toda la región. Hoy pido a todos mis hermanos latinoamericanos, pero también a estas Naciones Unidas, unámonos para ayudar a que Venezuela, ese país tan bello, vuelva a insertarse al mundo y que tenga un gobierno democrático y respetuoso de los derechos humanos. Al decir del poeta latino Publio, hombre soy, nada humano nos puede ser ajeno. El sufrimiento del pueblo venezolano es también el sufrimiento del pueblo paraguayo. Debe ser el sufrimiento de todos. Y lo que vale para Venezuela, vale quizás con más fuerza para Nicaragua, para Cuba y para Haití. Países que han vivido demasiado tiempo en la oscuridad del autoritarismo, de la violencia, de la tristeza. Traigamos luz a esos pueblos hermanos, porque donde hay elecciones libres, hay esperanza. Pero no tenemos que quedarnos en el discurso, tenemos que actuar. Hagámoslo, hagámoslo juntos. Desde luego, no solo mi región, América Latina, tiene problemas. Los problemas en el mundo están por todas partes. El Paraguay observa con profunda preocupación lo que ocurre en el Golfo Pérsico. Cuando el Estrecho de Hormuz se cierra, el precio no lo pagan las potencias o los más ricos, lo pagan los más desprotegidos, los ciudadanos más vulnerables. La seguridad alimentaria y energética de millones de personas depende de que ese paso siga abierto. Por eso hoy hago un ferviente llamado al cese inmediato de los ataques, a la plena apertura y libre navegación de Hormuz y de Bab el Mandeb, y al retorno a las negociaciones. La dignidad humana, queridos amigos, no cambia porque cambiamos de continente, siempre es la misma. Y esa es la dignidad humana la que debe guiar no solo nuestros discursos, sino también nuestras acciones. Hormuz es el problema que nos interpela hoy, pero quiero decirles aquí que mañana el problema puede ser mucho peor, muchísimo peor. Me refiero a las sombras ominosas que se están gestando en el Indo-Pacífico y particularmente en el Estrecho de Taiwán. Lo que ocurra allí no es un mero asunto regional, no, señoras y señores, afecta a Japón, a toda Asia Oriental y Sudoriental, y sobre todo afecta a la economía mundial, afecta a los microchips que mueven la industria, la defensa y la inteligencia artificial. Quien finja que eso es lejos o está demasiado distante, simplemente no ha entendido el siglo XXI. Si el petróleo fue el combustible del siglo XX, los microchips son el combustible del siglo XXI. No es poco lo que está en juego en ese conflicto potencial. Está en juego el futuro mismo de la humanidad. Quiero decirles que ante este problema, mi país, el Paraguay, no es neutral. El Paraguay está, y lo digo alto y claro, con Taiwán. Y no lo está por conveniencia, sino todo lo contrario. Lo está por los valores profundos que compartimos: la democracia, el imperio de la ley, los derechos humanos y la paz. 70 años de relaciones diplomáticas ininterrumpidas no es un mero número o un mero cálculo de ocasión. Es un homenaje a la amistad verdadera de nuestros pueblos. Por eso reafirmo hoy aquí el apoyo a la participación plena y significativa de la República de China, Taiwán, en las Naciones Unidas y en sus organismos especializados. Taiwán tiene contribuciones concretas que hacer a la paz, al desarrollo y a los derechos humanos. Excluirlo no fortalece al sistema, lo priva de capacidades que pueden beneficiar a todos. Y es una mancha para estas Naciones Unidas. Pero el problema, no se engañen, no es solo Taiwán. Lo que se está gestando ahí, en esa zona, es demasiado peligroso para todos. Queridas amigas y amigos, no nos quedemos en las palabras, en los eslogans,

vayamos a la acción concreta. Les aseguro que en esa mesa de negociación, de paz, de concordia, encontrarán al Paraguay en primera fila, listo para ayudar. Pero los problemas del mundo no terminan en una sola región o un lugar. Van al corazón mismo del sistema internacional. Las Naciones Unidas, y no voy a ser el primero ni el último en decirlo, necesita una renovación, necesita un nuevo empuje. El bello lema de esta asamblea nos propone unas Naciones Unidas para todos. Bello lema, sin dudas, pero me temo que el lema no es suficiente. Por eso les pregunto hoy, con mucho respeto, pero también con firmeza, ¿cómo vamos a tener Naciones Unidas para todos si la dirige un Consejo de Seguridad de unos pocos? Para peor, se trata de un consejo diseñado hace 80 años para otra época, para otros escenarios, para otras situaciones, y que demuestra con harta frecuencia simplemente que no sirve a los problemas de hoy. Ese diseño original, hijo de su época, ha tenido muchos logros, sin duda, y hoy los reconozco y celebro. Todos debemos hacerlo. No obstante, como diría el gran premio Nobel de literatura Bob Dylan, things have changed. Y la organización, queridos amigos, también tiene que cambiar. Distintos problemas ameritan distintas soluciones. De lo contrario, esta hermosa idea, la de las Naciones Unidas, se verá simplemente superada y limitada a ser un escenario de lindos discursos y pocos hechos para la gente. Hay quienes concluyen por todo esto que el multilateralismo ha fracasado. El Paraguay llega a otra conclusión. Las Naciones Unidas sigue siendo indispensable. Es el único sistema que permite...

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2: Volvimos, fin de semana.

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0: 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Peja muñepiru, un acaba. 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Hoy por hoy, Pedro Aliana, imagina el presidente en ejercicio. Jape Departamento San Pedro, Pescatú, indiscutible. Indiscutible, el líder del movimiento original de HC. 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Pero, PEA, puede ir un guasa gina libro de Guinness y cogina básico y puede ir un licuadora pe vamos a estar es batita todo récord batidora pe puede ir un cosa así o batita todo récord vea la perspectiva ya Yagurecoa, mi querido Alfredo Melgarejo, hoy en ausencia el compañero, el conductor también con nosotros de este día, el compañero José Luis Brites de Hipólito en día de este día, porque es ahora con compromiso en su estudio, mi querido Melgarejo.
1: Matecoyo, profesor Artemio Verges, pues ahí al compañero en la sala que está en los controles, José Enciso, y a la gran audiencia de la 88.7 Tapinacuay TV y lo demás radio que está retransmitiendo la programación Corazón Valiente. Cordiales saludos a todos los candidatos a la concejalía lista 1 y al próximo y seguro intendente municipal lista 1, ingeniero Carlos Verón. Hacha amigos míos, ya se amoima, ya se vayaja, ya se ponamba. Gracias a Dios, todo unido. A lleva peja en la pueblo y cotidiana jalañan de democracia. 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
0: El pueblo ganaina
1: con el próximo intendente municipal, ingeniero Carlos Verón. 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Llama que tu ya homa reunión. Oño monga etap, con a totalmente todo es preparación para el día de Ina, profesor.
0: Upeseite, mi querido Melgarejo, a ver, Ina, saludos a mí, a ver, de operador, que la bella hueco, a estudio, a ver, también a Cuay en la 88.7, a Televisión, Javi Radio, sí. A UPCT, a

0: Peshaitente Abe, Yaguare Cojina, Uniradio.
1: Uniradio.
0: 104.7.
1: Así es.
0: TV Online.
1: TV Online.
0: TV Online, Javejina, salud cordial para el profesor Mariano.
1: Acá te estoy viendo. Oye, pues, ¿hay cooperador hoy?
0: Este oído.
1: Ojalá, pues, salud, profesor.
0: Hay juicio, hay juicio.
1: Pues yo pondré más amigo, profesor Mariano, diga, tú ibas a visitar su vaina.
0: Mariano Delgado con el Kirama.
1: Ay, pico.
0: El Kirama con
1: la vida. Mira, otro también, Miguel.
0: Otro también, mi tío, hija, pica tú. Algo mi evento, ja, mi hija, horas a la cámara.
1: Voy, sí.
0: Ja, voy, hija, pica tú, ña, adelanta para hoy, heroico ahora.
1: Ah, qué bien. Ja,
0: buen profesional como docente.
1: Seguro.
0: A ver, buen profesional como director de la radio.
1: A llevar para tu chamba.
0: Saludos cordial también a Fernando Vitones.
1: Vitones, sí, ja, sí, sí.
0: No forma parte
1: de... Sí, en mi tío, pues.
0: Ah, ya.
1: Da igual, tío, pues, profesor, da igual, mamá, Mariano, ya. Más que visitar su.
0: De cuando el péndulo y cuál era pejina que na entre de yo tu país entiende.
1: No hay idea yo para la Vitones.
0: Peor sentido.
1: Ajá, ni
0: idea yo sentido.
1: Me hago yo esa
0: pregunta. Fernando Vitones es un gran político.
1: Qué bien.
0: A ver que en su momento fue intendentable,
1: no
0: guajé.
1: No guajé.
0: Pero que está pichapea ahí.
1: Hoy pues te voy.
0: Hoy pues te voy.
1: Qué bien, por nada, pea.
0: Al mismo tiempo, a ver, esta persona y cuachupe.
1: Cierto.
0: Solamente que por el sistema. Por la normativa del partido ABI del partido, como así también de la justicia electoral.
1: Sí.
0: No es pues,
1: número. No pensando
0: ahí, ¿verdad? Pago pensando ahí, el número de opuestos, que así que. Tenemos la gente tan de esa por ahí.
1: Hasta luego,
0: lleva. Una vez se coña la apariencia en caña, vaya.
1: También, claro que sí, por supuesto.
0: Ah, la pulga.
1: Es la pulga, Río. Cristian.
0: Cristian
1: Rodó, el embajador de la emoción. Saludos a su PABI.
0: No, como operador, pues, de cuelga tu bomba como móvil.
1: ¿Sabes la hijo más?
0: Sucesor de Don Damasio Julio Silva.
1: Ajá, más salud, maite, hijo, le voy a pedir al amigo Cristian Río. El pulga.
0: Damasio.
1: Era Damasio, acá siempre ya en duda, dice el amigo.
0: ¿Hay dónde hay Santanía? No nací Santanía.
1: Ajá, ni.
0: ¿Hay un Paraguay? ¿Algo nací?
1: ¿Algo cuento demasiado mi Santanía, nave?
0: Peca tu hijo predilecto.
1: Sí, señor.
0: De Santani.
1: Claro.
0: Ese es uno de los pioneros de la comunicación, a ver, ya
1: me todo, no más. Exacto,
0: sí. Saludos cordiales, su primera vez. Yo me voy muy bien, ya tú sacaste ahí.
1: Claro.
0: Ay, otro tapiza.
1: Sí.
0: Niño Jaramillo.
1: La
0: gran manzana, un conocedor.
1: ¿Usted con la el presidente?
0: No, Niño Jaramillo, o ape, ñande. Jaeco, ¿dónde
1: llegó? Jaeco jugador acá.
0: Jaeco jugador acá.
1: No, ley ya es jugador, pues, porque digo, ojo.
0: Upe técnico de mucho tiempo, además mariscalero.
1: Es mariscalero, dice.
0: Es mariscalero.
1: Pues yo voy pojío, y la mariscalero, vamos a.
0: No. Upeisaitea, veija, upeica, tú un saludo cordial entre los de Teapenguana, todos los barrios.
1: Claro.
0: Barrio, ¿dónde más de barrio, ve?
1: Seime, zona 25, Torincué.
0: Torincué.
1: Y viñan en tu.
0: Y yo viñan a otro lado.
1: Ayuda, Gina.
0: No, a otro lado, Guacajún,
1: a ver. No, a ver, zona 25.
0: No, no, pero Upe es comunidad, ¿cuál es? Ya voy a contar, Upe.
1: Sí, pues veo.
0: ¿Cuál es la pina, cuál?
1: No, a ver.
0: ¿Soto Cue?
1: No, a ver, son la Santa Ana.
0: Santa Ana.
1: Crucemboyú, Pochero Ibaté, Torincué, Celador, Upeya 25 de diciembre, Santa Rosa, San Juan Bosco, San Miguel, y Juguayeré, Juguaguazú, Upeya, ya jamás, son arroyetos, peaje.
0: A otro lado de Yupe.
1: A otro lado de Yupe,
0: chao, porque. Jurisdicción Santa Nimba, en el vecino, pero ahí.
1: Bacajú,
0: Bertoni.
1: Bertoni, yo pues estaba a ver zona Haysandé, zona Rosario, Puerto.
0: No, no, Santa, no, gente, otro tapero.
1: Sí, a ver, tú estás tres. Sí.
0: Huayca.
1: Huayca, claro.
0: Huayca.
1: Van de Ayo.
0: Yui, no,
1: sí. Ya, se más. Para otro lado.
0: Ese más duda también.
1: Sí, señor, así es.
0: Guajemás
1: Santa Nibia. Sí, así, mía.
0: Ya, Huereco, a ver, Sirate.
1: Sirate.
0: Ya, Huereco, a ver, Gina, a otro lado. Itán.
1: Itán, Itapebu.
0: Itapebu.
1: Ya te y hoy me hallan en Ruina, hallan de amigo Florencio Ramírez.
0: Ah.
1: Depende de nada, ya ni ya, Pati, porque.
0: No, algo con Popu Radio. Cuando con Popu, acá no Popu.
1: Salud ahí en su escuela a los amigos.
0: A la familia Ramírez.
1: Ramírez, sí, fanático de Carlos Verón, ahí será.
0: Fanático,
1: sí, claro, fanático, claro. Sí, señor.
0: Aupé ya llueve a otro lado, ya es más Iratú, ya es Maitán, aupé a otro lado, ya es Bertoni.
1: Bertoni.
0: Aupé Juventud, Pico Peclú, y aupé Embajera y Nave.
1: Hay que ver 6.000 los míos que
0: no, Juventud, y Tacurutube.
1: Tacurutube. Ah, son las de Bacamú.
0: Aupé jurisdicción el amigo Pinto.
1: Eso era, Jaime, ya es que pues acá veñan de
0: Heigüeyna. Acá veñan de
1: Heigüeyna.

0: Saludos, con fuerza.
1: O apoyáis al Deportivo Santander, pasado bien, mejor, y respaldo ahí, Deportivo
0: Santander. A la puta con Domingo y con ve ahí nada.
1: Con Domingo, con ya primera. Paso
0: ahí, recao.
1: Creo más.
0: Ya jata es una sacarita.
1: No, no, ya de ya jata. Ya jana con esa carita, pero. Dorecoy, ¿cuál es tu llama? Ya
0: de
1: vivir.
0: Sí, upecha.
1: Dorecoy, ve comodidad, ve bar. Ya jata Santísima Trinidad, ve.
0: A todo mi ella, yuta. Cierto, cierto.
1: Chacarita,
0: ¿qué peligroso? No, pero de lo vi. Tierra de nadie será. No,
1: pero voy a ir para un momento de Villaja.
0: No, sí. Barrio Coronel Brugada, ¿algo era ahí?
1: Sí. General Brugada.
0: General Brugada, tú sabes. Ley caro, pero pepende putay.
1: Pepende putay. Japongo, ña de lo.
0: Sí, ña de lo.
1: La más última sube. La dama republicana.
0: Claro que sí.
1: Jaupengo, aparte de todo eso, también ya ayudó a otro lado, coronel Vicente Mojelo.
0: Sí,
1: pero. Para tu tierra, nuestro
0: futuro. Territorio de Carlos Verón.
1: Carlos Verón. Sí. Jaupengo, usted vende ahí, licenciado Agustín Obando.
0: Va, la verdad, yo pupepa. Sí.
1: Jaupengo, otro lado, ya voy a recoger a Barrio Lourdes.
0: Sí.
1: Barrio Lourdes, y cojan, esa donde dividí en dos.
0: En dos.
1: Barrio Lourdes, comunidad 8 de diciembre, uh-huh. A comunidad 13 de noviembre.
0: Así es.
1: Apenas hay una Virgen de Lourdes y Santo Cura.
0: Upecha. Me da profesor Ñane en tu y Jerónimo.
1: Profesor Jerónimo.
0: Sí, hay territorio ahí, ¿no?
1: Pepe dice compadre Elvio Alfonso.
0: Maena, saludos, saludos. Escuela, te lo vestea.
1: Lourdes Mesa, Upepe Ayón.
0: Upepe Ayón, sí.
1: Upepe otro lado, y ahí el amigo Martínez, Enrique Martínez.
0: Maena, ande, y Upepe Aira.
1: Y su jurisdicción, pero me gusta ver su pela ley de deporte.
0: Sí.
1: Ley de deporte es.
0: Ahí voy.
1: Deporte de tuerca.
0: Ah.
1: Cami, oye, por ahí para
0: acuerdo. No, de barro, o sea.
1: Carrera y no, pero ahí. Vaya que no.
0: No, y por acá uno sí tiene su deporte. Ley de
1: deporte, ajá. Sí. El volante santaniano apoyan para este sube.
0: Sí, a Peipo.
1: A Pear es una vela, o sea, la confianza. ¿Qué clasificado?
0: ¿Qué clasificado? Qué bien.
1: Aracuino y Coy.
0: Sí.
1: No más ahí.
0: Tu pesa.
1: No más ahí, porque la perseverancia era más de la ciencia y yo me ñeco.
0: A pesar que yo vea, profesor.
1: A Ope, a todos lados, ya yo y una comunidad coronel Vicente Mujer. Oye, Emma.
0: Ya, Emma.
1: Pear, oye, ya, oye.
0: A Pear, hoy está José, Cerrito.
1: No, no, comunidad, eso, oye, ya, San Juan Bautista. A San Francisco. Comunidad San Francisco.
0: Ah, pilla, sí.
1: A pela
0: sí,
1: y tu pago, pela, oye, diferencia ahí.
0: Ah, exactamente. Tu pago
1: San Francisco.
0: Cierto.
1: Ya no es amigo Luli Verón, mi amigo Pepe City, San Francisco.
0: Sí, San Francisco.
1: Pepe, acuérdate la hijola, sí. Oye, por la.
0: Oye, mi amigo don Luli, oye, pues acá, ya no es ahí, ya no es.
1: Sí, todos los días, oye, pues acá.
0: Tú vas,
1: tú vas, sí.
0: Saludos a la escuela ahí, la familia Verón.
1: Ña Lucy.
0: Ña Lucy.
1: El amigo Torres.
0: Torres.
1: Pony.
0: Pony vio.
1: Pony. No, Torres otro.
0: Torres igual. Raúl vio.
1: Raúl.
0: Raúl. Raúl. Raúl.
1: Pepe Oña es el amigo González. ¿Qué tal sabía eso, pues? Que forma parte también del.
0: Oye, me hago ya destinante en alguna parte.
1: ¿Qué comisiona?
0: Upeango en la escuela porque. ¿Yeco te embaco yo, Eina?
1: Alfredo Verón.
0: Ese tocayo. No, pero. Informate, ese tocayo, o sea. Me pasaba eso de los pucantes. Y se. Perfecto, o sea. Guatamina, Jero Vía, pues allá.
1: No, con Jero Vía.
0: La hermana. Y un hermano en Banello.
1: Jero Vía, la hermana, ahora. Hago apoyar a su hermano y a la familia.
0: Y al equipo, claro.
1: Sí, es el profesor Alfredo.
0: Sí.
1: Alfredo Verón, profesor. Sí, ahí hemos dejado ahí nadie.
0: No, y pues a caña de ahí, güey, no, Pepe.
1: A Pepe, ahí ya, otro barrio más, ya se lo va a tomar, otro está bien, güey.
0: Eso, cuatro mil, mi hija, en tu mimi. Ese, mi hija, ese, aviación, güey, altura, en el profesor.
1: Pepe, Pepe, en gimna, y cuatro mil. Arroyo Guazú.
0: Arroyo Guazú, claro.
1: Pepe, en gimna, ya se llamó, 10,000 lo toma.
0: Ya se llamó, 10,000. Exacto.
1: A Colonia Defensora del Chaco, ya, güey.
0: Oye, hay Marengo.
1: Pues acá, sí, Marengo.
0: El Marengo.
1: Bertoni, Colonia Moisés Bertoni.
0: Moisés Bertoni.
1: La Colonia Defensor del Chaco.
0: Defensor del Chaco.
1: Pegamos Cuen. Hoy sí. Colonia, oye, día por calle, de 2000 a 2000 a 2000.
0: Claro.
1: Solamente 1000 es un guapo la diferencia. Oye, pero 1000. Capé 2000, capé 4000, 6000.
0: Eso.
1: Y Marengo.
0: Exacto.
1: Capé, vamos, pero otro lado, vamos a hacer la vaca, hombre. Está curutupe.
0: Está curutupe.
1: Apiado todo bella, Guarecoba, yo estoy esta Pinacuay. Saludos cordiales a los que nos sintonizan a este punto horario. A ver, Gina, ya Guarecoba, Barrio Centro.
0: Barrio Centro.
1: Barrio Centro.
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0: Nel Mogelopo y Craí Ubaldino Florentín.
1: Florentín.
0: Saludos cordiales, supongo
1: A
0: nadie.
1: Yepa, añande cordiales saludos, y me aveína, añande amigo, básico, siempre añande en duda, añande Baldovino, José.
0: José Baldovino.
1: Sí,
0: Ay.
1: rollo saludaco, hija,
0: Ah,
1: aretima
0: ella
1: no, yo
0: todo en
1: topa.
0: comunidad San Francisco.
1: ¿Me vio?
0: Sí.
1: A mami, se ha pego y ponala, ñaños en duda, siempre añande ya de tacar, Yepa. Cuaco salud, mi angoja es inapetín, muy importante porque a veces cuando llegue a raco mi cruz no haya, a veces a veí ya se equivoca cuaco.
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1: Japeape no ali,
0: Yapu.
1: esto y ande ya, japeape, este ya ave, na irio ya. 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Pese y ande ya se ya poco te envía po, profesor, porque
0: Okay,
1: na.
0: a ver, ya me mandó a ver la mojina de Carlos Verón. A saludos de la comunidad de Loma, Florida.
1: Salud,
0: Tacuara.
1: salud,
0: Oye,
1: saludos.
0: hablando de Tacuara, antes que bañe mi hija, pegó otro
1: De
0: tema.
1: con
0: Era
1: Erosia, mami,
0: inauguración,
1: la 10:30.
0: 10:30.
1: Si yo falta años, ¿dónde ya falta? Ya, profesor, de
0: No,
1: con
0: no,
1: de
0: ya.
1: con de diligencia ahí.
0: Ahora, ¿cómo se diligencia? Pero, hijo, Pepe, de
1: Sí,
0: amigo Cuela, amigo la familia Rosa. Me suena, Fulgencio.
1: Urgencio,
0: Es
1: sí.
0: la profesora Liliana Candy.
1: Es la movilidad,
0: El
1: bebé.
0: improvisado, pero
1: Es la
0: sí.
1: huejaco, pea, cae intendente de Carlos Verón, pea. Entonces, oye, iniciada, ya, vamos a caso, mamina, oye,
0: Ya,
1: inaugura,
0: para
1: lleve,
0: que
1: tama.
0: Mocoy aula ya mañana
1: Sí,
0: inaugura
1: pues,
0: acá.
1: esa era.
0: Se nos bañamos sientas en la obra en cuanto a la parte
1: Sí, ya,
0: educativa.
1: el código, las tiempos de cómo depende ahí,
0: No
1: porque
0: depende. No,
1: la
0: no.
1: tiempo
0: De
1: pona.
0: Guajasa y don Melgarejo. Pendejo, ya doña ella coge. Ni Guajasa de que el 4 la votación.
1: Sí.
0: El 4 la. El pueblo celebra trajina una gran victoria de Carlitos Verón y su equipo.
1: Llamo a Añeteta y Namita
0: Llamo a
1: Calovero,
0: Añete,
1: ese
0: llamo a
1: compañero.
0: Añete,
1: Sí.
0: está ahí la Carlitos. Ya es ya el mínimo 10 hoy que está la año de consejo.
1: Ah, sí.
0: Cuando vale en Yapu, porque
1: Najani.
0: actualmente
1: Sí.
0: ya hubo 10. 10
1: Upesa.
0: colorado.
1: Sí.
0: Vamos, con el liberal.
1: Así es.
0: Actualmente.
1: Sí, Upesa.
0: Pero por ser liberal, ya es por una vez la mojina del amigo Florentín, también del amigo Irala.
1: Sí.
0: Acuerda o apoya la decisión no tomada Gina, decisión por no tomada Gina, el intendente.
1: Sí, UPCTV.
0: Acuerda o apoya a pesar que no son del partido,
1: Najani.
0: no
1: O
0: legislan,
1: sea, es la proyecto por A
0: proyecto
1: o
0: por una,
1: apoyar,
0: o
1: güey.
0: apoya es claro.
1: Claro, apoyar
0: No
1: de
0: es
1: la.
0: la, no trabaja ahí
1: No,
0: la
1: no, no, no,
0: trabajo
1: no. Naja, entruyete hoy.
0: por ser opositor, vaya ayer.
1: Najani.
0: Pero, pepechiste la situación,
1: Cierto.
0: pelaña de realidad, a
1: Cierto.
0: pesar de no trabajo.
1: Claro.
0: En un momento dado, yo creo que me acuerdo que había. De manera unánime los concejales, 12 concejales. Oñón 10, Paitón Bajapuy,
1: Upesa.
0: curioso, primer periodo de Autip.
1: Upesa
0: Pese y te curiosa.
1: y te curiosa. La palo a
0: Capaz,
1: la rueda,
0: una
1: digamos, a
0: hipóris
1: llevar.
0: anda, y la de Sarau, la intendente, y proyecto, ya oye, aprobamos ahora super.
1: No, no, no, Najani.
0: No, oye, ponerse la comisión asesora de escuela,
1: Sí.
0: o controlar, o imponapa, ja, no imponáis, no. Cuapa no hipo, cuando la tasa seco no imponáis.
1: Sí.
0: Ahí está, se de ir ahí con de socio, a ver, ¿cómo se llama? El
1: Amigo
0: decano.
1: Ruiz,
0: El decano. No,
1: sí,
0: no, no, con la B, clure.
1: ahí con
0: Título me meté.
1: ah, ya,
0: Título.
1: exactamente.
0: Pero, Pepe, ya, ya.
1: No, ya,
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0: El 4 de la consagración del
1: Sí,
0: intendente más joven,
1: sí,
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1: sí.
0: están mejores con el favor.
1: Claro.
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1: 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Muy buenas noches.
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0: jape hay construcción de esa imagen, viene también el acompañamiento de un liderazgo en la administración
1: Sí, así
0: municipal.
1: mismo.
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2: Macetero,
0: ya veo que ya por, se añade ya por 10 años atrás,
1: sí.
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1: Sí.
0: Santani.
2: Ahora, justo antes de Paraguay, debemos ir por el Movimiento de Derecho, Santa Nive. Y más interesante, ¿veis por una gente hoy también presente? Aupey, el departamento más pobre y más conflictivo,
1: Sí,
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2: pero Ana, a través de solamente una ciudad, uña limpia la imagen. Ya, y más, a Santaní, a el equipo, más o menos, pero uña no, o peleaba, y guapo, aguerrido, el equipo aguerrido del interior del país. Y el más grande es llegué y
1: Yo dije,
2: el 2 de mayo yo pipe primera vez. Porque hemos cuentado en Inaguri. El 2 de mayo con la miseria ahí.
0: Norteño.
2: Pedro Juan Caballero.
1: Pero,
2: ah, pero norteño. Ah, no, no deja de ser norte. Que tenía un representante de la intermedia, ve. 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Otra cosa. No me voy a poner un día. Y si usted tiene ya el deporte, me ha mezclado con la política, pero la política positiva.
1: Sí.
0: Y toda la gestión, no solamente la política partidaria, sino la política de gestión deportiva también nos lleva hoy allá,
1: Sí,
0: en la cúspide, allá.
1: claro.
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2: el menor presupuesto y ahí la plantel de Santaní dentro del campeonato. Evalora Bejanguá, evalora Bejanguá, porque evalora yo, ¿qué te mando a ese? Bueno, ¿a qué quería llegar? De que el Deportivo Santaní el próximo año va a ser equipo de primera división.
1: Sí.
0: Dios mediante.
2: Dios mediante. Carlitos Verón va a ser en el número uno del distrito de Santaní. El número uno, porque intendente con la cantado la llave Yara.
1: Sí.
2: Y va a ser jugador de primera. Vamos a estar jugando en primera división porque la intendencia municipal de Santaní es de primera categoría dentro del departamento de San Pedro.
0: Totalmente.
1: Sí.
2: La de primera, la primera para un
1: primera
2: a uno llegó ya.
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0: ni a la o pinta mona sin desmerecer apreciando también a los que se animan a tirarse en la cancha, es un proceso, es una construcción, es un legado de liderazgo que se viene trayendo de hace 15 años más o menos con este equipo hoy sólido.
1: Sí.
0: El único equipo hoy
1: Así es.
0: Del departamento
1: Cierto, y
0: que tiene equipos de soldados fuertes, capacitados que se pueden cambiar tres veces la totalidad de miembros de mesa sin repetir ni uno. Y por ejemplo, en la mitad, eso y tirado, pagado, en no hay otro hogar. Cuando el equipo de co tres veces cambian más, o pean, ya me mandé de las pautas en la
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2: 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Suplente no es porque sea de menor categoría, sino que pete indi la puede ganar.
1: Claro que sí.
2: Ese grupo.
1: Sí.
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0: 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Vocales.
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2: ¿Por qué se elige a los mejores? 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Porque desde ahí se empieza a capitalizar la confianza del pueblo. 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

0: Una decisión y asumir una postura, tenés que conocer la historia. 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
2: 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Sino que más bien es el sistema que se ha adoptado.
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0: 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Si la gente más o menos hace un poquitito de memoria, y retrocedemos unos 15, 20 años atrás.
2: Un busca puño acá, arriba de lo mismo.
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0: 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Va, eremise.
2: Porque el pueblo te enseña para que seas educado. 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
2: El pueblo te enseña, el pueblo enseña a la gente. 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
2: 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No. El pueblo ha estado elegido a los mejores.
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2: Y los mejores están en la lista 1.
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0: 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Yo lo vi a Carlos Verón. Japo y cuere. O ya por 5 años atrás, mayor votado. Más joven.
1: Primero ahí, vea.
0: Primero. Jaco Anga, 5 años abuelo, y están ya muy más en el sillón presidencial del distrito.
1: Sí, presidente.
0: Allá va. Ja, va, un gobernador joven no hay que hacer lo mismo. O guapita, Carlos Verón, joven, a ver, jupi, pijo, usted eres, y nada, joven, entonces, ¿qué tal, Carlito? Va, te coge, vaya, va, te eres. Y, a ver, te digo, sí, intendente. 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

0: 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La misma cosa gobernadora, ¿no?
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0: dos o tres meses, güey, había sido ya pura Dani Ruiz. 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
2: Las peñas de Aranduca, Atuya y Puro, y 10 años de folclore.
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0: 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Carlos Verón, solamente Dios puede torcer esa voluntad popular del pueblo. Él ya es virtual intendente municipal. ¿Verdad? 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
0: 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Carlos Verón hoy está en la preferencia de un 87, casi 90% a 10, 15 días.
1: Sí, yo pensé hoy.
0: De las elecciones. Hay un antes y un después del trabajo de Carlos Verón, desde la Junta Municipal, en esa primera elección, hasta hoy. Oyero viaje ser lo mitad, upe ahí, oya, pues subí candidato oficial. Oyero viaje ser concejal cuera, porque oje, sabe, y pe concejaliar, y pe, ñañay. Ja, y por ejemplo, y colegas, y nada, ver que ha presentado, pero tenía un bo ahí, o sea, ya sin cuerno disparado, sin conceptarle, y virore ahí, nada, ni nada, y pesa agua. Entonces, lo mitad, un mía entero, coye, güere,
1: coye, su majo.
0: Ja, a partir de que se convirtió en el candidato oficial, ya hoy más tú sabes, ese es la ñemaña.
1: El área.
0: Daja, y solamente colorado.
1: Cierto.
0: Oje, sabe, otro partido gua, otro color gua, da y partido, hija, o juventud fuera, o jazaco, anga oficialmente, primera vez en su vida, o botata.
1: Sí.
0: Jamare oyerovia, pe joven. Más pe joven, omba apo, más acuerdo, ya po, 20 años atrás en la dirigencia del club,
1: sí. O pe

0: soy concejal, 5 años, upe y con hoy cota soy intendente. Yo viajese porque otante ayer pema lo mitad y puajingo vea ya, pero otante ayer pema supe en el sentido de la gestión, la dirigencia y temple.
1: Su virtud.
0: Y la ñeco, su inteligencia emocional, porque la de la ñeme, esta es la pellajaza, ¿eh? Se está alrededor de a uno de Pepotive Calle, ¿verdad? Pero un mía entero hace que su figura pueda tener peso en la preferencia de la gente. O sea, es importante, ñandeñan, Bogbasta, ABI, Carlitos Verón y Quere. Todos los proyectos que tiene él para Santanía en los 5 años. Todos los proyectos que los concejales van presentando también. Sí. Que forma parte del proyecto de la lista 1. Ayepa.
1: ¿Y por qué le elige el pueblo como precandidato primeramente y después candidato? Va, ere, porque Orecoja es proyecto. Oreco, proyección. Oreco conocimiento, Oreco sabiduría, inteligencia. Y ya ahí por un angueteo, Oreco, a favor, Oreco está en gran respeto, obviamente.
0: Y como todo ser humano.
1: Pero, sí. Oreco proyecto, y campaña política, pe, uh-huh. En la interna. Para la interna, digo bien, Oreco proyecto.
0: Oreco.
1: A la pueblo, o que sabe que Oreco es proyecto.
0: Lógico que nosotros vamos a resaltar las virtudes que tiene. Porque la ñamboba y doña, deje tamba, ella es anguá y no lo mista.
2: Sí,
0: ah, iba y veina.
2: Cierto, y te voy.
0: Ah, pues, ñan, den, ñan, email, o mierda.
2: Ajá, la ya.
0: Ñan, den, ñan, email, ya destaca. Ya destaca, Jan, va. Sí. Justamente sus virtudes y también destacar ese sentido de pertenencia. También destacar esa figura conciliadora, poco escajo, en no, ñe molomo, ñe botavío, ya llegué, o ñe, o ni. Jaco, haga 100% unido, guaje. La partido para las elecciones del 4 de octubre. A partir de ahí, se ha oído mitamente obetea, las componendas políticas inician. Cuando hablamos nosotros, aceptamos a Yayo Popeje. ¿Cuándo termina? Termina ese domingo a cuando se dan los resultados en la urna. Ñande, naña menda y política, pero yo le. Lunes y ya pues uy mi hija pues yo otro proyecto pepe ya yo llegué
1: pero ya creo conveniente que PAP equipo pe ya le cuesta futuro no te contiene ya cambia
0: tenemos
1: ya pendejo pepe guare
0: no importa pea. Pero ese es otra vez un trato donde nosotros hablamos ayer pa porque los mitangos a veces pearo o vende voy a hacer y pire hay situaciones en donde tenemos que decidir también sentar posturas y asumir posiciones en virtud al cumplimiento de las promesas para el pueblo y por el pueblo.
1: Sí. Porque el Partido Colorado es el pueblo, es el partido más importante y más grande.
0: Y el único servicial.
1: A ver, Jaupea, Gojatasa y Deporte Peñamontero. Adversario, o sea que los candidatos son potables. Uno ata, entonces mi mapa y vea mapa justa si paye pa. A ver, te vengo y mandar la competencia porque en vista de que la democracia os permitís a ñandereta.
0: Ñandereta. Sí, entonces hoy cosé, sa y la lugar hoy, ñandereta un maje. Entonces,
1: mi mita mande.
0: Por supuesto, pues nada, ñandela ya yo puedo agua, más hoy puedo agua.
2: Pueblo.
1: Pero nosotros hablamos como pueblo.
0: Es lógico.
2: Sí, claro.
0: Ey, ñandela yepo, ni dirigente. Oí la ñandela, ve candelaro, allá yepo, y ve cansa, ve a la pueblo. O esa, yo hay por. Handicastuy, neposía, y la pueblo en Andeco y Agüe en cuenta.
2: Claro que sí.
0: Handicastuy.
1: Me tenéis la pisada como es su decano. Guavana, mi señor. A las Olimpias hacer ronda y por eso va a competencia ahorita. Va a competencia ahorita.
2: Sí.
1: De YouTube, hay una campeonata. A ver que te gusta un papá suyo. Y ahí nadie hace el último. De YouTube, hay una campeonata. Por ahí, ¿cuál es tu ya?
0: A ver, ya mañana allí bebe monito. Mañana de su colada. Se ve el tele. ¿Qué tal, José Enciso? ¿Cómo no? ¿Todo bien?

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1: Ay, güire, felicidades porque el compañero Duré.
2: Sí. El
1: asesor jurídico de la municipalidad.
0: Mario, güey. Mario. No, doctor Mario.
2: Ya, jatan de eso,
1: güey. Ya, potila y cumpleaños a puerta cerrada.
0: No posible, entonces ya yo, cama, güey. Ya, jatan. Ya, en domina, pues el número uno, llamó Maite y mí para todos los colorados del distrito de Santaní, ya anticipando la victoria del próximo 4 de octubre. Jape ape música colorado, bebé, ñamo Maite y mi al doctor Mario Duré. Jaja, pues que ti felicidades. Mita ñande ya tome en de tipo a salud.
1: Pero 10 minutos. Sí.
0: Invitación, va,
1: aparte. No, aparte. La ipire o qué.
0: Felicidades, doctor Mario Duré. Y también un abrazo para todos los colorados.
1: Al pueblo. Sí. A mi Mercedes.
0: Sí, la Mercedes. Y Santo Grave, ma.
1: Sí, ahí me sé al cielo,
0: Sí, señor.

0: Maite y Mía viví, sí. Mi tal doctor Mario Brembo. Ok, pude por música, ya acordaste.
1: Dos músicas.
0: Dos músicas.
2: Yo saludé al pueblo, Colorado.
3: Colorado.
0: Totalmente.
2: A Peico, hagan con Pablo y Mañana, jefe.
3: Cierto.
2: ¿Y por qué nosotros le saludamos al pueblo colorado del departamento de San Pedro? Pues ya les cuento, y carayuca, y tota, y ahí en la
3: verdad.
2: ¿Qué momento es un ajeo de la tiempo? Oye, pues ya cansa.
3: Cierto.
2: Pero, a nivel digital, departamental, a ustedes, o visitar a los amigos, unir a los amigos, con Cueco y mandó a mi solidaridad en Santa Cruz. Oye, hasta Cajagüera y su pez.
3: Cierto.
2: A la escuela no interesa, eso es el otro distrito, la, y partido. No pensamos, hay la otra gente.
0: Ah, esa cosa, hermano, no ocurre para hoy, ya, pues, digestión y nada.
3: Intendente,
0: sí. Actual licenciado Agustín Obando, acompañado de la diputada Carmen Jave y mi otro diputado, que lo acompañé en Chupé, pues ya, por gestión para Guadalupe,
3: sí.
0: Y Catuján, más Jave y Pe Norte, Ombogüeyú, para que pueda ir llegando en cada distrito lo que se pueda traer.
3: Sí.
0: Porque, Dualeño en Botavia ahí. Tengo en mi cumpleaños, Javes, a mi cutina, la torta, a mi niño, ya yo era jamás de parte. Mabe, te andan
3: de. No me
0: y ne bebe, yo mi propio verge, a ver, allá donde ti pedazo, y nada más.
3: Ay, de ya.
0: De y me veo, oye, que ti, Javes, y nada más, y no me desende. Japea, pea, a ver, y es una virtud del líder. Pe toma, trampe, agua suja, es joven, eres bonito, va. Ella popete a veces ñetinga para y mindan, da ya es huevilla, donde Ángel cayó otro día. Esos son también virtudes que sí. Tiene que tener un dirigente.
2: ¿Pero andas ahí en vaina?
0: No, lógico, no la ñan en vaina. No hay más, y la del líder. No, la ñan en vaina. La JB Zambia, poja en vaina, una vez, no sé cuándo. O pico lo mitad andan de comer en cuenta.
3: Porque
0: andan porque manse. Andan ahí lideros, mía. Las hay líderes.
3: Las hay.
2: Agustín Obando se mandó a un tiempo en Noisio de Horacio Carte.
3: Sí.
2: Y Casupe, Pete, ¿cómo ofrece? Ya, me sometió ofrecimiento. En vista de que Casupe me ha
3: llamado. Sí, seguro.
2: Y supe, Agustín, Horacio, antes que sea presidente de la República. Y supe, se arrecó compromiso ese pueblo. Arrecó compromiso, se era pisar Moria Junti, se correligionario. Muy bien, mi hijo, te aplaudo. Para eso te llamé y veo tu postura, tu firmeza.
3: Sí. Exactamente. Un ponazo.
2: Sí, eso, claro. Eso,
3: mejor.
2: Arrecó compromiso ese pueblo.
3: Sí, sí.
2: A PPC de profesor, antes estaba ahí, antes de cola a tu servicio para que puedas cumplir con ese compromiso.
0: Y eso, pues, es lo que se valora. Depende de postura a mí.
3: Sí.
0: Peñembo, hasta petribas, pe.
3: De baba.
0: Biblia, pero oigo, hey, que tú sí sea así, que tú no sea no, hey, ya lleva. Sí. Jaupe se han oñeñe comportada. 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Todo lo mismo, con anga un de weas a seis, puede cubrir guaso de cacaya. Sí. Ese tío cargo
2: algunos gatos en México y cuyo que tuve pellujas al ojo.
0: No, pues has estado ahí, güey. De ahí algunos estados, y pese agua.
2: A ver, le tuve que ocupar eso de otro lado. Yo lo sentí en
0: el
2: lado.
0: Un hombre científico. Y turistas.
2: Ahora se alguien preocupa ahí. Aún estamos el 4 de octubre.
3: Sí.
2: A la golo.

0: y del pueblo, ya sé, porque la pueblo es hebrea.
1: Oye, la pega coge ella ahí,
0: sí,
1: ¿sabes?
0: Claro.
1: El amigo Daniel.
0: Ah, pues,
1: plan de Yerureno,
0: no,
1: donde es escaño.
0: Después con la torta no me
1: entran. No me entran de.
0: Me dice, te beben así, invitáis.
2: Espera, uno, segundo. Segundo. El que no llora no mamá en
1: Guayaquil. Está la necesidad, ¿eh?
0: No cierto.
2: Sí. No, reñeñando cae. Mi man te dan el pedido dentro del respeto y que tomamos así que la orden de prioridades, porque no dije esta necesidad. Anda y por y la posibilidad, la varita mágica, ver ni cuán en boca ni solucionaba. Ya se escaman, te dan al lado, ni anden paciencia y mía, pero sí, oí la promesa, oí el antecedente, el año promete a ellos, ni cumplir. Llegamos.
0: Gracias, José. Ya
2: gracias.
0: Envía puente y agua.
1: Bueno, ya
0: está. Gracias.
1: Ya
0: está, profesor.
1: Vito Quintana,
2: Orecoja.
0: Pepe, ya está.
1: Vito Quintana, Orecoja, Pepe y Depósito.
0: Pepe, ya está. Ya está la mitad, que viva el Partido Colorado.
2: ¡Viva!

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1: Volvimos, fin de semana.

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1: ¿Qué tal? ¿Cómo están, amigas, amigos? Buenas noches, bienvenidos a Carretera 88. Esta noche, donde comenzamos a disfrutar buena música a través de Radio Tapiracuán y FM. Gracias a todos, gracias. 24 de septiembre del año 2026. Gracias a Dios por la vida, por la oportunidad. Buenas noches a todos, bienvenidos a Carretera 88.

0: lluvia.
1: Más allá del sol, gran éxito aquí esta noche en Carretera 88. Saludos para todos. 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Aquí está presentando Carretera 88 hasta las 21:30. Gracias Municipalidad de Santaní, Gobierno Municipal, licenciado Agustín Obando. 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Ingeniero Pedro Santa Cruz, 25 de diciembre. Abrazo a la gente de emprendimiento.

Hermosa noche la que tenemos aquí en la ciudad de Santaní. Linda noche en Santaní. 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El 4 de octubre para concejal de vuelta. Hombre de servicio, capacidad, gestión, ingeniero Carlito Florentín. Abrazo ingeniero Carlito Florentín. Fuerza será, vamos todavía, ¿eh? 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Y su hijo, Tote Olimpero. Eso, ña Eli, saludos, fuerza. Gracias comercial Miriam Núñez. 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Me contaron que hoy el amigo Neri Santa Cruz está de cumpleaños. Felicidades Neri. Feliz cumpleaños mi gran amigo. Uno de los primeros auspiciantes del programa. Enande. Oye, vos tal este lo vitacia. Oye, vos tal este lo vita. Feliz cumpleaños mi querido amigo Neri, ¿eh? Neri Santa Cruz de joyería y relojería Neri, un gran amigo. Feliz cumpleaños. 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Gomería, pollería, la familia Aníbal y familia. 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Lucas, lista 1, opción 1 para concejal. Saludos Neri, feliz cumpleaños Neri Santa Cruz. Felicidad Olimpero será. 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Mañana viernes señores, 25 de diciembre, se viste de gala para el cierre de campaña. Lista 1, Pedro Santa Cruz. Y es Pedro Santa Cruz, y mandé porque el trabajo

Feliz cumpleaños, Neri. Un gran abrazo, Neri Santa Cruz. Saludos, fuerza, bendiciones. Que cumpla muchos años más. 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Gracias por el respaldo. Gracias en el respaldo aquí en el programa. 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
1: Las 20 horas, 35 minutos.
0: Buenas noches a todos, gracias por compartir con nosotros. Más de 30 años de vigencia, carretera 88. 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

Saludos, saludos a los amigos que están escuchando el programa. Tantos amigos que están escuchando. Muchísima gente que nos están escuchando en este horario. Esta noche aquí en la radio Tapiracuay FM. Muchas felicidades, otro amigo que está de cumpleaños hoy. No sé si va a escuchar, pero ahora mando a Jaese, que hoy está de cumpleaños nuestro querido amigo, el abogado Mario Duré, asesor jurídico de la Municipalidad de Santaní, un gran amigo que está de cumpleaños hoy. Abogado Mario Duré, saludos, bendiciones, feliz cumpleaños con este General Stroessner, al propio estilo de la bandita juvenil de Unión.